0: Uy.
1: Motor 1.2.
0: Eso te iba a decir.
1: 2.
0: Buenísimo.
1: Buenísimo el carro, buenísimo.
2: ¿Cuánto?
1: Ahorre combustible y fuerza hasta decir ya no hay rapidez. Letal el compadre. No tengo que ganar.
2: Vaya, uno así, Yulay.
0: Pues sí, un motor.
2: Que ahorre el gasolina.
0: Que hasta con el vapor se mueva. Ahí que. Y avance. N de noche, dice. D de día. R de rapidín.
2: Rapidín.
0: En la caja automática normalmente no se ponga en N. O no, siempre es lo mismo. Gasto de combustible. Y aparte que se va desgastando, no en el momento, pero sí con el tiempo, pues sale más caro. Vaya, hay otra opinión. Bueno, vamos a continuar con más. Ya venimos con sus audios. Sus canciones a través del WhatsApp de la Cool 78617364 Ramírez.
2: Estamos con las opiniones divididas.
0: Sí, unos dicen que sí, otros dicen que no. La verdad, yo ya he ocupado de las dos versiones, Ramírez.
2: Ajá.
0: Yo digo que es lo mismo. Vamos a.
2: Quizá,
0: solo que
2: a largo plazo.
0: Sí, ha de causar algún tipo de problema. Quizás.
2: Cabal, cabal.
0: Pero vos tenés asegurada. O sea,
2: mejor lo que me ahorre de gasolina, ¿verdad?
0: Ya te va a ir en la cara.
2: Cabal.
0: Deja ves, ya que andás.
2: Yeah.

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1: 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Son las
2: 6:09.
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3: 6:11.

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0: un saludo ahí a mi clienta Kay, que clienta Kay, que aquí va bailando con todo. Un saludo ahí a mi clienta Kay,
1: clienta.
0: Que aquí va bailando
2: clienta
0: con
1: todo.
2: Clienta
1: Kay. Eso, Kay. Báilelo, gócelo, disfrútelo, que eso es para usted, para usted, para usted también. ¡Aló!
3: Silvita Yulay, para terminar el reporte del tráfico en Salvador del Mundo, Walmart Constitución.
1: ¿Sí?
3: Pues a mí me tocó hacer hora 15 minutos para.
1: Vaya.
2: Que sí.
1: Él es el que siempre nos manda ese estimado del reporte. A veces 25, 35, lo máximo 45, vea, bro.
3: Va a pasar.
2: Y ahora.
3: Así de bendecido el tráfico en este viernes.
1: Somos bendecidos, la verdad. Ojalá y que se nos multiplicara la gasolina, vea vos. Así mira, como multiplican los carros, ¿qué?
2: Pero es que siento que está bien impredecible el tráfico de los viernes. Porque el viernes pasado, si no me equivoco, estaba solo, como cosa rara. Y yo dije, bueno, ojalá, primero Dios, que así me encuentre. Y no, traca, bien topado todo.
3: De igual manera, ando una bestia del carro, así como dice mi amigo ahí en el audio. Un Mitsubishi Mirage 2014.
1: Uy, son buenos y guerreros, mi bro.
3: Motorcito pequeño de 3 cilindros. Ahí la reventamos con todo. Y más, si escuchamos música de la cool.
1: ¡Eso! Es una maravilla de combinación, mi bro.
2: Sí.
1: Aló.
3: ¿Qué onda, Yulay?
1: Dímelo.
3: Ya que estamos hablando de carros, pues igual yo no me quejo del mío. Fíjate que ando un 2017, un Corolita.
1: Ajá.
3: Creo que es motor 1.8, si no estoy mal. No, hombre, pero, hey, viejo, yo a este le echo gasolina y a veces viajo a departamentales y ahí vengo con los vidrios arriba, el rico, como dicen, y siempre que la gasolina me dura, viejo. Así que les recomiendo ahí el Corolla.
1: Saludos. Es que vaya, eso es otra cosa. También depende bastante de la marca del vehículo.
2: Ajá.
1: Los Corollas, o sea, son una gran cosa. ¿Aló?
4: Voy a tratar de ser positivo, viejo.
1: Todo va a estar bien. Repita.
2: Todo
1: va
2: a estar
1: bien.
4: Pero vamos a ganar 2-1, vaya, 2-1. Ganando. Vamos a ver qué tal.
1: Yo tengo fe que el muchacho este Gil, que juega allá en la primera de Rusia,
2: el único.
1: Tengo fe que va a meter unos 2 goles porque no vino el Chelito.
2: Ajá.
1: Del DC.
4: Fíjate que para los que vienen para el lado de Constitución, de allá del lado de Soyapango, Valle Dulce está con poquito tráfico hasta llegar a Valle Dulce. Así que ahí el que quiera tomar esa opción está bastante fluido.
2: Okay.
4: Vaya, te voy a dar la opinión. Sí se puede poner a neutro, más que todo cuando es un tráfico demasiado extenso, va.
1: Ajá.
4: Pero sí, en teoría, según se conoce, el carro automático ya trae un sistema al cual él deja de funcionar, revolucionar el motor mientras vos tenés presionado el freno, ¿verdad?
1: Claro.
2: Okay.
4: Entonces, pero la mejor forma de activar el modo eco de los carros que no tienen eso,
2: ajá,
4: es soltar el pie del acelerador y que no te pese tanto la pata. Y en los estándares igual, también se puede mantener a neutro y lado, porque si el estándar, si lo te mantienes con el clutch, tenés revolucionado el motor, entonces gasta más. Así que hay...
1: Gracias. Vaya, ahí está. O sea, vaya, ¿para qué le vamos a dar más vuelta a las cosas? Si usted tiene el pie pesadito, le va a gastar más.
2: Hoy aprendimos una cosa nueva. Gracias, amigo. Me encanta.
1: La Monseñor buscando los próceres.
2: Topado.
1: Reventation, no. Total. Así como que fuera 24.
2: Ay.
1: Hola, buenas tardes. Les saludo desde Santa Ana. ¿Me podrían poner la canción? Bajito, bajito. De Giancarlo Barrio, feliz tarde.
2: Bien, escuchen los vecinos.
1: Me gustó cómo la cantaron ustedes aquel día. Saludos. Ah, gracias. Ya estamos, es que estamos yendo a clases de cantos. Porque las locuciones no las pasamos, entonces vea, mejor dedíquense a cantar.
4: Ahorita que está cara la gasolina, yo la fulgué con 38. Pero para cuando estaba algo cómodo, para ir, o iba en Sonsonate, y regreso con aire, yo gastaba $9.
1: ¡9! ¡A Sonso!
2: ¡Pucha!
4: Carro.
2: ¿Está bien?
4: No, pero yo la
2: ya
4: tengo a popa, de nivel.
5: El viernes pasado,
4: para acá, Pedro Plaza, desde el viernes para Pedro Plaza, me tardó 15 minutos. Y eso que me ha rebotado, como rata, metiéndome.
2: Mira, ¿de aquel lo
1: vas
2: a andar hablando?
1: Va,
2: por aquel, favor.
1: De aquella que se le anda metiendo a los microbuses y a los camiones, tampoco.
2: Tampoco, cabal.
1: ¡Aló!
6: ¿Cómo estamos? Buenas noches.
1: ¿Noche?
6: ¿Cómo
1: estamos? Le dio mal.
6: El calor estallada. Alrededor de galerías, Salvador del Mundo.
2: Ajá.
6: ¡Por Dios! ¡Horrible, horrible!
1: Saludos, y que le han bajado, que quizá, hoy le bajaron quizás a la gasolina, ¿no?
2: Mira, vos, es que deberían de crear otro sistema.
1: Sí, ya lo están poniendo.
2: Hoy mi análisis.
1: Ah, dale, profundo.
2: Donde vayan otras arterias que no solo tengas que por ley pasar por El Salvador del Mundo para tomar el lugar que vos querés ir, ¿entendés?
1: Es que existe, pero tampoco ya no van abasto, Ramiro. Porque ahí está la primera. Está la Roma, la Olimpia. La tercera. Es que a ver, ¿cómo no le puede hablar seriamente, bu?
5: Ay, baby, aquí escuchando siempre los mejores.
1: Gracias.
5: Este se puede poner una bachatilla, por favor, este calor. Y yo también me tocó sacar el malcriado porque aquel estaba muy hartoncito. Y ahorita no, no le alcanza la comida.
1: A la Claudita no le salen las cuentas con el otro vehículo, dice. ¡Esto
7: el bambino!
1: Bueno, vámonos con Baito. Ya venimos con su nota de bono, no te preocupes. Espérate, esta última.
2: Dale.
1: A ver.
8: Hola, Yulay. Ponemos la canción de Bad Bunny. Ella está casi soltera. Es viernes y el cuerpo no
1: ¿cuál
8: sabe.
1: ¿Cuál es esa, Ramiro?
2: Ella está casi soltera.
1: Así se llama.
2: Corrido de bandolera.
1: Así se llama, Ramiro.
2: Sí.
1: Pero hoy no le andamos manejando lo que es la música de Bad Bunny. No, mentira. ¡Ya viene, Ramiro!

0: Vaya, la canción se llama Bichillal.
1: Que se va. ¡Es una bichillal!
0: Así se llama. Porque pues es que si me ponen así, tengo que trabajar el triple.
2: Pues
0: porque,
2: sí.
0: Porque le digo, Ramiro, ¿vos que te pones esa canción de Bad Bunny?
1: Que se va.
0: No sé. Es que así dice. Pues sí, pero ¿cómo se llama? No sé. Y ¿sabes qué es lo peor de todo?
2: Que te la canto toda.
0: Me la empieza a cantar y ¿cómo se llama, pues? Le digo. ¿Aló?
3: La July, pregúntale ahí al oyente, sí, la del puente que está de la entrada del cementerio, que va uno a salir allá casi llegando al motel El Íntimo, creo que es. Y
0: El Íntimo, ¿el mexicano?
3: Y que va a salir ahí por la bodeguita del cerdito, vio. Pregunta si ya lo vi. ¿Lo habilitaron en esa calle o todavía no?
0: Ah, vaya, alguien sabe si el puente que está allá por la bodeguita del cerdito ya lo habilitaron, por favor. Avísenos si ya pasó o ha pasado o está ahí trabado todavía.
4: Yo creo que el detalle es el tráfico para el Rico González, por hacer el Salvador del Mundo para abajo.
0: Ah,
4: ahí es el detalle.
2: Ah, mira, tiene razón.
0: Gracias.
2: Amigo.
0: Ah, pues, hey, confirmando entonces, sí, el relajo puede ser porque quizás han puesto o han cerrado.
2: Sí,
0: de
2: sí,
0: los
2: sí.
0: Cuatro carriles han de haber cerrado dos, quizás.
2: Toda la razón.
0: Frente,
2: amigo,
0: al mágico.
2: Buen análisis.
0: Todo muy bien, no nos habíamos analizado eso. Habíamos analizado otras situaciones menos esa. ¿Aló?
5: ¿Qué? Mira, yo fui el que también, que con cuánto voy a Sonsonate. Pero el Spar, a pesar que es cuatro cilindros, motor 1.2, hay dos versiones, del 2003 al 2015, está la CVT y ATF. Gracias a Dios, yo tengo la dicha de tener la ATF, la caja más aguantadora.
0: Así dicen que hay, Ramírez, que existen unas cajas, una que se llama CVT, que dicen que es la que más truena, más rápido si no la cuidas bien, dicen.
6: ¿Qué onda, Yulay?
0: ¿Qué onda? Suave.
6: Mexicanos, calle Mariona, topadísimo ahí.
0: Es que ahí están haciendo unos arreglos en las calles, dice.
2: Mariona.
6: Vaya. Topado, mexicanos, calle Mariona, todos los atajos.
0: Gracias, mi bro. Ahí el brother nos dijo de que en la calle Mariona están haciendo unos trabajitos en las calles. Dijeron, ¿y si lo hacemos un viernes en la tarde?
2: Es que es de verdad. Gracias. Domingo no.
7: Ploto. Aquí vamos en el lechón.
0: ¿De dónde?
7: Soya.
0: ¡Ay!
7: Poneme Kyle de Tito el Bambino.
0: ¡Viene!
7: Llevamos 10-4 hebreo.
0: ¡Saludos, mi bro! Pues Kyle.
2: Que yo quiero esta noche más.
0: Bien sabe, Chula, ¿dónde queda El Íntimo? Fuerte tráfico del bulevar, no nos movemos.
2: Te voy bien raro, es mexicano.
0: Te voy a explicar por qué sé dónde queda El Íntimo.
2: Ahí va la cara. Voy a hacer una casa con la paja que
0: mi
2: va a dar ahorita.
0: Tengo amistades.
2: Ajá.
0: El negro. Él vivía en la casa atrás, ahí viven los papás. Cabal de ahí, está El Íntimo. Termina y hay unas casas y ahí nacieron ellos. Por eso es que conozco, yo los iba a visitar a su casa.
2: ¿Quién es?
8: Casi soltera.
0: Entonces, él ahí vivía. O sea, con su hermano, con René y todo. Entonces, ahí está El Íntimo. Y él vivía la casa de la par.
2: Entonces,
0: no es por otra cosa. Ese sitio nunca lo visité.
2: Lo que pasa es que
0: sabemos
2: tus antecedentes, pero preguntamos.
0: Eso le iba a decir. Le puedo recomendar otro, pero ese no, porque nunca fui.
2: Ay, no.
0: Sí se puede meter por el kilómetro 9 en la troncal o puede meterse frente a los tres cerditos por el puente para ir a salir a la Don Bosco enfrente. Dice, va, ahí está el toque.
2: Va, ¿y cuál, nos recomendás entonces?
0: Depende de tu economía, fíjate. La vez pasada.
2: Depende de lo que andes buscando.
0: Sí, depende también la de
2: la comodidad que querás.
0: Sí, pues sí. Y la temática.
2: Ay, no.
0: Yo la voy a poder, se acabó. Pues sí.
2: Ay, esta me dolió la costilla.
0: ¿Qué pasa, mexicano? No nos movemos. Es que alguien se bajó ahí y gritó: ¡el que se mueva! ¡Ey! Y ya nadie movió. Usted pide recomendaciones, aló.
9: No lo sé, Rick, no lo sé, parece falso.
2: Vea.
9: Ya voy
0: para
9: el estadio.
0: Ahí. ¿Cómo dijo?
2: Para el estadio va, dice.
9: Bueno, ya voy para el estadio.
0: ¡Eso, mi bro! Con la azul y blanco.
2: Y nos reportando ahí cómo va la onda.
0: Contanos ahí cuando vaya llegando de cómo es el tráfico en frente al mágico, bro.
9: Mira, ¿qué onda, mi viejo?
0: ¡Dímelo! ¡Plo!
9: ¡Dímelo! Mira, ve, aquí nada de tráfico, ya ando para ir lo vasco.
0: Ah, pues
9: es la ventaja de vivir en un cantón.
2: Alejado de la sociedad.
0: ¡Qué chivo, babo! ¡Saludos, sí, Josué! A ver, ¿qué dice acá? ¡Aló!
9: Me pues mentira, paso. Eso es mentira, una vil mentira.
2: Vea.
9: Acabo de pasar ahí por el mágico, con rumbo hacia Metrocentro y está despejado. El tráfico está, los que van hacia el hermano lejano. Confirmo la información ahí. No mate video porque tampoco va.
0: Bueno, lo hubieras mandado.
2: Con evidencia, por favor.
0: Bueno, vamos a continuar. ¿Aló?
8: ¿Qué? Esa no te la crees ni vos mismo.
0: ¿Vean? Yo ya les dije, ahí nunca fui.
2: Sí.
0: Pero he ido. Vaya, yo le voy a decir una cosa, la elección depende, vea. De su, primero del presupuesto y segundo con quién vaya. Hola, cool, saludos desde la Troncal del Norte. Una en un millón, saludos, viene Alexi y Fido. Una en un millón, Ramírez.
2: Una en un millón,
9: hola. Hola, cool, buenas noches. Bachillerato
0: Stop,
9: aquí en la calle que conduce al seguro de
0: Prado. ¡Ay, no! Bueno, continuamos con más porque vemos varias canciones. Ya regresado El Salvador y va su canción. Sí,
2: andan jugando congelado ahí, vos. ¿Qué te puedo decir?
0: Ya no voy a decir nada yo porque pues sí, amor, yo no. ¡Ey! Saludos a todos los que van a Lejoni.

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0: 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Son las
2: 6:40.
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0: disculpa que te interrumpa ahí, dice Ramírez.
1: Dale, no importa.
0: Yo sé que te veo, pero uf, ocupadísimo.
1: Dale.
0: ¡Aló!
2: Hey, Yulay, me llegó ayer el simulacro navideño.
0: Estuvo bueno.
2: ¿Repetirá la ocasión o pendiente sería?
0: Fíjate que yo creo que el próximo simulacro navideño, Ramírez, respóndeme, por favor.
1: Ay, va a ser el 23, 24 de diciembre.
0: Correcto. ¡Aló!
3: Sí, accidente en la troncal antes de llegar a las joyitas. Accidente.
0: Espérate, otra
3: accidente
0: vez.
3: En la troncal antes de llegar a las joyitas.
0: Vaya.
3: Accidente. Para adicionar.
0: Para variar ahí en la troncal, mira, Ramírez.
1: Por si querían un poquito más, ahí está.
0: Sí, y mira, y si nos accidentamos para hacer más tráfico.
4: Viejo.
0: Mande.
4: Compláceme ahí con la 12 de Kevin Roldán.
0: La 12. ¿Vos que te la podés, Ramírez?
1: Esa sí te la debo, amigo. No me la sé.
0: No le andamos manejando la 12, la fíjense, 12. De Kevin Roldán. Si la te puedes pedir 12. Otra, porque esa sí. Por lo menos yo no la tengo, por eso. Cuando no sé o no reconozco alguna canción, le pregunto a tu tía aquí, que se la puede toda, pero no se la puede tampoco. DJ que respeta el bandido. No, Claudita. No.
1: Sí, la verdad es que sí, Claudita.
0: No, Claudita.
1: Sí, Claudita.
0: ¿Y si ponen una sandunga de la chuca? ¿Qué decís vos, Ramírez?
1: ¿Cuál quieren, pues?
0: ¿Aló?
2: Ponete unas navideñas allí, mi hermano Yulay. Una de Los Ángeles Azules que dice: que ese es el amor, que ese es el amor. Es callada, tímida, inocente.
1: Y tiene la mirada.
2: Ponete esa, Yulay. Plom, plom, plom, plom, plom, plom.
1: Y que ya andan, ya andan cumbiamberos ustedes.
0: Ya andan navideña la people, bo.
1: Me llega, está bien. Sí, ya entramos a octubre, casi.
0: ¿Aló?
2: No, hombre, hace poco pasé ahí por el mágico, solo.
0: ¿Aló?
2: Que no va a tener mucho apoyo el partido de ahora, la verdad.
0: No andes hablando mal de eso, porque la gente se pone ahí mal.
1: Se enoja.
0: Sí, le cae mal ahí
1: la crítica.
0: Bueno, lo importante es que hay salud, me. Eso,
1: pues sí.
0: Eso siempre es bien importante. De ahí lo demás, pues ni modo.
1: Bueno, mira. Entonces está vacío ahí.
0: Pues estaba, mira, pero esta versión quizás no es la de Los Ángeles Azules, veo.
1: Dale.
0: Sonaba un poco electrónica.

0: ya nos vamos, gracias por habernos acompañado. Ahí va a disculpar, pero ya no nos alcanzó. Ya no le andamos manejando más tiempo en este turno. Porque pues sí.
1: Hasta aquí llegó.
0: Se acabó.
1: Pero estén pendientes en el próximo turno.
0: Ahí le van a poner toda la sandunga en la chuca que tanto desea, tanto quiere y tanto anhela, amiga.
1: Ahí va a venir complaciendo. Nosotros nos escuchamos la próxima semana. Cuídense mucho. Sé que hay un tráfico. Bueno, sabemos que hay un tráfico de locos, así que muchísima paciencia, por favor. Lo más importante es que llegue con bien a su hogar.
0: Así es.
1: No importa el tiempo que se tarde, no, pero que llegue sano y salvo. Así que mucha paciencia.
0: Recuerde, como todos los viernes, si va a salir a disfrutar, es lo que estamos hablando con la Ramírez. Ramírez, yo voy a hacer esto, esto, esto hoy viernes para ver el partido de la selecta. Le digo, okay, me lo merezco, le digo, trabajo, trabajo, le digo yo, y nunca me... Tienes razón, Yulay, me dijo.
1: Y nunca me alcanza, dice.
0: Sí, me lo peor que... Pues sí, después me van a decir, ay, pobrecito Yulay, así todo petateado.
1: Se murió y no descansó. Ahorita ya está descansando.
0: Así que ya está descansando en paz.
1: No, cállate.
0: Así que, o sea, salga, disfrute, pásesela súper bien, pero responsablemente, en el sentido de que no maneje si va a tomar. Ahí está nuestro amigo Severo Driver, o páguele a algún suchero e invítelo a comer,
1: ¿sí?,
0: para que le maneje. No sé, tantas opciones que hay, pero no se exponga.
1: Así
0: no exponga
1: es
0: a nadie más. Por favorcito, feliz noche, bendiciones. ¿Cómo estás en las redes, vos?
1: Silvia Ramírez, guión bajo SB, sigámonos.
0: Ahí está, nos encontramos. Hoy no va a haber live de TikTok, porque hay transmisión especial de 8 a 10 de la noche.
1: Ajá.
0: Así que nos volvemos a escuchar y a ver hasta la otra semana.
1: La otra semana.
0: Adiós, El Salvador.
1: Adiós.

0: FM. Se me olvidó decirte algo, Ramírez.
1: ¿Qué pasó?
0: Es callada, tímida, inocente, tiene la mirada.
1: Mira.
0: ¿Qué?
1: Se me olvidó decirte algo. La calabaza.
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1: 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Son las
2: 6:56.
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0: 7 de la noche, 14 minutos. Gio Méndez en cabina.
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0: Arrancamos con todo el Cool Beats. Y mira, hay fútbol. Día de viernes, nochecita de fútbol. Para vos que estás pendiente siempre del acontecer del balompié, pero así en todas partes, por todos lados, como la Cool. A vos que ves la Liga Nacional, que ves la Liga Española, que ves cuando juega la selección. Vos ves hasta cuando juega San Marino. Bueno, déjame contarte que hoy tenemos competencia de Nations League. Tenemos fecha FIFA Internacional, por cierto. Y El Salvador, que va a participar en esta Nation, justamente en el grupo de estos equipos que ya están jugando su primer partido. Jamaica y Guatemala van ganando los Reggae Boys 2-1 a su similar de Guatemala. Y El Salvador se va a enfrentar hoy a las 9 de la noche. Saluditos para vos, que ya andas la camiseta puesta. A vos que seguís creyendo en la selecta. Yo creo que si fuéramos así de aferrados como somos con la selecta, ya hace rato hubiéramos conseguido muchas de nuestras metas, fíjate. Pero bueno, vamos a ver cómo le va hoy a la selección del Bolío Gómez, que hoy se va a presentar en este nuevo ciclo. Y a ver si es cierto, pues a ver si ha trabajado un poquito, o a ver si seguimos en las mismas, porque yo no le veo planta a esta selección. Pero ojalá que yo me equivoque, ojalá que yo me esté equivocando y que El Salvador hoy sí

0: popular. También hay premios y yo quiero que vos te lleves premios esta noche. ¿Ok? ¿Estamos o no estamos? Subile volumen, eso es la cool. Siete de la noche, 16 minutos. 7:16.
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0: Dios mío, ¿cómo que se vienen las mezclas? Si yo no me había dado cuenta de esto, por Dios. Vaya, miren, nos hemos quedado hoy sin mezcla. Nos hemos quedado... Ay, Dios, pajarito, no anda atento, no anda atento. Mira, tenemos... Vamos a hacer un set diferente. Así que reportate 78617364. A través del WhatsApp vos me puedes pedir las canciones. Ok, lo que querés escuchar. Vamos a complacer. También ya venimos con las que le duelen al hígado. Vaya, hoy viernes de las que le duelen al hígado. Y vamos a hacer la previa.

0: ahí tenemos mensajitos a través del WhatsApp y dice: Gio, soltate Si Es Con Él de Arcángel y Sech. Entonces nos quedamos con eso, subir el volumen. Eso es Cool FM y It's Sech.
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0: Ajá.
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0: ¿Cómo?
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Continuamos con más de Cool FM y una canción que no ha dejado de sonar en todas partes es esta. Mira, Jay Wheeler la rompió toda con Omar Courts de Lejito Remix. Espero que sigamos disfrutando de la noche. 7:22 minutos. ¿Cómo?

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8: Bien, compañeros, esta parte de la información que tenemos de Ricardo Amaya, quien es el representante de marca de Pollo Campero. Con esta información, seguimos con más de nuestra programación.
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0: que una niña hermosa, que muchos a lo mejor se identifican con ella, Elaine Aro, parte de la Casa de los Famosos, pero que ella está desde chiquitita haciendo telenovela.
1: Sí.
0: Y es más, ella subió historias a su Instagram cuando estaba ya tomando el avión para venir a El Salvador.
1: Súper emocionada de ser parte de esta gran obra de amor. Adal Ramones, que durante muchos años fue parte de la Teletón El Salvador y allá ha compartido escenario con los conductores locales, ha regresado en esta nueva oportunidad debido a que, como tú comentabas, Claudia, ya tenemos escenario y tenemos además público presente en el lugar de los hechos.
2: Una gran motivación tener a gente que ha comprometido parte de su trabajo y su talento para hacer esta obra. Y fíjate que, mira, Teletón no solamente trabaja para que una persona pueda moverse mejor, sino que también para que tenga una mejor calidad de vida. Por eso contamos con rehabilitación física, terapia ocupacional, terapia de lenguaje, psicología, nutrición, trabajo social, inclusión educativa, inclusión deportiva y otras áreas que van acompañando al usuario y, por supuesto, involucra a toda la familia.
0: Y todo el sonido que usted está escuchando, a lo mejor a través de una de las estaciones afiliadas a ASDER, es porque ya estamos en los ensayos.
1: Sí.
0: En los ensayos para dar inicio ya a la televisión, que arrancamos a las 9 de la noche.
2: Correcto. A las 9 de la noche yo lo voy a tener que dejar porque tengo actuación.
1: Ah, como no, sí, ya traje la guitarra.
0: ¿De qué va a actuar? ¿Ah? ¿Va a cantar? ¿Va a bailar?
2: Voy a cantar, traje un...
0: ¿Va a contar chistes?
2: No, traje un instrumento que lo tocamos en Rusia que se llamaba la laica.
0: Bueno, pero...
2: Y voy a cantar una canción en ruso.
1: Ah, cómo no.
0: Tal. Pero que no lo trajo aquí, ¿por qué, pues?
2: Es que lo tengo empeñado, ya lo
1: sacaron.
0: Vaya, ok.
1: Bueno, parte de la etapa de rehabilitación es el deporte y en Teletón se cuenta con atletas de natación, de atletismo, de boquia y de danza inclusiva. Estos atletas han participado en competencias nacionales e internacionales y la discapacidad no debe significar una barrera para soñar en grande. Hay muchos atletas con capacidades especiales que han puesto en alto el nombre del Salvador y eso es un impulso también para el camino de la rehabilitación.
0: Pero lo más importante, yo creo, chicos, es contarle a toda la gente que está ahí en sintonía de Cadena ASDER Teletón, cómo hacemos para donar, pues. ¿Verdad? Así que la Teletón, ya sabe usted, es para todos los salvadoreños. A través de la app de Banco Agrícola, usted escanea el código QR activando la cámara de su celular y pues ya está donando. También recuerde que estas donaciones son para apoyar más de 7,000 familias que están ahí en su proceso de rehabilitación, ¿verdad?
1: Indiscutiblemente, súper importante las maneras de donar a través de los diferentes canales electrónicos. También usted puede hacerlo a través de Telebanca y lo único que puede hacer es llamar al 2210-0000, 2210-0000, opción 8, y puede donar con cualquier tarjeta de crédito o débito de cualquier parte, de cualquier banco del país y desde cualquier parte del mundo para apoyar a esas más de 7,000 familias para que puedan continuar
0: pasando
1: de esta obra de amor.
0: ¿Ya compraron su tiquete para la rifa?
1: Ya,
0: ¿Cuánto compraste?
2: Que no me alcance. Si apenas se alcanza para el micrófono. No,
1: yo compré uno porque como ese es el ganador.
0: Ah, ok.
1: ¿Para qué voy a comprar más?
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0: Correcto.
2: Todo esto suma para que podamos llegar a la meta, pero hay una cuestión importante.
0: Sí,
2: fíjese que, así como a manera de testimonio, el año antepasado mi esposa sufrió una fractura en su pie y obviamente por la necesidad y la urgencia del tratamiento que teníamos que darle, pues tuve que topar con una terapia particular y te diré, claro, la necesidad a uno lo conlleva a decir, bueno, hagámoslo, pero te digo, fue un montón de dinero lo que tuvimos que pagar.
0: Claro.
2: Y me estoy dando aquí que es todo gratuito, imagínate cómo poder hacer

0: que toda esta gente que tiene una carencia y una necesidad pueda tener absolutamente todo completamente gratuito, solamente a través de la obra que usted va a realizar donando en la Teletón.
1: Bueno, y a la par tuya tenés a alguien que gracias a Funter logró pues rehabilitar su mano, su brazo. Recordemos, sí,
0: recuerdo.
1: Hace algunos, ¿qué? ¿Cuántos recuerdo. Años será? Como unos 10, más, unos 10 años, más de 10 años
0: aproximadamente.
1: Que tuve un accidente y mi brazo derecho pues se hizo pedacitos los huesos y tuve que ir a terapia después de que me operaran. Tengo clavos y platinos, uh-huh. Y de verdad que para mí Hunter fue clave para recuperar la habilidad de mi mano.
0: Claro.
2: Eso es lo importante, fíjate que uno no tiene que irse muy lejos y con un poco de investigación seguramente conoce a alguien que ha sido parte de esta labor de amor recibiendo los beneficios de Teletón, que es quizá la prueba más palpable para toda la gente que no sé por qué motivos o de forma maliciosa siempre trata de manchar esta obra de amor. Y es feo, pero hay que decirlo, nosotros no empeñáramos una hora de cada vez que hay una obra de amor, ni siquiera estuviéramos nosotros frente al micrófono exhortándole a usted que diera plata para una obra que no fuera lo que dice ser. Y esta obra es una obra honesta, es una obra que trae resultados palpables, es una obra, mire, es tan abierto que usted puede acercarse a cualquiera de los centros de rehabilitación y preguntarle a cualquiera de las personas encargadas y hasta un tour le van a dar, mire, usted aquí va aquí está rehabilitación de tal manera, este es otro tipo de estimulación, aquí es donde hacemos este ejercicio tal por cual, para que se dé cuenta que en realidad lo que decimos es lo que hacemos.
1: Sí, está bien, lo apoyan con terapia ocupacional, con terapia de lenguaje, también están los psicólogos. Esto es punto súper bueno porque también te dan nutrición.
2: Sí.
1: Sí, y eso yo creo que es base para todo, ¿no? Para tu salud. Trabajo social, inclusión deportiva.
2: Claro.
1: De eso se trata. Esa es la palabra, inclusión, ¿no?
0: Y fíjate que la gente que está a cargo de todo este tipo de tratamientos, no creas que son estudiantes de primer año, no. Son personas capacitadas, graduadas, con títulos que tienen la formación adecuada para que la persona que llega a ese lugar a pedir una ayuda, a pedir un poco de atención, sean recibidos y dados básicamente con un tratamiento genial.
1: Y ustedes sabían, chicos, que este año incorporaron tecnología robótica.
2: Imagínate, vamos a la tecnología, contanos un poco acerca de
1: la
2: eso.
1: La tecnología
2: Claudia.
1: Robótica que se llama Pelmamautus, uh-huh. Y que permite realizar evaluaciones muy avanzadas y también pues terapias interactivas.
2: Por supuesto, la ayuda de la tecnología es indiscutiblemente necesaria, pero vamos a detenernos un poco y vamos a rendir cuentas para que usted sepa en dónde se invierte todo el dinero que usted otorga a esta obra de amor. En los últimos datos recabados hasta el año 2025 tenemos más de 124 mil atenciones de rehabilitación gratis. Aquí la palabra clave es gratis. Usted no paga ni un centavo. Y eso significa también más de 1,128 sillas de ruedas y aditamentos entregados, más de 7,000 usuarios atendidos y hemos impactado, como lo decía Glauco hace algunos minutos, al 93% de los municipios de nuestro país. A pesar de contar con solamente 3 centros de rehabilitación, la ayuda se expande en la medida de lo posible a casi los 21,000 kilómetros del Salvador. Y aquí hay que hacer hincapié en esta palabra, gratis.
1: Claro.
2: Gratis. Claro. Usted solo tiene que presentar su problema y dejar que Teletón se encargue del resto.
1: ¿Y ustedes compraron su pulserita?
2: Ah, sí.
1: Acá está. Mire.
0: Sí, yo compré, pero me la quitó mi novia.
1: ¿Sabes qué? Este año Teletón hizo la pulsera del 2026 porque era el año del mundial, ¿no?
2: Sí, claro.
1: Y entonces estaban, bueno, aquí la ando yo, para quienes están ahí en Facebook, nos están viendo, pues acá lo pusimos. Y de verdad que fue una locura porque la ven qué bonita.
0: No, sí, preciosa.
2: Con las diferentes banderas de los equipos del mundial.
0: Veo la bandera del Salvador también.
1: No voy a comentar nada al respecto. Pero ustedes ustedes son los expertos de fútbol.
0: Bueno, una pregunta importante. Ajá. ¿Por qué debe de interesarnos a todos la discapacitación?
2: Cuéntenos.
0: La discapacidad es una condición que puede afectar movilidad, la comunicación o el aprendizaje de una persona. Con el apoyo adecuado que Funter y a través de sus diferentes ramas puede dar a esta persona, desarrollar sus habilidades y tener participación plenamente en la sociedad, porque eso es importante también. O sea, yo veo en muchos lugares personas que están involucradas en cajas, están en atención y están haciéndolo de una manera fabulosa. Uno hasta se siente como que dice, wow, si este muchacho con su problema está haciendo un trabajo, ¿por qué yo no lo puedo hacer?
1: Claro.
0: La forma correcta para referirnos a ellos es persona con discapacidad, porque ponemos primero el plano de la persona, evitamos limitarla a solo una característica. No decimos discapacitado, sino persona con discapacidad, porque anteponemos su condición de persona y evitamos etiquetarla.
2: Así es, muy importante esto que dices, Glauco, porque es necesario hacer conciencia de que la situación particular de cada una de las personas que forman parte de las personas atendidas en esta obra de amor no tienen limitantes, o es decir, la limitante no la impone su discapacidad, sino que pueden en muchos casos superar esos valladares y realizarse como persona. Hemos visto casos increíbles de personas que aún con grandes discapacidades han logrado formarse de una manera increíble y ser parte activa de la sociedad.
1: ¿Ya escucharon el himno Teletón? ¿Sí, no?
3: ¡Sí!
1: El abrazo que nos une, ya dentro de unos cuantos minutos lo vamos a ver interpretado. Ajá. Ahí cuando estemos ya dando apertura a televisión sí, con la Teletón. Claro. Así que vamos a disfrutar de Dani Fornaris, quien es el artista internacional que interpreta, y también el talento nacional con Raúl Castañeda. Son dos voces, dos generaciones, pero un mismo propósito, que es pues darnos un abrazo bien fuerte esta noche. Y hasta mañana, porque la verdad que ya mañana, sábado, queremos decir lo hicimos.
2: Lo logramos el día.
1: Lo logramos. ¿Verdad?
2: Dani Fornari muy emocionado, él decía que no había venido a El Salvador desde el año 2017 y que está contento de formar parte de esta gran obra de amor y que por supuesto se siente bien recibido por todos los salvadoreños y desde ya siente también ese gran calor humano que tenemos nosotros en el país.
1: Le queremos dar las gracias también a cada una de las estaciones afiliadas a ASDER por estar con nosotros en esta cadena de amor, es cadena Teletón, es cadena ASDER.
0: Así es, saludos a todos los amigos operadores que se quedan ahí con la tacita de café, solo revisando que toda la señal esté llegando perfecta para que usted, donde quiera que se encuentre en nuestro país, porque es cobertura nacional, territorio nacional, y ahora con esto de la internet, allá creo que claro. Nos están escuchando en Australia,
1: claro.
0: En África, en,
2: bueno.
0: En un saludo en japonés.
1: Mire, ya lo... Ya lo veí que usted habla en varios idiomas.
2: Sí, fíjate. No sé qué le han echado de ese café.
0: Sí,
2: fíjate.
0: No, yo
2: porque yo comenzó diciendo que iba a cantar en ruso y ahora está salvando en japonés.
1: Sí, ya comió, papito, sí, ya comió.
0: Es que yo soy poliglotón.
2: Bueno, mira, y ya que mencionamos fuera de nuestras fronteras, bueno, también hacemos un extensivo saludo para toda la diáspora que nos sintoniza fuera de El Salvador, para que se sientan parte de esta obra de amor,
0: ¿sí?
2: Porque también hay formas de poder donar de forma cibernética, y ustedes lo pueden hacer desde fuera de nuestras fronteras y también formar parte de la obra de Teletón. Así es que para todos los salvadoreños que se encuentran en cualquier parte del globo terráqueo, pero que quieren sentirse cerquita de casa, qué manera más fantástica de hacerlo, sí. Donando a esta obra de amor y sentirse parte de este logro increíble que se hace con el corazón.
1: Y queremos que usted tenga por seguro, hay una palabra clave, transparencia.
2: Sí.
1: Porque esa es la forma de agradecer la confianza que todos los salvadoreños depositan año con año con Teletón. Así que los resultados del 2025 los tengo por acá y le voy a contar.
0: Dele.
1: Más de 124,000 atenciones de rehabilitación gratis, ¿ok? Más de 1,128 sillas de ruedas y también aditamentos entregados. A ver, ¿seguí tú aquí?
2: Bueno, hay más de 7,000 usuarios atendidos. Hemos impactado al 93% de los municipios del país y todo esto gratis.
1: Así es.
2: Gratis, sin ningún requerimiento especial, nada más que la evaluación de parte de los expertos, quienes van a clasificar su caso y le van a determinar cuál va a ser el tratamiento más adecuado.
3: Y cada día brindamos más de 500 atenciones gratuitas en nuestros tres centros. ¿Sabes que detrás de cada número hay una persona, una familia y una historia de esfuerzo y esperanza? Porque sí, la persona que recibe el tratamiento se beneficia, pero la familia que ha tenido que lidiar con ese problema de movilización o un problema de cualquier índole,
2: correcto,
3: cuando empezás a ver la mejoría, cuando empezás a ver que esta persona empieza a tener ya frutos y resultados, eso te da paz y sobre todo te devuelve la gratitud para con Dios.
2: Sí. Tenemos tres centros de rehabilitación, como le hemos dicho, y llevan el abrazo de Teletón a diferentes regiones de El Salvador. Por ejemplo, Teletón Merliot, desde 1998 ha brindado más de 2,589,000 atenciones a más de 47,000 usuarios y a todas sus familias. En cuanto a San Vicente, desde el año 2007 ha brindado más de 469,000 atenciones a más de 10,000 usuarios. Y en Sonsonate, desde el año 2009, se ha brindado más de 312,000 atenciones a más de 10,000 usuarios. Pero uno habla de miles, miles y miles y miles, y pierde a veces la noción de que cada uno de estos 10,000, 15,000, 20,000, 100,000 son personas, son casos, son historias que poco a poco podemos ir descubriendo a través del desarrollo de esta obra de amor y que usted va a conocer para darse cuenta de lo que significa que usted dé lo que usted tenga que dar. 5, 10, 15, un dólar, suma para esta gran causa.
3: Todo
2: y de verdad que a mí no me gusta decir un granito de arena porque creo que minimizamos el espíritu con el que se dona. Es un aluvión de arena, aunque sea un dólar, porque es súper importante y, como digo, va sumando a esta gran obra.
1: Bueno, pero la verdad es que le podemos nosotros estar hablando y hablando y hablando a usted si no le explicamos cómo puede donar, ¿verdad? Y eso es esencial para que usted lo sepa. Y le voy a dar un número. Vaya aprendiéndoselo, vaya aprendiéndoselo. Llame al 2210-0000, opción 8. Y usted va a poder donar con cualquier tarjeta de crédito o de débito de cualquier banco del país. Y por supuesto también de afuera de nuestras fronteras.
2: Por supuesto, en cualquier parte del mundo usted puede marcar 2210-0000, opción 8. Si está fuera de nuestra frontera, recuérdese el prefijo 503 y de ahí ya está conectando con El Salvador.
3: Pero ¿saben ustedes qué es el abrazo que nos une?
2: Ajá.
1: Sí.
3: El abrazo que nos une es algo así, miren. El abrazo de los salvadoreños que van a apoyar la Teletón.
2: Correcto.
3: El abrazo de los voluntarios que entregan su tiempo. He visto un montón de gente trabajando con sus chalecos de Teletón, de Funter, moviendo cosas, alimentando a muchas personas. El abrazo de las empresas que van a aportar sus recursos. El abrazo de los artistas que comparten su talento. El abrazo del donante como usted, que ha decidido ayudar. Y también el abrazo que Teletón brinda todos los días a sus usuarios y familiares. Denme un abrazo, por favor.
1: Yo te lo mando de acá.
3: No sean huraños.
1: Mire, yo quiero invitar acá a nuestro querido Renecito. Porque yo quiero que nos cuente que estamos también a través de nuestras redes, ¿verdad? Ha sido un esfuerzo de que estamos transmitiendo a través de ¿dónde, Renecillo? De Facebook, ¿no? Estamos. Hola, buenas noches.
4: Buenas noches. Sí, estamos a través del Facebook de Cadena Aser, también para los que posiblemente van escuchando en el carro y también quieren verlos ustedes, porque muchas veces les conocen las voces, no los han visto, así que la invitación es para que se meta al Facebook de Cadena Aser ahí y comente, que también nos interesa mucho su participación ahí en las redes.
1: Porque hoy, justamente, las redes, ¿qué tan importantes son?
4: Bastante, creo yo. De hecho, aquí en Bisport, donde se está desarrollando la Teletón, hay dos escenarios. Hay uno que es el que ustedes van a ver en la transmisión de televisión y hay otro que es digital.
1: Okay.
4: Todavía no ha comenzado, por eso es que nosotros le estamos transmitiendo, digamos, detrás de cámaras en Facebook de Asder.
1: Sí.
4: Pero yo creo que a partir de las 9 de la noche van a comenzar
2: la
4: Digitón. Entonces también van a poder ver la transmisión de otra transmisión exclusiva en las redes sociales de de la Teletón.
1: Así que nosotros también estamos pues haciendo un esfuerzo para llevarle a usted a través de las redes sociales de Asder, claro, que usted se pueda conectar también a través de nuestras redes. Vamos a hacerlos haciendo durante esta hora y después.
4: Y después, bueno, mañana, ajá, vamos a continuar durante el día, así que siga la cadena Asder, la verdad, para que esté comentando ahí, participando en las dinámicas que hacemos normalmente y también para que se dé cuenta todo lo que está sucediendo acá en Teletón.
1: Sí, yo le quiero dar gracias a todo el equipo de producción de Asder, porque desde bien temprano están acá trayendo pues, todo el equipo para poder transmitir.
4: Sí, aparte la transmisión en vivo, también vamos a estar compartiendo videos, entrevistas con
2: en las redes sociales de Asder,
4: de los artistas.
1: Y lo bonito, que lo van a hacer nuestros alumnos de la escuela.
4: Están bien involucrados y están ahí, bueno, ahorita ahí andan
2: sacando el material,
3: nota de graduación esa.
2: Bueno, es parte de las prácticas que son parte del diplomado de SAL, así que usted también aprovechamos para mencionar que puede ser parte de SAL, puede buscar la información en las diferentes redes sociales de Asder.
3: Así es.
2: El Facebook de Asder es Cadena Asder.
4: Cadena Asder, sí. También tenemos otro que es Radio Asder, en cualquiera de los dos, ahí estamos transmitiendo en vivo. Y aprovechando que dijiste lo del curso de Asder, sí, pronto se va a comenzar un curso de televisión.
2: Correcto.
4: Y va a estar ahí nuestro buen amigo Francisco Celedón llevando la basura. Por aquí estaba hace poco, así que lo saludamos y lo invitamos, que si usted le interesa participar en este curso de televisión, dentro de 2 semanas comienza, así que siga las redes sociales de Asder y ahí va a tener toda la información.
2: Formación completa.
1: Así es. Los medios unidos una vez por una gran causa, ¿verdad?
3: Así es.
1: Gracias, Renécito.
3: Gracias, René.
2: Bueno, tiene usted los pormenores de nuestra transmisión a través de las redes sociales. Usted puede seguir en la plataforma de Facebook de Cadena Asder.
3: Usted no puede venir acá por diferentes razones, tiene que trabajar, porque tiene que cuidar a la abuelita, por lo que sea, pero mire, si usted tiene la apps del Banco Agrícola, la Teletón es para los salvadoreños que construimos juntos esta obra. 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Done y sea parte de este abrazo que nos une.
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2: va usted a decir, mira, me gané la camioneta de la Teletón.
1: Además, ya Francisco le explicó que bien ahorrativa esa camioneta.
2: Mira, una belleza.
1: No, y además en estos tiempos la gasolina que está tan cara.
3: No, yo tengo 3 en la casa. O sea, 3 fotos del bonitas, bien bonitas.
1: Qué barbaridad. Bueno, Teletón desde hace 44 años, imagínense, se construye con tiempo y solidaridad. Durante el 2025, más de 850 voluntarios aportaron aproximadamente 169,000 y más horas de voluntariado. Ellos se encargaban de armar sillas, imagínate qué bonito, también del taller de arte, ellos se encargaron de la venta de las pulseras, estaban visitando colegios y universidades, así que si usted quiere ser parte de ese voluntariado, también puede preguntar en Teletón, en Punter, ¿no?
2: Por supuesto, y es una magnífica forma de ayudar también y ser parte de esta gran obra.
3: Sí.
2: Me gustaría que hiciéramos una pausa para poder escuchar el himno, para que la gente esté involucrada también y escuche a través de la interpretación de quienes lo cantan, lo que nosotros queremos poner en palabras, pero que a veces se logra mucho más con la música.
3: Adelante, música, maestro.

0: El abrazo Teletón.
1: Sí, hay que abrazarnos hoy. Sí. Los apapachamos desde acá.
0: Por supuesto. Y queremos también que usted ayude a abrazar a toda la gente que en algún momento va a necesitar ser parte de esta obra de amor con esa cantidad increíble de casos resueltos. Coméntanos un poco acerca de cuál era tu percepción antes de ser parte de esta obra de amor, Claudia.
1: Wow. Desde que estábamos en Teletón, bueno, que estábamos en Asder, somos parte de Teletón en la cadena Asder.
0: Claro.
1: Pero les voy a contar algo. Ajá. Mi abuelito era parte del Club 2030, que en su inicio fueron los que organizaban Teletón.
0: Se llamaba Teletón 2030 en ese entonces.
1: Sí, y entonces, pues mi abuelito siempre nos llevaba a ver la Teletón. Y se hacía en el Teatro Presidente, sí, si mal es. No recuerdo.
0: Sí, correcto.
1: Entonces, me recuerdo perfecto que estaba atrás del escenario, hay como, ¿qué? Unas butacas, ¿no? Como
0: sí.
1: Que, entonces, entonces ahí estaba la radio, estaban los locutores,
0: sí,
1: aquellos
0: exacto.
1: Locutores que estaba, nosotros, para nosotros son
0: sí, claro.
1: Nuestros maestros.
0: Correcto.
1: Y yo estaba todavía en el colegio y yo le decía, y yo dije una vez, alguna vez voy a estar ahí. Mira dónde estoy.
0: En la cadena Teletón. Mira, sueños cumplidos.
1: Sí, sí, sí.
2: Fíjate que yo estuve desde la primera Teletón.
1: ¡Qué emoción!
2: Desde
1: sí,
2: la
1: sí.
2: Primera Teletón en el Teatro Presidente en el año de 1983, creo.
1: Ajá, ajá.
2: No recuerdo si fue 82, 83. Y te lo juro, para mí fue una experiencia maravillosa porque me codié con los grandes locutores
1: así
2: de la
1: época. Como estamos diciendo.
2: Yo era un bicho, o sea, bicho en el aspecto de que no tenía experiencia más que la que había agarrado en esos 2, 3 años de cabina.
0: Claro.
2: Y para mí fue un compromiso bien grande y me encantó, ¿sabes por qué? Porque tuve la oportunidad de expresar todo mi sentimiento, lo que yo sentía por la obra de Teletón. Y desde esa época no recuerdo haber faltado un tan solo año a Teletón.
1: Sí, sí,
0: increíble.
1: Sí. Es lo que yo digo, o sea, pues, desde que estoy en cadena Asder, siempre he venido a Teletón.
0: Es importante y es gratificante, esa es la palabra que está buscando, el poder tener la oportunidad de formar parte de esta gran obra de amor. Adelante.
1: Mire, tenemos una visita súper especial para nosotros.
2: La infaltable.
1: Porque toda esta organización maravillosa de Teletón es gracias a ella y todo su equipo que están durante todo el año organizando esto. Licenciada Mónica de Samayoa, ¿cómo está usted? Bienvenida a Cadena Asder.
3: Gracias, gracias, qué emoción. Pues realmente un año más, ¿verdad? En esta vuelta.
1: Sí.
3: De verdad que pues nosotros como fundación hacemos este evento pues todos los años porque tenemos que seguir trabajando por las personas que necesitan una rehabilitación.
1: Así es.
3: ¿Verdad? Realmente yo no dejo de sorprenderme de las historias, de las familias, de las personas que impactamos en sus vidas. Y vale la pena. Vale la pena.
1: Así es.
3: El cariño, vale la pena darles la oportunidad porque son personas como cada uno de nosotros, ¿verdad? Que merecen tener oportunidades, poderse rehabilitar, que merecen pues tener sueños, metas como todos nosotros, pues, ¿verdad? Entonces,
1: Mónica, yo de verdad es un gran trabajo que se hace durante mucho tiempo, pero así, rapidito, quiero que me lo cuente a los oyentes de Cadena Asder, ¿qué implica todo esto? Porque nosotros solo lo vemos acá, lo escuchamos en la radio, en la televisión.
0: Y ahora venimos a sentar ya con todo armado.
1: Pero tras de eso hay un trabajo increíble.
3: Claro, realmente pues una organización de meses, ¿verdad? Venimos trabajando para poder llevar a cabo este evento. Tenemos la Teletón ahora digital, la Digitón, una transmisión que ahorita está en vivo, ¿verdad? Para poder llegarle a los otros públicos.
1: Estamos transmitiendo nosotros.
3: En vivo también.
1: En Facebook.
3: Buenísimo, también. Ya llegándole a otros públicos,
0: claro,
3: ¿verdad? Porque ahora pues las generaciones están
0: cambiando, evolucionando,
3: y ahí tenemos que ir también.
1: La meta es
3: 1,156,143 más $1.
1: Perfecto.
0: Y ahora hay un componente muy importante, muy especial, que tenía 5 años de no existir, y es el público. Ahora es un evento presencial.
3: Sí, realmente. Te digo que nos costó decidir porque realmente, pues ahora ya no hay como que lugares, ¿verdad? Para hacer eventos en público, pero consideramos que aquí en B-Sport era un

0: gratuita, ¿verdad? Que nos demos este abrazo, como lo dice este eslogan.
1: Sí.
0: Y a que volvamos a disfrutar juntos este evento.
2: Ajá.
0: Que nos une como país. Tenemos tanto talento nacional que mostrar, que con el cual debemos de disfrutar. Realmente una de las partes que más me gusta y de mi trabajo, aparte de ayudar, que eso me llena el alma, es el tema de apoyar al talento nacional. Yo creo que todos amamos El Salvador, pero yo realmente me siento orgullosa de ser salvadoreña, de apoyar a este gran talento. Sé que tenemos un gran talento y que debemos nosotros, los salvadoreños, apoyar.
2: Aparte del talento, también se han querido sumar artistas internacionales. Va a venir Adal, ¿no?
0: Claro, por supuesto, mañana lo tendremos a Adal. Está Dani Fornaris también, que cantó el himno Teletón. La verdad que, pues, los medios están.
2: Sí.
0: Ya vemos muchos, ustedes se están sumando también, ¿verdad?
2: Claro,
0: entonces invitamos al que pues no lo está haciendo, que dé un poquito para que podamos seguir. No hay cantidades pequeñas. Necesitamos estas donaciones, porque si no, pues cerraríamos puertas en la fundación, ¿verdad? O sea, vivimos solamente de donaciones, todos los servicios son 100% gratuitos, sin excepciones, para todos los salvadoreños. Y de verdad que yo les pido que se toquen el corazón. Hoy estaba en una entrevista y me decía alguien, mira, pero es que la Teletón, que a veces que tanto hate tiene, ¿verdad? ¿Y por qué? ¿Y por qué? Y entonces yo le digo, realmente no conocen sobre discapacidad, no conocen, no les ha tocado, gracias a Dios,
2: claro,
0: no les ha tocado la puerta.
2: Sí.
0: Y yo pienso, y de verdad se lo digo con todo mi corazón, que si se les llega a tocar, Teletón les va a dar ese abrazo.
2: Así es.
0: Porque así es,
2: claro.
0: Y así debe de ser, y nosotros estamos abiertos para todos los que necesiten de rehabilitación.
3: Mónica, una pregunta, ¿qué se siente? ¿Qué se siente estar en una obra como esta y ver cómo se va atesorando el logro a través del esfuerzo, del cansancio, de tantos días de planificación, meses de planificación, y al final de darse cuenta y uno dice, lo logramos? ¿Qué se siente?
0: Ay, una gran aflicción. No, de verdad, lo digo desde el fondo de mi corazón, una gran aflicción, porque realmente liderar esta organización es una gran responsabilidad y no es fácil, porque vivir solamente de pedir, créanme que no es nada fácil. Pero bueno, yo pienso que a mí Dios nunca nos ha dejado y ahí vamos. Si bien con la pandemia tuvimos que reducir mucho, éramos 130 colaboradores, hoy somos 90. Me tocó la parte más fea de mi trabajo, de quitar eso, lo peor que me ha pasado. Cerrar servicios, tener que decir esto ya no. Pero bueno, yo lo dejo en las manos de Dios primero y en las manos de los salvadoreños, que nos vuelvan a dar este voto de confianza un año más. Y de ahí que me siento me siento tan agradecida de poder hacer lo que hago y de verdad me hace feliz ayudar, me da endorfinas, me da felicidad. Yo quisiera abrazar a todo el mundo, por eso este eslogan me apasiona tanto, porque yo siento que así tenemos que ser todos, y las cosas buenas hay que decirlas, hay que hacerlas, hay que trasladarlas.
1: Aquí hay un componente muy importante, y creo que la palabra clave en todo este esfuerzo es la resiliencia, el sobreponerse a todos los obstáculos, el superar los valladares que se presentan, y que el corazón sea el instrumento que nos impulsa a seguir adelante y a no amedrentarse. Uno se aflige, por supuesto. Creo que cuando el momento de arrancar el evento es quizá el momento más difícil. Bueno, aquí vamos a ver qué nos va. Pero esa confianza que da la sensación de que no estamos solos, estamos acompañados por todos los salvadoreños que se acercan y colaboran, debe ser algo gratificante.
0: Sí, totalmente, totalmente. De verdad que uno toca puertas y se abren. He pedido tantos favores. Me he encontrado con personas que yo les digo, o sea, ángeles que me pone Dios en el camino, de verdad. Ahorita viene un artista, el Jaro. Y literal, el miércoles le saqué el permiso. O sea,
2: wow.

0: Y de verdad, hay mucha gente que sí, como tú decís,
1: claro,
0: ayuda y sí, te tiende esa mano y habemos más buenos, la verdad.
1: Mónica, de verdad, te abrazamos. Gracias por todo tu trabajo, gracias por toda esa aflicción, pero mañana vas a estar alegre.
0: Ay, Dios.

0: cuando yo venía, cuando entré a cabina, me presentó a personas que están de Paraguay, ¿no?
1: Así es.
0: Así que también tenemos invitados internacionales que vienen a ver cómo se organiza Teletón.
1: Sí.
2: Excelente.
1: Así que sí, aprender de nosotros.
0: Así
3: excelente.
0: Es.
3: Excelente.
0: Sí. Gracias.
1: Gracias a ustedes por este esfuerzo también, ¿verdad? Gracias. Que ustedes son parte de este abrazo que nos damos todos los salvadoreños, que claro, es Teletón.
0: Sí. Muchas gracias.
3: Gracias, Mónica. Suerte y bendiciones sobre todo.
1: Gracias. Qué lindo, Claudio.
0: Bueno, nosotros acá es sumamente importante que le estemos recordando cómo es que se tiene que donar, porque hay un número que se tiene que aprender. El 20, ya me lo aprendí yo.
4: La vaya.
0: 22-10-0000.
4: Opción 8.
0: Opción 8. Es cierto.
3: ¿Cómo era la cosa?
0: 22-10-0000. Opción 8.
3: Excelente.
0: Muy bien.
4: Usted puede
0: póngale
4: donar
0: música.
3: Ya, ahorita ya voy a sacar, ya voy a traer
4: la. Saque la guitarrita.
3: No, la balalaica. La balalaica.
4: La balalaica.
3: Ey,
4: me van a enseñar ese volado.
3: Mire, ¿saben qué noche más hermosa la que tenemos? No sé si ya vieron esto.
4: Ah, mira, qué linda la luna.
0: La luna. Para quienes están ahí afuera y pueden apreciar la luna, háganlo, ¿no?
3: Un saludo para la luna esta noche.
0: Ay,
4: inspírese con la luna de esta noche, don Javi, ser parte de ese abrazo de amor.
3: Yo veo a la luna y me inspiro. Aunque no me lo creas.
0: Bueno, perfecto. Recuerda que Teletón Merliot está desde 1998 y ha brindado más de 2,589,000 atenciones. San Vicente está desde el 2007 atendiendo, por supuesto, a toda la zona oriental, ¿no? ¿Sí?
4: Sí.
0: Y Sonsonate desde el 2009.
4: Sí, muy bien, y hablando de los números, desde el 2025, bueno, durante el año 2025, hemos, entre otros servicios, otorgado 49,886 terapias físicas, 10,194 atenciones de psicología, 12,667 terapias ocupacionales, 12,025 terapias de lenguaje, 11,505 atenciones de inclusión deportiva y 6,421 atenciones de inclusión educativa. ¿Qué cosa más importante? Fíjate, no solamente te ayudan a la terapia, sino que la palabra inclusión es súper importante, incluso en el deporte y en la educación, porque hay algunas discapacidades que afectan tu capacidad de aprender, pero con estas terapias conseguís la inclusión educativa para seguir formándote como persona.
0: Así es, le voy a contar de un programa que tiene Funter,
4: ¿sí?
0: Que trabaja bajo el lema Persona Activa, Persona Feliz.
4: Excelente.
0: Eso es un espacio que crea Teletón debido al aumento de la población adulta en pues sus centros, ¿no? Así como la detección de factores de riesgo en los usuarios que podrían afectar negativamente en el proceso de rehabilitación. Por ejemplo, hay personas hipertensas, la diabetes, la obesidad. Es un espacio de actividad física que se ha adaptado para que los usuarios, familiares y cuidadoras tengan también esta guía.
4: Importante toda esa cantidad de atenciones y de aristas que involucra la rehabilitación que son cubiertas por Teletón.
3: La gran familia Teletón. Teletón no solamente es un centro de rehabilitación donde van las personas a buscar un poco de consuelo y ayuda. Es un lugar donde miles de familias encuentran acompañamiento, esperanza y oportunidades. Aquí vamos a celebrar cada logro, una sonrisa, un primer paso. Fíjate qué bonito eso, ese primer paso después de que has estado sentado por meses sin poder ni tan siquiera creer que vas a dar ese primer paso. Una nueva habilidad. ¿Por qué? Porque algunas veces mi mano no me responde y de momento ya puedo tomar una taza de café, ya puedo tomar un lapicero, una competencia, un regreso a clases, porque muchas personas a raíz de una situación menos pensada
4: de discapacidad, sí, claro,
3: tienen que dejar de asistir a sus clases y sobre todo una nueva oportunidad laboral. Lo que yo te decía, muchos lugares ahora están tomando a estas personas e insertándolos en lugares de trabajo.
0: Pero yo los quiero invitar para que se venga a B-Sport, porque van a ser 20 horas de transmisión, va a haber música, artistas nacionales e internacionales, va a bailar Glauco, teatro.
4: ¿Cómo es que se llama lo que vas a ocupar vos?
3: La balalaica.
4: La balalaica. La balalaica.
0: Vamos a conocer también muchas historias de vida.
3: Balalaica.
4: Cuando dice balalaica no se me hace ruso, se me hace así como italiano. La balalaica.
0: Bueno, lo vamos a descubrir ya pronto cuando sí, él ya traiga su aparato. Recordemos que estamos en plena celebración a través de la radio. Son 125 estaciones que, pues, esta noche nos estamos uniendo nuevamente la familia Asder, porque todos somos familia, ¿verdad, Glauco?
4: Sí.
0: Aunque trabajemos en diferentes estaciones de radio, sí, pero no,
4: somos
0: siempre
4: una familia radiofónica.
0: Somos la familia Asder.
4: Claro, no, sin lugar a dudas.
3: Y fíjate que qué bonito que a través de todos esos años de trabajar en este maravilloso medio, que para mí es la mejor decisión que podía haber tomado en mi vida, fue meterme a trabajar en los medios, te das cuenta de cómo con los años la amistad se convierte en hermandad y la hermandad se convierte en amor.
0: Es más,
3: a vos te quiero, Claudia, no
0: te voy a preguntar
3: idea.
0: Algo.
3: Pregúnteme.
0: ¿Has cuidado los discos que te di de mi papá?
3: Por supuesto.
4: No estemos ventilando las cosas personales.
0: Sí,
4: aquí.
0: Son unos acetatos.
3: Démosle paso a nuestro invitado de esta noche.
4: De la organización de Teletón Paraguay nos acompañan. ¿Cuál es su nombre?
2: Buenas noches.
0: Hola.
2: Blas Verón. Venimos de Paraguay a aprender un poco lo que es la Teletón de Salvador.
0: Bienvenidos. ¿Tu compañera?
2: Me acompaña Florencia Parodi.
0: Hola, Florencia. Bienvenidos ambos. Gracias por estar con nosotros.
2: Muchísimas gracias.
0: ¿Qué les parece hasta ahorita? ¿Qué les ha parecido?
2: Estamos súper contentos del recibimiento de El Salvador, de la gente. Impresionante. Se nota que son gente que va a colaborar, que se va a sumar, que va a abrazar la causa de Teletón en El Salvador. Que bueno, que es muy similar a la causa de Paraguay. También trabajamos con niños, con personas con discapacidad.
0: Okay.
2: Y bueno, creo que se siente esa vibra, esa solidaridad que va a acompañar a partir de hoy, esta mañana, y vamos a llegar a la meta.
0: Cuéntenos un poquitito cómo se organiza Teletón allá en Paraguay.
2: En Paraguay también es un programa televisivo, solamente que es de 28 horas. Tenemos también la Radiotón, le llamamos allá en Paraguay, que son radios que se juntan, que se suman y transmiten el programa. Acá me agarré el desafío de que sean más de 150 radios, que bueno, estoy súper sorprendido con la cantidad de radios. Que se suman a la Teletón. Entonces es un desafío que nos llevamos con Flor a Paraguay, bueno, de sumar a más radios, de que más gente escuche también a través de la radio lo que es Teletón.
0: Claro.
3: ¿Primera vez que vienen al país?
2: Primera vez, estamos sorprendidos.
3: Pero van a quedar enamorados. Enamorados de su gente.
2: En Paraguay también hace mucho calor.
0: Okay.
4: El clima muy similar. Me imagino que han sacado la libreta, han estado anotando todas las cosas que se van a llevar de regreso. Todos los insumos.
2: Sí, no, ya. Con Flor estuvimos recorriendo, hoy nos fuimos un poco hacia el mar, estuvimos recorriendo el centro histórico. De verdad, se nota la calidez del salvadoreño, de la gente. Y bueno, eso se va a notar también en esta Teletón. Así que estamos empezando. Invitamos a todas que se sumen. Es súper importante para las familias de Cubana Teletón que reciben ese servicio, ese abrazo. Así que bueno, empecemos con todo y yo estoy muy seguro que vamos a llegar a la meta.
4: Cuéntanos un poco acerca de las atenciones que brindan a partir de la realización de la Teletón.
2: ¿En Paraguay o en Salvador?
4: Sí, en Paraguay.
2: Bueno, en Paraguay nosotros tenemos, también atendemos a niños, niñas y adolescentes con discapacidad física. De 0 a 18 años es la diferencia que tenemos con El Salvador, que El Salvador, bueno, atiende a todas las personas con discapacidad sin importar la edad. Sin embargo, en Paraguay tenemos como un criterio de atender solamente a 0 a 18 años, porque el servicio está más destinado a niños que tienen discapacidad neuromusculoesquelética. O sea, tenemos un equipo especializado en eso.
0: Ok, ya fueron a Punta.
2: Sí, estuvimos ahí toda la semana apoyando también al equipo. Venimos a aprender y a apoyar a este, de verdad, impresionante el equipo humano que tiene Teletón. La señora Mónica es impresionante, es todo increíble lo que hace por la familia. Bueno, estamos súper sorprendidos, estamos aprendiendo mucho y también acompañando. Teletones tenemos en 11 países que forman parte de la OITEL, es la Organización Internacional de Teletones, donde justamente aprendemos unos de otros, nos apoyamos y bueno, es como que en cada país que hay Teletón, siempre el país se une, apoya y bueno, pues en este caso abraza a la familia.
0: ¿Este año ya tuvieron su Teletón?
2: No, nosotros vinimos, estamos un poco En Paraguay decimos como locos porque nuestra Teletón es desde dentro de un mes.
1: ¡Wow! ¿En octubre?
2: En noviembre.
1: Ah, ok, perfecto.
4: Bueno, les auguramos éxitos, les damos un fuerte abrazo, les damos una cálida bienvenida y esperemos que compartir estas experiencias sirven para que la obra de amor crezca.
1: Florencia, aunque sea un saludito. No puede ser que venga desde Paraguay y no nos diga hola.
5: Hola, ¿qué tal?
1: Gracias.
5: Soy Florencia, sí, me incorporé. Estoy con Blas hace un tiempito y bueno, yo feliz de conocer la Teletón de acá. Me llevo no solamente aprendizaje de lo que hacen acá, sino también como varias reflexiones, ¿verdad? Estoy súper contenta y bueno, esperemos que lleguemos a la meta hoy.
1: Nos vamos a abrazar para unirnos más con Paraguay. Muchas gracias. Así,
2: muchísimas gracias. Nos encantó el himno, de verdad, es súper pegadizo. Creo que es una de las cosas que vamos a llevar para... Todavía no hicimos el himno de Paraguay, entonces la semana que viene la vamos a aplicar a full para obtener. Es súper pegadizo, al inicio, así muy rítmico. Impresionante. La verdad, estamos muy sorprendidos con el talento también del Salvador, de los artistas. Bueno, es espectacular. Esperemos que la gente responda. Estoy seguro de eso, que vamos a llevar la meta por las familias.
1: Sí, ya van a estar ahí preparados los talentos para dar inicio a la transmisión en la televisión. Pero les agradecemos a través de Cadena Asder. Son las 125 estaciones que forman la Asociación de Radiodifusores de nuestro país. Muchas gracias.
2: Muchísimas gracias a ustedes.
1: Gracias.
4: Gracias. Estaba compartiendo perspectivas desde fuera de nuestras fronteras para que usted vea el alcance de esta obra de amor, que no solamente en nuestro país, sino que son varias naciones las que se unen en obras similares y también en atenciones similares.
1: 1,156,144 más uno. Esa es la meta que mañana sábado vamos a estar todos gritando.
4: Claro. Celebrando que conseguimos.
1: Así es. Así que bueno, cada persona puede donar. No nos vamos a cansar de decirle que por favor lo haga a través del 22 10 0000. Es la opción 8, ¿no?
4: Exactamente.
1: Muy bien, así que esa es una de las vías que se puede utilizar para que sea parte de esta Teletón, este abrazo que nos une.
4: Nosotros estamos súper contentos de poder darle apertura a este gran evento y sabemos que aquí nos vamos a encaminar y vamos a llegar hasta la fibra más importante de su corazón, que le impulse para tomar esa app del banco, para marcar el 22 10 0000, opción 8, y ser parte de esta gran obra de amor. Estamos seguros de eso y por eso es que todos los años, con alegría, con entusiasmo, con una gran desgana, nos sentamos frente a estos micrófonos y compartimos un momento sano con usted.
1: Además, también le vamos a contar que van a venir nuestros colegas, ¿no? De las diferentes radios, van a estar por acá también para acompañarle y también algunos de los alumnos de
4: la Escuela de Sal
1: van a estar acá, también haciendo algunos videos. Está las redes sociales que le pedimos que siga a través de Cadena Asder o también Asder Radio Asder, ¿no?
4: Sí.
1: O Asder Online.
4: CadenaAsder.com.
1: Perfecto, así que ahí también nos puede seguir usted.
4: Cadena Asder, ¿eh?
1: Cadena Asder y Asder y Radio Asder. Perfecto, ahí estamos, en los dos. 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
1: 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Ay, Dios. 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
6: tengo efecto de moto, nada más.
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6: Hombre.
1: El otro año.
6: La bendición.
1: Así es.
6: Muchas de las personas que seguramente esta noche nos están sintonizando y que van a estar sintonizándonos durante todo lo que es la jornada, deben de tomar conciencia. Nosotros no estamos aquí solamente porque bla, bla, bla, bla. No, pretendemos que usted también tengamos esa empatía y por lo menos diga, mira, realmente vamos a hacer un acto de amor, la familia. No vamos a ir a comer esta semana, este fin de semana no vamos a ir a comer pupusas, sino que lo que vamos a gastar en nombre de la niña Chepa, en la pupusería de la esquina, lo vamos a donar en la
0: Teletón. Es que tú has
4: y no
0: dicho,
4: vamos a comer huevos picados.
0: Tú has dicho algo súper importante.
6: Panes con frijoles.
0: Porque no solo es la persona que llega para su rehabilitación, Asder, sino que involucra a toda la familia, ¿no?
6: Exacto.
0: Y también pues a través de...
4: Es una bendición que permea.
0: De Funter, ellos
6: qué linda palabra, permea. Qué bonita, no, ya me la voy a aprender, permea.
4: No, espérame, por favor.
6: Espérate, permea.
0: Pero explíquele al qué es permea.
6: Explíquemelo.
0: Sí, explique.
4: Mire, es una bendición que se esparce, que es expansiva, que alcanza a varias personas, no solo una.
0: Ándele.
6: Yo te permeo.
0: Sí. No sé aquí.
4: Mira, te voy a permear, un abrazo.
6: Muchas gracias.
0: Mira, Clau conoce, estudiado.
6: Oh, okay.
0: Vos lo ves así, pero no.
6: Sí, no, sí, tiene planta de pastor, pero no.
0: O sea, hoy se bañó.
4: Es que para venir aquí vinimos bañados.
6: Pero fíjate que siempre nosotros usábamos este cliché, así se dice, va, cliché, que decía, ¿qué tal si usted un día sale de su casa con el afán de hacer su vida cotidiana y por cosas del destino le sucede una adversidad?
4: Sí.
6: Wow. Ya sea un accidente, que lo golpeó un carro, que se cayó de la moto.
4: Cualquier cantidad de cosas.
6: Entonces, ahí es donde nosotros, como decía Mónica, es donde nosotros nos enteramos qué bendición poder tener una institución como Funter para que nos den todo lo que necesitamos y poder recuperarnos. Ahí empezamos a creer y ya decimos, no, Funter es una gran cosa. Como decía Francisco, dése una vueltecita, hombre. Mire,
4: averigüe.
6: Si usted cree que todo esto, sí, es la misma, todos los años, ahí llegaron a pedir pisto. No, vaya con los niños y le van a dar el tour y le van a enseñar todo lo maravilloso que Funter tiene para que usted, si un día lo necesita, ojalá que nunca, pueda rehabilitarse.
0: Es que sabes algo, en segundos te cambia la vida, ¿no?
6: Exacto.
0: En segunditos. Puedes estar, bueno, imagínate, mi accidente, para el trabajo iba a las 5 de la mañana y en segunditos ya la vida cambió total.
6: Un resbalón, una alfombra mal puesta,
0: claro.
6: Un mal paso en una grada, ¿sabes?
4: Y cómo? Ya nada es igual.
6: Claro, no se sabe, y más cuando nosotros llegamos a una etapa ya de madurez, ya que estamos señores, ya que nos cuesta medio mantener el equilibrio.
4: Un poco tetel, que te sigo.
6: Cabal, tetel, qué bonitas palabras.
0: Hoy ustedes han venido con gran vocabulario.
6: Permea, qué linda palabra. Si tengo un hijo le voy a poner así, permea. Hola, permea.
4: Permea Rodríguez.
0: Ay, no, bueno. 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Recuerde que este 25 y 26 de septiembre, acá lo esperamos en D-Sport. Después de 5 años, ya tenemos nuevamente
4: escenario para que usted sea parte.
0: Sí, para que venga. Claro.
4: Para que venga a disfrutar esta gran obra de amor y sea parte del esfuerzo de la Teletón en este abrazo que nos une a todo el país y que queremos que continúe para que esa gran obra siga expandiéndose y siga ayudando y afectando positivamente a todas esas familias.
6: Teletón, en Teletón suceden varias cosas. Cosas extraordinarias, fíjate. Todos los días un primer paso, una sonrisa, un logro. Cada uno de estos momentos es parte del abrazo que nos une. 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Así que para más de 7000 familias que están en deuda con Teletón puedan continuar con sus tratamientos.
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4: Correcto.
0: Nada más puede usted escanear el código QR activando la cámara de su celular y pues ya está donando. Hay que apoyar a 7000 familias. Esas familias necesitan de usted para poder continuar con su rehabilitación. Así que sea parte usted del abrazo que nos une.
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6: Una barbaridad, por Dios.
4: Increíble.
0: Bueno, faltan qué segunditos para las 9 de la noche y queremos saber quiénes son los que van a estar acá en cabina. A ver, don Juan tiene por ahí el listado de las personas que nos van a venir a ayudar después. Bueno, ya el relevo, ¿no? Ya el relevo de la noche. A ver, los vamos a dejar en muy buenas manos.
4: A ver, nos va a acompañar Erika Siliezar, Eduardo Cerritos, Kevin Alarcón, Eugenia Marenco y Claudia Álvarez.
0: Bueno, ¿ya vinieron?
4: Ya veo algunas caras conocidas.
0: Perfecto, muy bien.
6: Bueno, pues.
0: Ya nosotros tenemos que despedirnos, chicos.
4: Eugenia por ahí.
0: Ya tenemos que despedirnos, chicos.
6: Kevin, ahí anda Kevin también.
0: Ya nos despedimos.
4: Ya nos despedimos.
0: Gracias a usted porque siempre está pendiente de la radio en nuestro país. Hoy la radio este año cumple 100 años. 100 años de que llegó y se instaló en los corazones y en las necesidades de todos los salvadoreños, porque somos un medio de comunicación popular y masivo. Y nosotros estamos orgullosos de formar parte de esta familia que se llama ASDER. Le damos la gracia, así queda inaugurada ya Teletón 2026. Y le vamos a dar paso a que nuestros compañeros vengan y tomen los
4: micrófonos. Tomen la batuta, ¿no? Así es.
0: Ahí está.
4: Hacemos pases. Ya está, Erika, buenas noches.
7: Hola, buenas noches. Qué contentos, emocionados. Gracias, Claudita Quevedo, Francisco Salguenza y el señor Glauco Rodríguez. ¿Cómo están, El Salvador? Muy buenas noches. Contentísimos de estar un año más transmitiendo para todos ustedes en este bonito evento que nos une, como siempre, como medio que nos une, el abrazo que nos une ese año 2026. Qué placer enorme estar acá compartiendo con todos ustedes y que ustedes también estén a través de las más de 100 radios asociadas de ASDER, porque hoy somos uno solo, también los medios de comunicación, radio y televisión juntos una vez más. No voy a estar sola, tengo compañía, por supuesto, esta noche espectacular que estamos arrancando con Teletón 2026. Ya me acompaña Kevin Alarcón de Radio Box FM también, por supuesto, y más compañeros de otras estaciones que vamos a tener acá con nosotros, porque no vamos a estar solos. Kevin, ¿cómo estás? Qué alegría volver a estar juntos.
8: Buenas noches, Erika, buenas noches también a todos los salvadoreños que ya están en sintonía. Pues estamos con Teletón, por supuesto, preparándonos ya desde muy temprano con toda la previa, con todos los detalles para que ya juntos esta noche podamos vivir y juntamente poder lograr la meta un año más, proponernos desde temprano, estar ya dando nuestras donaciones y por supuesto poder hacer esto en familia como ya lo hemos hecho año tras año. Así que contento de poder acompañarlos un año más y a darle con todo de aquí a lo que venga para este viernes y para mañana sábado, mi querida Erika.
7: Así es, Kevin. Bueno, definitivamente lo que tú has dicho, El Salvador ahora está pendiente. Lo emocionante es que va a haber público, de nuevo va a haber público en esta Teletón 2026. También quiero darle la bienvenida en esta Teletón 2026. También quiero darle la bienvenida a mi queridísima

0: aplauso para todos. Público. Mira, qué bonito.
1: Contento,
0: volver
1: vos
0: a compartir. Y sabes, lo que acaba de decir Evo es totalmente cierto. Qué chivo que ya podamos otra vez ir saliendo de la rutina de estar encerrados.
1: Sí.
0: Y que se vaya abriendo al público una vez más este espectáculo, que obviamente no solo es para dar show, sino que también obviamente para llegar a la meta en esta noble causa, como lo es la Teletón 2026.
1: Así es, chicos. Bueno, contentos, ¿verdad? De ser los que estamos también siendo parte de abrir el telón de esa Teletón 2026. El lema, qué lema tan espectacular. Yo creo que todos los
0: contame
1: años
0: cuál es.
1: Nos sorprende el abrazo que nos une,
0: qué
1: es
0: bonito.
1: Este año. Así que ya nos vamos a abrazar todos.
0: Y ya escucharon el himno. Escucharon el himno. Está súper nice.
1: Sí, ya lo escuchamos, pero mira, nice. Porque no lo escuchamos. Ay, está bonito.
0: El abrazo que nos une.
2: Afinado.

0: tenía que ser, como que tenía que ser, o sea, de verdad tenían que meterle el beat urbano en algún momento. Ahorita en televisión ya están en vivo también en la transmisión. En tarima, Dani Fornaris, Gianni Sánchez y obviamente los participantes que han brindado el talento para este gran himno Teletón 2026.
1: Así es, miren, serán 20 horas de transmisión llenas de mucha música, de artistas nacionales e internacionales. Va a haber baile, va a haber teatro, historias de vida y muchas sorpresas, así que lo estamos esperando aquí en VSport.
2: Así es, mira, y bien chivo, porque la verdad es que vamos a tener franja infantil
1: nuevamente.
2: Mañana, se recuerdan que todos queríamos ir de chiquitos a esas franjas infantiles y a veces por las distancias, entonces nos emocionábamos, nos levantábamos temprano y ahora también los chicos pueden vivir esa experiencia de lo que se vivió en aquellos tiempos en Teletón.
3: Mira, y yo creo que esa es la invitación. Si, por ejemplo, ahorita se viene, está bien, venga en la noche y todo, pero si mañana usted temprano en familia, se puede venir, véngase, o sea, aquí en VSport.
0: Solo tengo una pregunta, ¿cómo es el método de acceso? Si saben cómo es el método de acceso para el público, ¿o es abierto? ¿Se puede venir cualquier persona? ¿Abierto todo el evento? Bueno, ya vamos a buscar entonces la escaleta para saber quiénes van a estar mañana también en la franja infantil y así usted se pueda venir, tener un fin de semana diferente y obviamente también venir a colaborar con esta noble causa de la Teletón. El año pasado se llegó a la meta, estuvimos compartiendo, creo que los mismos en la inauguración del año pasado, ¿sí?
2: Sí,
0: nos falta
2: un par.
0: Estaba
1: Debbie.
2: Estaba Verónica, Vero,
0: y su compañero Joseph, de fórmula, Joseph Cabal.
3: Él
2: ¿qué es esto? Vos estás al revés, mira.
0: No pasa nada. Es que entendieron que yo iba a leer hasta allá y vos hasta acá. Ese no es el problema.
3: Se comparte la información.
0: Nunca ha sido problema.
1: Miren, también va a estar, viene Adal Ramones a sumarse a la conducción de la Teletón.
0: Gran personaje vos. Bueno, para los que tuvieron la oportunidad de ver el show, yo no sé si solo venga en calidad de, pero él siempre se echa, aunque sea un mini show.
2: Sí, es personal.
0: Es increíble que pueda regresar también el talento internacional en tarima, Dani Fornari, viene Adal Ramones y vienen más artistas también.
2: Chicos, yo quiero hacerles una pregunta, ya que estamos
0: Pregúntame.
2: ¿Ustedes saben qué es Teletón? También para los amigos que nos están escuchando a través de las estaciones asociadas de Aster, pues yo les quiero contar que Teletón es mucho más que un evento de recaudación como el que estamos viviendo año con año. Somos

0: rehabilitación con 44 años de experiencia trabajando por la rehabilitación integral y también la inclusión, que es muy importante, fíjese esto, de personas con discapacidad física. También el propósito es acompañar cada usuario y también que las familias se sientan apoyadas y que ellas puedan alcanzar esta independencia. Las disculpas del caso, pero estamos cerquísimas.
1: Y si se escucha mucho, si se escucha mucho el ambiente. Yo creo que no se escucha nada.
2: Estamos bien.
1: En Teletón estamos comprometidos en la mejora de la calidad de vida de cada familia y lo hacemos con un equipo de profesionales, calidez humana y obviamente también brindamos servicios de rehabilitación integral 100% gratis, que es sumamente importante decirlo, porque mucha gente piensa que tiene algún costo y realmente es 100% gratis. Nuestro abrazo va más allá de la terapia. Promovemos también la inclusión porque creemos que cada persona tiene la oportunidad de desarrollar todo su potencial, porque cada donación se convierte en un abrazo que acompaña y que le da obviamente oportunidades a todos estos seres humanos, porque van desde niños hasta adultos. Ah, o sea, ya escuchábamos que Claudia también estuvo en rehabilitación cuando tuvo su accidente,
2: sí, sí, sí.
1: Que quedó un poquito fregada del brazo, pero bien, para que vean que esto va para todas las edades.
3: Y mira, sí, también es importante que los centros de rehabilitación que están a nivel nacional, o sea, es decir, hay uno en Merliot, hay uno en San Vicente, en Sonsonate, y de estos centros, pues el 93% de los municipios de El Salvador, pues han logrado éxito también en toda esta recuperación, y parte de esto, pues, es lo que significa Teletón, que está presente tanto en zonas urbanas como rurales y que llevan esta rehabilitación una oportunidad a miles de familias salvadoreñas y como bien decían, gratuito, de forma gratuita, pero aquí es donde viene la donación, aquí es donde viene la participación de todos los salvadoreños que se comprometen a ser parte importante de todo esto.
2: Así es, y miren, recordemos que la meta es de 1,156,144.
1: ¿Cuánto?
2: Más $1.
1: ¿Cuánto?
2: 1,156,144.
3: Más uno.
2: Más uno.
3: Más uno, más uno, más uno.
2: Más uno. Más un pesito.
1: ¿Estamos hablando de terapias o estamos hablando de dólares?
3: Es de dólares.
2: ¿Será?
1: Es de dólares, bueno, lo hemos pasado y lo tenemos que pasar este año.
2: Es
1: un dólar. Mira, yo creo que algo bien importante es, todos tenemos planes para el fin de semana.
3: Sí. ¿No?
1: Independientemente sea un plan que te vas a tener que gastar una gran cantidad de plata, o sea un plan pequeño, como de repente ir a echarte unas pupas. Bueno, pues creo que es bien importante también que en este tipo de momentos
2: nos unamos.
1: Hey, se come una pupusa menos cada uno en la familia y esos $5 que quedan, pues van a donación. Y yo no lo digo y lo decimos todos los años, pero no me gusta decirlo, la verdad, pero ojalá que nadie nunca de lo que están escuchando o de lo que estamos acá en cabina vaya a necesitar en algún momento de algún tipo
2: de terapia.
1: De terapia de las que ofrece obviamente Teletón. Y Punter y pues sí.
2: Mira,
1: entonces vamos a decir, hey,
2: lo hubiera hecho.
1: Aleluya no existe, señores. Hoy es cuando.
0: Así es, miren, chicos, de repente los salvadoreños se pueden preguntar, mira, pero ¿cómo me puedo sumar a apoyar Teletón?
3: Sí.
0: Yo les cuento, hay muchas formas.
3: Sí.
0: Kevin.
3: Mira, hay una forma práctica digital que hoy es a través de Banco Agrícola, el QR en pantalla. El Teletón además es para los salvadoreños y se hace fácil, práctico. A través de la app de Banco Agrícola, usted escanea el código para activar el QR, la cámara de su celular, le toma la foto, se va a activar y ahí usted puede hacer su donación fácil, rápido y de donde usted esté puede hacer la donación.
0: Solo que, va, esto es económico, como decía Cerrito, como dice Kevin ahorita, sumamente fácil, ¿verdad? Pero también hay otras maneras.
3: Sí.
0: Imagínate, podés donar, podés ser voluntario, ¿qué te parece?
1: Wow.
0: Podés compartir el mensaje de Teletón, podés apoyar también las actividades, podés involucrar a la empresa también y ser parte, y podés invitar a alguien más a conocer la causa. Así es que no existe una única manera de abrazar a Teletón. Cada persona puede hacerlo desde donde está y con lo que pueda apoyar. aportar. Si tú no podés en el momento, digamos, decir, no, mira, yo no puedo apoyarlos en este momento económicamente, pero mira, yo estoy dispuesto a ayudarlos voluntariamente.
3: Tu tiempo. Yo pienso que no hay nada más especial, valioso que dar el tiempo de verdad también, si lo puedes hacer y demostrarlo de esa manera, pues bienvenido sea.
2: Así es, miren, también les cuento que en Teletón, pues obviamente creemos en la transparencia y también es una forma de agradecer la confianza de todos los salvadoreños. Y estos, pues son los resultados del 2025. Más de 124,000 atenciones de rehabilitación fueron gratuitas. Más de 1,128 sillas de ruedas y aditamentos fueron entregados. Más de 7,000 usuarios atendidos. Impactamos el 93% de los municipios de nuestro país. Todo esto 100% gratis. O sea que detrás de cada número hay una historia, una familia un logro.
1: Una gran cantidad. ¡Ay, niña! ¡Qué escándalo!
0: Vos. Mira, Teletón.
3: Se vive el ambiente.
0: Fíjate. Oye,
1: mira, aquí lo arruñan a uno.
0: Menos mal estamos lejos. Pues.
1: Sí. Mira, aprovechando, bienvenida, Clau, ¿cómo estás? ¡Ay! No tienes micro. Espera, todavía, pero ahorita ya vamos a presentarle porque ya se unió también con nosotros,
4: hola,
1: Clau.
4: ¿Cómo
1: está Clau Álvarez, señores? Bienvenida.
4: Gracias. De verdad que qué bonito estar acá con ustedes.
1: Estamos en vivo.
4: Y que. qué susto.
1: Pero fue bonito.
4: Hola, muy bien.
1: Pásamela para allá porque aquí siento que se me va a ir para abajo y le va a caer al digital encima. Qué bonito.
2: Aquí se vive la Teletón, pero bienvenida, mi Clau.
4: Qué alegre estar acá con ustedes.
3: Mira, la verdad que.
0: Sí, mollera, hija, pero vamos.
3: Mira, es todo lo del ambiente que se está viviendo realmente. Si usted pudiese estar acá, y esa justamente la invitación para que venga y que viva toda esta experiencia de cerca, así como nosotros lo estamos viviendo, y que por supuesto, aparte de que usted pueda donar, apoyar o hacer su voluntariado, también pueda disfrutar de todo esto que los artistas nacionales e internacionales van a hacer acá.
0: Exactamente. Mira, Teletón es de y para los salvadoreños. Es importante recalcar que durante 44 años se ha construido juntos y se ha transformado la vida de más de 186,000 familias. ¿Tienen idea, compañeritos queridos? 186,000 familias salvadoreñas con los tres centros de rehabilitación de Teletón en Sonsonate, en San Vicente y también en Merriot. Son sumamente fundamentales para que miles de niños, jóvenes y adultos puedan seguir avanzando, desarrollándose y cumplir como cualquier persona su sueño.
1: ¿Eso ha sido, Erika, a lo largo del proceso o solo el año pasado? Porque solo el año pasado, para que tengan en cuenta, cuando vos dijiste esta cantidad, para que la gente lo dimensione, es cuando dicen familias, es porque son procesos que ya seguramente se terminaron, que llevan obviamente un largo proceso dentro de. Bueno, señores, tenemos visita en cabina, me voy a levantar un momento para que lo puedan entrevistar.
0: Tremenda visita, aquí está con nosotros ya quien nos va a compartir más información, obviamente, por supuesto, y quien nada mejor que don Edwin Rivas Tosta. Le damos la más cordial bienvenida, don Edwin. Don Edwin, ¿cómo está? Bienvenido, buenas noches. Qué placer tenerlo como siempre en las aperturas de Teletón. Ahora con este abrazo que nos une. Bienvenido, don Edwin.
5: Bien, muchas gracias. Buenas noches. Gracias a la gran cadena de Alter por estar siempre apoyándonos a nosotros a través de toda una vida, porque ya son casi 44 años. Así es que de verdad nuestro corazón y nuestro agradecimiento para todas las emisoras que lo constituyen, porque realmente ponen no un granito, ponen muchos costales de arena en este gran esfuerzo de los salvadoreños para que la discapacidad sea superada.
0: Así es, don Edwin, ¿cuál es la expectativa que se tiene para esta Teletón 2026 bajo el lema, obviamente, el abrazo que nos une? Hoy va a haber público, vamos a tener público en vivo como antes, más empresas unidas, más talentos, más artistas. ¿Cómo se ve la perspectiva desde ya a esta hora de la noche?
5: Pues estamos arrancando apenas, pero ciertamente estamos muy contentos, tenemos patrocinios nuevos, la primera vez presencial en varios años, que creo que debe levantar el público. Nos va a acompañar a partir de mañana nuestro querido Adal Ramones, que es muy, muy apreciado por el pueblo salvadoreño, pero que también él ama mucho esta Teletón y se identifica mucho.
6: creo que vamos a poder levantar ese espíritu para que los salvadoreños le den un empujoncito y podamos colaborar un poquito más para poder llegar a la meta, que estoy casi seguro que si lo damos, vamos a llegar.
2: Es que nos tenemos que unir, ¿verdad, chicos? Como salvadoreños, abrazarnos juntos, como es el lema de este año, y unirnos para colaborar, obviamente, porque juntos podemos llegar a la meta.
6: Así es, como decíamos en la primera Teletón, juntos todo es posible. La verdad, vamos a llegar a esta meta. Yo también presido la ORITEL, la Organización Internacional de Teletones, somos 12 países, y hemos tenido estos últimos años buena racha, pues estamos llegando a nuestras metas y estamos logrando a que más de 350,000 latinoamericanos estén presentes en los diferentes centros para la discapacidad. Así es que El Salvador no se va a quedar atrás, El Salvador va a seguir adelante y vamos a hacer que esto sea posible.
2: Y eso es lo mejor, don Edwin, que estemos positivos con este espíritu, con este entusiasmo, que de verdad siempre podemos llegar a la meta, y lo estamos viendo a través de las pantallas de televisión. Ya están llegando las donaciones, las empresas se están uniendo, si no me equivoco es Indufón quien está siendo presente en este momento, don Edwin, para su entrega de donativo, como siempre.
6: Así es, uno de nuestros más antiguos patrocinadores, Indufón, está ahorita. Pero como digo, ya tenemos la parte de empresa que regularmente nosotros necesitamos, que el pueblo salvadoreño realmente nos ponga ese dólar, esos dos dólares, esos 50 centavos, lo que sea, pero que nos ayude. Tarde o temprano alguna familiar va a necesitar de nuestros servicios, y aquí estaremos nosotros para darlos totalmente gratuitos. Lo damos sin ningún ánimo más que de ayudar. Tenemos sillas de ruedas, tenemos programas con mucha tecnología ahora para superar la discapacidad de una manera más eficiente. Así es que los esperamos en nuestros centros y esperamos también ese donativo.
3: Don Edwin, yo quería preguntarle también, bueno, año tras año se va sumando, se va haciendo una cantidad importante siempre para hacer estas rehabilitaciones de manera gratuita. Quisiera que también pudiésemos conectar con las personas salvadoreñas que están acá, pero también que nos están viendo fuera o que están pendientes de la cadena desde fuera, que nos escuchan en línea. ¿Cuál sería ese llamado para los salvadoreños que quizás están en Estados Unidos, Canadá, Italia, incluso que son salvadoreños, que una población grande de salvadoreños? ¿Cuál sería ese llamado para ellos?
6: Que nos den ese abrazo que nos va a unir, que nos echen el hombro, como decimos los salvadoreños. Hoy hay maneras tan fáciles de donar por medio de Wompin, ComplaClick. Bueno, en Estados Unidos, RIA, que recibe todos los donativos y todos los años nos viene un importante de todos los salvadoreños allá, de la diáspora. Así es que vengan, estoy totalmente de aseguro que todos los salvadoreños están empezando a venir bastante a nuestro país y están invitados a que vayan a nuestros centros a visitarnos, que vean lo que se está haciendo, que vean a esos niños y a esas personas también de la tercera edad que cada día van avanzando en su superación gracias a Teletón. Excelente.
2: Muy bien, don Edwin. Gracias, hacerle una vez más, ¿verdad?, la invitación a las personas que se unan a este abrazo. Somos los salvadoreños en estos eventos, en Teletón, somos uno solo. Definitivamente nos tenemos que unir, porque como decimos también, hoy por ti, mañana por mí.
6: Así es, y también la invitación para que vengan aquí. Vengan, mañana va a estar muy bonito, y también vengan a visitarnos, es muy fácil entrar, es gratuita la entrada. Sí. Se pueden pedir unos tickets, pero normalmente pueden venir acá cuando quieran, así es que los esperamos mañana.
2: Gracias, don Edwin. Muchísimas gracias. Bueno, ahí estaban las palabras de don Edwin Rivas Tosca, el presidente de Teletón El Salvador, presidente actual también, como mencionaba, de ORITEL, es la Organización Internacional de Teletones, más de 11 países, ¿verdad? Unidos, chicos, y hoy nos toca a nosotros.
3: Acá El Salvador.
2: Sí, definitivamente.
7: Miren, realmente en Teletón suceden cosas extraordinarias todos los días, y el primer paso, pues, es una sonrisa y un logro. Cada uno de esos momentos es parte del abrazo que nos une. Así que usted puede llamar al 2210-0000, opción 8, y donar con cualquier tarjeta de crédito o débito de cualquier banco del país y parte del mundo también. Así que puede apoyar para que más de 7,000 familias puedan continuar con su rehabilitación, y donar, pues, es parte del abrazo que nos une.
3: Pero también veo que hay una rifa. O sea,
2: sí, bien chulo.
7: Yo quiero eso.
3: Hay una
4: Toyota Yaris Cross.
7: Cuéntanos tú qué sabes de carritos. No,
4: es una super camioneta, de verdad que ustedes. Pero además de que esta rifa de esta camioneta, nosotros también tenemos que entender que aunque lo estemos haciendo, este es un beneficio adicional, claro. Pero todos tenemos la posibilidad de apoyar y de verdad que tenemos que ser muy empáticos en la parte de concientizar y saber que la discapacidad nos tiene que interesar a todos. Es una condición que puede afectar la movilidad, la comunicación o el aprendizaje de una persona, y con el apoyo adecuado esa persona puede desarrollar sus habilidades y participar plenamente en la sociedad. Así que aparte de que usted pueda participar por esta camioneta, pero también debe de pensar en que puede ser consciente de ayudar y de apoyar y dar su granito de arena, porque esto es algo que de verdad es un abrazo al corazón, no solo para la persona que está ayudando, sino también para toda su familia y para todo su entorno.
7: Y es una Toyota Yaris Cross híbrida.
3: Del año.
7: 2027.
3: Del año, o sea, del
7: nuevecita
3: año.
7: De paquete.
2: De este año, no del año pasado.
7: Yo necesito, así me dijo el doctor, que yo necesito que una de estas.
3: La recomendada.
7: Después del susto que me dieron, necesito.
3: Se va a caer. Mira, pero, ¿cómo pueden?
2: Ay, hombre. Me bayunco, vos.
3: ¿Cómo pueden participar? Puede participar, donar y ganar. 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Hace la donación, obviamente, pero de esa manera ya está participando para poder llevar esta Toyota, pues.
1: Sí, mira, y sigue siendo el mismo número de cuenta.
2: 250.
1: Sí, ah, ok. ¿Y si te lo puedes todavía o ya se te olvidó?
2: Espérate, que a la mitad nos quedamos
7: siempre. Dale,
2: dale. 250.
1: No, veamos, nada que ver, es uno, ¿verdad?
2: Nada. 00100000. Lo guardé vos,
1: cero,
7: cero.
1: No, mejor olvide esa frase de Eric.
2: Sigamos entonces.
1: ¿Y cuál es, pues? Adelante.
7: Adelante, DJ. Y es que ya le cambiaron el tono.
1: Es que pues sí, es que evolucionamos.
3: Lo podía en otro tono, yo.

0: excelente.
1: Bueno, sí, ya no te lo puedes. No, no te lo prendes. Es 5. Y tú comenzaste con 2.
0: 2, 5, tal vez.
2: 5, 0, 0, 2, 1, 0, 0, 0.
1: Aquí estamos leyendo el fronter.
0: Mira, ahí anda.
2: Fronter es mío, mi hija.
0: Ahí anda el yogurcito, yes, mira. Sí, por todas las sillas. Mira, me gusta porque hay público, fíjate, yo veo gente en primera fila.
3: Así es, así que solo falta Wendy aquí y nos vamos para allá.
1: Sí, definitivamente.
0: Yo quería ir a jugar
1: no
0: lo que están
1: como la, como deberíamos de ver cuál es la escaleta para más o menos ver a quién vamos a tener ahora. Sí.
0: A los Red.
1: Y mañana, hoy viene Red.
0: Sí.
1: Red.
0: Sí.
1: Da.
0: Pero, ¿a dónde está eso? Mire, mientras lo encontramos.
3: Me han contado.
0: Les voy a contar que el deporte también rehabilita. Wow. Y fortalece la confianza y crea oportunidades. En la Teletón contamos también con atletas en natación, atletismo, boccia.
1: Bocha.
0: ¿Cómo se pronuncia esto,
1: Bocha.
0: Bocha. Y danza inclusiva.
1: Para que vayan viendo.
0: Sí, aquí se habla todo idioma.
3: ¿Qué es eso? Un gran grito, ¿sí?
1: Es que te recuerdo que también están en transmisión a través de redes sociales. Y entonces hay como tres spots allí.
0: Miren,
1: estamos nosotros como Asder, está.
0: Digitón
1: y está obviamente la transmisión en televisión.
0: Nada. Sí. Mira, les quiero contar, la tecnología al servicio de la rehabilitación es espectacular. En Teletón también se apuesta por la innovación, porque aquí tenemos que estar a la vanguardia, mis queridos y queridas. Este año se incorporó la tecnología robótica Pelma Motus. ¿Ya habían escuchado?
1: Wow.
0: Bueno,
1: cuéntame,
0: esto permite realizar, escuchen bien, permite realizar evaluaciones avanzadas y también terapias interactivas. Interesante. Esta tecnología ayuda a evaluar aspectos como el equilibrio, ¿tienen idea? La postura, la distribución de cargas y también la huella plantar. Algo importante que convierte pues parte de la terapia en una experiencia más interactiva y motivadora para los usuarios, para que no sea una terapia tan tediosa, y es aún más importante cuando las personas se lo hacen, porque imagínense, tiene los aspectos del equilibrio, postura, distribución de cargas y la huella plantar, importantísimo.
2: Mira,
0: me encanta.
2: Y cabe recalcar que esto es súper caro, o sea, de verdad es caro, y este procedimiento lo tienen gratis también quienes tienen esta rehabilitación. Creo que eso es lo importante que suma.
4: Y qué bueno también tener acceso a estos equipos que en realidad no se pueden,
2: claro,
4: en otras partes. Así que qué bueno esta tecnología robótica del Mamotus. Muy importante que podamos tenerla y que sepan que todos estos terapias pues son totalmente gratis, y por eso nosotros necesitamos poner nuestro granito de arena y poder apoyar.
2: Así es, eso es lo importante, que podemos sumar, Cerritos, y que seamos parte todos los salvadoreños.
1: Obviamente que sí, para eso también es bien importante que las marcas patrocinadoras se unan al evento Teletón, y tenemos con nosotros a
0: Claudia Sorto, gerente comercial de Farmacia San Nicolás.
1: Bienvenida. Claudia, ¿qué tal? ¿Cómo está? ¿Cómo se sintió en el escenario? Ya la vimos que pasó, ya donaron.
5: Ya donamos. Farmacia San Nicolás ya dijo presente esta noche. Quisimos ser de los primeros en venir.
2: Temprano.
5: Hemos estado muy de cerca con el evento. Sabemos que para los salvadoreños esto

0: esta noble causa para poder estar en el momento que realmente más se necesite.
1: Esto es súper nice, pero cuéntenos cómo fue el proceso de la recaudación, claro. Lo hicieron entre todos los colaboradores.
2: ¿Ha sido colectiva la donación? ¿Cómo ha sido?
0: No, esto es Fundación San Nicolás, o sea, realmente la empresa se ha unido al evento, tanto en Teletón para la venta de las pulseras también, para poder ser una fuente de que los clientes puedan adquirirla, pero adicional estuvimos presente con la donación en efectivo en Digitón, para poder también donar 125 terapias para la causa.
1: ¡Ah, espectacular! Van a formar parte obviamente de este conjunto de donaciones que vamos a tener a lo largo de, son más de 20 horas que va a durar este evento, y ahorita vamos apenas iniciando, no tenemos creo que ni una hora de haber iniciado, creo que en redes sociales sí se inició un poco antes, nosotros también en tele llevan aproximadamente 30 minutos de estar al aire, pero les agradecemos a ustedes y obviamente por todo el esfuerzo que hacen como empresa para poder sumarse a esta causa, que obviamente como usted puede ver y me imagino que han tenido la oportunidad de conocer personas que ya fueron parte de Punter, de Teletón, y ver cómo salen adelante con estas terapias, que son un conjunto de terapias, que no solo es una vez que visitan, sino que un montón de veces, y por eso es que es necesario, claro, que empresas como Farmacia San Nicolás se unan también a este evento, y por lo tal, estamos sumamente agradecidos con ustedes, los felicitamos e incitamos a que venga también el próximo año.
3: Sí.
0: Aquí vamos a estar, cuenten con nosotros, y pues también invitamos a todos los radioescuchas a que puedan sumarse a esta donación, a todas aquellas empresas que todavía no lo han hecho, que estamos full a tiempo, que estamos iniciando y que estamos

0: Farmacia San Nicolás por dar este gran abrazo a la Teletón. Gracias.
1: Gracias, Claudia. Un aplauso, por favor. Las terapias donadas y también por la colaboración en la venta de pulseras. Y pues sí, si usted está allá afuera escuchando la radio y de repente tiene una empresa y quiere colaborar y sumarse, es momento de hacerlo.
2: Sí, eso es muy importante, de verdad, que más empresas se puedan sumar. Y saben, esas pulseras que vemos nosotros cada vez que vamos a los lugares, qué importante es que durante todo el año están recaudando para poder traerlo este día. Así que si usted es una empresa que todavía no tiene estas pulseritas y con eso puede ayudar, que lo pueda hacer y que pueda sumarse. Es el principal objetivo y Farmacia San Nicolás ya se hizo presente en esta noche de apertura.
3: Bonitas están las pulseras, a mí me gustan.
1: Es que están espectaculares.
2: Sí, bien lindas.
1: No, sabes, están como a la moda, o sea, están ya no van tanto a, ¿verdad?
3: Claro.
1: Bueno, señores, la meta de este año se la recordamos, $1,156,144.
3: Más uno.
1: El uno lo tiene que poner ustedes. Si nos unimos todos, pues la meta va a ser el siguiente año más de 6 millones. Así que a donar, que es el objetivo de esta Teletón.
0: Que lo estamos esperando, porque sabía usted que el costo estimado de una terapia es de aproximadamente $12.
1: ¿Cuánto?
0: Wow. De $12 y son gratis.
2: Sí.
0: Son gratis, increíble. Gracias a toda la colaboración de todos los salvadoreños que se reúnen un día y un pedacito, porque empezamos a las 9 de la noche y termina pues a las, ¿qué horas del siguiente día?
1: Hasta que lleguemos a la meta.
0: Hasta que lleguemos a la meta.
1: Creo que el año pasado se logró en semitiempo récord, porque no fue tan largo. Esperemos que este año sea similar.
0: Así es, que todos estos corazones pues se unan en este súper abrazo de Teletón, y aquí estamos más que activados.
1: ¿Que dónde estamos? Preguntan.
0: Estamos aquí en Viesport.
4: Sí, en Nuevo Cuscatlán, usted se viene, pues fácil para llegar, el parqueo gratuito, la entrada gratuita, se puede venir desde, bueno, ahorita en la noche, mañana temprano se puede sumar también, se puede venir en familia. Erika mencionaba
0: ¿desde
4: también.
0: ¿Desde qué horas, Kevin?
4: Creo que desde las
3: 8.
1: 8. 8 de la mañana, 8, 7 de la mañana, comenzamos mañana, puertas abiertas,
4: pues
1: para
4: más temprano
1: ustedes.
4: Todavía.
3: Más temprano, ¿y qué madrugada?
0: Es que
3: hombre,
0: viene el jardín infantil, ¿verdad?
3: Sí, el jardín infantil, así es. Entonces, y me gusta porque ya está viniendo gente, chicos, de verdad, si ustedes se dan la vuelta,
1: sí,
3: ya hay.
1: Ahorita sí, ya tenemos público. Tenemos público.
4: Me sentí que se dan la vuelta y no me he dado la vuelta yo, pero ahorita viene.
3: Que te den la vuelta, que viene la
4: No, miren, y ya está viniendo la gente ahorita, y qué bueno que se estén motivando, qué bueno que ya se estén acercando. Aparte de todo ello, que usted pueda disfrutar, que pueda dar su donación. Recuerde que es para ayudar a las personas que necesitan esta rehabilitación. Miren, tantas conocemos a veces amigos, conocidos, pero cuando ya sucede, digamos, en un círculo cercano, ahí te das cuenta que realmente estas rehabilitaciones son bien importantes para poder tener a estas personas ya en sus óptimas condiciones, o por lo menos tener estas condiciones que les ayuden a su día a día, pues.
3: Así es.
1: Hay un montón de gente que también no hemos hablado de ellos, y es el voluntariado que tiene Teletón anualmente. Durante 2025 contamos con más de 850 voluntarios. ¿Y qué hacen ellos? Se pregunta usted, querido amigo. Aportaron aproximadamente 169,750 horas de voluntariado. ¿Pero qué hacen? Bueno, se unen a actividades como armado de sillas de rueda, talleres de arte, ventas de pulseras Teletón, visitas a colegios, porque hacen como turcitos de la Teletón,
3: de la
1: con ellos,
3: sí.
1: Y van haciendo sus pequeñas con alcancías, pequeñas cantidades de donación para ir sumando al final.
0: Así
1: a esta
0: es.
1: Teletón 2026.
0: Miren, y sabían que también tienen el programa Actívate bajo el lema Persona Activa, Persona Feliz. Sí, les voy a contar, es un espacio que se crea en Teletón debido al aumento de la población adulta en Teletón, así como la detección de factores de riesgo en nuestros usuarios que podrían afectar negativamente en su proceso de rehabilitación, como la hipertensión, la diabetes, la obesidad y la inactividad física. Este es un espacio de actividad física adaptada para nuestros usuarios, familiares y cuidadores.
4: Genial, mira, porque es otra forma también de llegar y tener esos cuidados que pues parecieran que no, que son del día a día, pero tener este espacio, Actívate, también llega a otro público, lleva a otro beneficio.
2: Sí, yo recuerdo también que el año pasado que estuvimos juntos, tuvimos la oportunidad de entrevistar a una cuidadora y nos explicaba
1: Igual
2: todo lo que requiere de verdad
1: Laura.
2: estar a no, no me acuerdo del nombre, no, pero no, sí, no, sí, no, sí recuerdo.
3: Laura no está.
2: Sí,
1: pero estuvo.
2: Pero sí, ese cariño que le toman a los niños. Así también, es. Como van acompañándolos desde chiquitos hasta que tienen, claro, un crecimiento. Entonces, de verdad que todo lo que hacen sus colaboradores, los trabajadores, los cuidadores, son labores de verdad admirables.
3: Es que mira, de verdad que eso es de tener un corazón enorme, empatía, sí, ¿verdad?
2: Obviamente, vocación,
3: la vocación, la ponerte en el lugar, ¿verdad? Y decir, o sea, esta gente de verdad nos necesita.
4: Mira, también ahí, ve.
0: Ahí estuviera mi chiquitina y me dice, así se para el hombre araña, mira. Buenas noches, Spider-Man. ¿Viene del cuál universo?
4: ¿De cuál universo?
2: ¿De
4: Marvel
2: viene? ¿De cuál universo?
4: De 503.
3: Pero no es el malo. Yo creo que es el malo.
4: No, claro que no.
0: Venom.
4: No, este es el bueno.
0: No, ¿cuál es el Spider-Man malo?
4: Que nos diga Spider-Man. Bienvenido.
0: ¿Qué tal, Spider-Man?
3: No, ahorita es bueno porque está en Teletón.
5: Claro que sí. No, igual sigo siendo el bueno. Soy Miles Morales.
4: Él sí sabe. Porque tiene, entendió la referencia. Mira, parte importante también de todo lo que se está viviendo acá es poder convivir, compartir las experiencias y por supuesto para todos los niños que probablemente quizás vengan ahora en la noche o mañana por la mañana puedan disfrutar del Hombre Araña que nos está acompañando esta noche.
5: Es correcto, vamos
0: Hombre
5: a ver
0: Araña,
5: si mañana
0: vamos a hacer.
5: Pues yo ahorita estoy en la Digitón, estoy haciendo retos, ya perdí la primera vez, espero que la segunda no pierda en realidad. Es que miren.
3: ¿Qué pasa ahí? Que no es el superhéroe.
0: Y los poderes arácnidos.
5: Cuando entré me quitaron los lanzatelarañas, no tengo lanzatelarañas, entonces pues no puedo ser.
3: No, es que ahorita está
0: es que
3: como todo,
0: claro.
5: Igual, me pusieron también un suero para que se me quite la punzada, entonces, hey, llevo desventaja también.
4: Sí,
5: hombre.
4: Sí, sí.
2: ¿Y en qué reto perdió?
5: Pues,
2: en todos.
4: Tirando duro.
3: Colgándose del barandal.
5: Claro, claro.
0: Es que usted muy mal se porta, Spider-Man. Yo digo.
5: No, la verdad es que no, sí. Me porto muy bien. Miren, aquí soy en Teletón.
4: Eso sí, eso sí, mira.
5: Sí, claro que sí. No, bueno. Pues, perdí en el juego de. Es como el juego de las sillas, pero lo hicieron con vasos.
3: Con vasos, ahí lo estábamos viendo, ¿cierto?
5: Sí. Entonces yo agarré el vaso y salió volando.
3: Uy, así sale como la botella. Es que la tela de araña se te pega, hijo.
5: Exacto, exacto, sí. Entonces el guante hizo que saliera volando y le cayó la mano de un amigo. Y yo dije, bueno, perdí.
3: No.
4: Pues es el primer descalificado. Bueno, mira, lo importante es estar participando también, que seas parte de todo esto grande, claro, que es la Teletón.
0: De todo el universo.
4: De todo el universo Teletón, ¿verdad?
0: Multiverso.
2: Hay que dejar en alto Marvel, así que vaya a volver a intentar otra
5: vez. Claro, sí. Igual ya va a venir mi otro compañero que es Spider-Man SB503. Y ahí vamos a estar haciendo retos.
4: Ok.
5: Ahí después se los mando.
4: ¿Y a dónde los pueden ver para que la gente también esté pendiente?
5: Pues fíjate que estamos en la Digitón. Uh-huh. Estamos en YouTube, en Facebook, en TikTok y en Instagram, si no mal recuerdo, en vivo.
0: Okay. Dios mío, están en todas las redes. Claro, ahorita claro, que se trata. Me parece. Ahí se le fueron las telas de araña por andar armando todas las redes.
5: Exacto, sí, para unirlas todas.
4: Me llega, me llega.
0: Me parece. Eso, Spider-Man, tiene que ir a ganar, ¿ok?
4: Sí, sí, ya
0: por
4: pasó
0: los
4: el
0: niños.
4: Reto.
5: Pero ¿saben quiénes sí ya ganaron desde ya?
4: Decime.
0: ¿Quiénes? Spider-Man?
5: Todas las personas y las familias que les ayuda a Teletón en
4: claro,
5: realidad,
4: que se han sumado.
5: Cada año y los que se están sumando también son héroes en realidad. Tienes todos razón. Me dicen, vos sos un héroe para andar máscara. No, la verdad es que toda la gente que está donando,
0: es.
5: Aunque sea 10 centavos, un dólar, $100 o lo que ustedes quieran donar, ustedes se convierten en héroes esa noche y el día de mañana también.
3: Perfecto, Spider-Man. Gracias de verdad por sumarte, de verdad. Y esperamos que siga ganando los otros retos, ¿oíste?
5: Esperemos
3: suerte.
5: Que sí.
3: Gracias.
5: No. No prometo,
4: no prometo
5: mucho,
4: nada,
5: realidad,
4: me
5: porque ustedes saben que...
2: Como es un gran poder, lleva una gran responsabilidad. Tiene que ir a ganar.
5: Pero él sabe de que todos los Spider-Man tenemos mala suerte, así que no prometo mucho en realidad.
3: Bueno, gracias Spider-Man. Vamos
0: gracias,
3: a estar
0: Spider-Man, cuídense mucho.
5: Un gusto, chao, chao.
0: Bye, gracias Spider-Man. No. Miren, así como Spider-Man, usted también puede venir aquí a B-Sport, porque aquí está Spider-Man, y usted puede venirse y pasarla bien, y aparte de poder ayudar y apoyar a todos los salvadoreños, porque hoy por ti, mañana por mí, y todas las atenciones que brinda la Fundación Teletón son 100% gratuitas. Cada usuario puede recibir de 3 a 5 diferentes atenciones, entre ellas terapia física, ocupacional, lenguaje, psicología y programas de inclusión. También pues entregan sillas de rueda y aditamentos que contribuyen a una vida más independiente. Cada paso, cada sonrisa y cada logro cuenta, mi querida Erika.
3: Así es, mi querida EU, así es que vamos a unirnos. Miren, yo estoy pero tan contenta, y es que en esta apertura nosotros seguimos recibiendo personas especiales, empresas que se unen a esta gran causa. Y ya nos acompaña la gente de Innova. Don Edwin, hace un momento, cuando los vimos que estaban haciendo su donativo,
4: sí.
3: Obviamente no escuchábamos, solo veíamos que estaba a través de la televisión, las personas obviamente ya lo hicieron, pero cuéntenos, mi querida amiga, ¿cuánto es el donativo que Indufon hizo este año y a cuántas terapias equivale? Es importante. Claro. Indufon es una empresa de las cuales siempre se une a esta gran causa. Se han unido a este abrazo. Bienvenidos.
6: Bueno, muy buenas noches a todos.
0: Buenas noches.
6: Para Indufon, pues es un enorme orgullo el poder participar de esta noble causa.
4: Claro.
6: Esta noche pues hemos traído dos donativos. El primero de ellos es gracias a la colaboración de todos nuestros colaboradores, ¿verdad? Excelente. Todos los empleados, quienes año con año se unen, ¿verdad?, a participar en esta labor. Así que el primer donativo es por la cantidad de...
3: $358.
2: Ok, son entre colaboradores, muy bien.
6: Entre colaboradores.
3: Ah, muy bien.
2: ¿Son cuántas terapias?
6: Ajá. Esto es un equivalente a 30 terapias.
2: 30.
3: Wow.
0: Genial. Gracias a los colaboradores de Indufon.
4: Así es.
0: Ahora bonito. Vamos, no vienen solamente con ese.
6: No.
0: Ahora a vamos a otro redoble.
4: Solo el inicio.
3: ¿Cuál es el otro?
6: El otro es por $50,000.
0: Wow. ¿Equivale a cuántas terapias?
6: Equivale a 4,167 terapias.
0: Increíble, gracias. Ya sabemos que muchas personas, bueno, no puedo hacer rápido los cálculos, pero sí sabemos que muchas personas van a hacer uso de esas terapias gracias a Indufon y a sus colaboradores.
3: Así es, de verdad que nos llena de mucha emoción, de mucha alegría que empresas como Indufon se sumen año con año a ese tipo de causas, de nobles causas, porque obviamente se imaginan cuántas terapias, mis queridos amigos, van a haber gracias a Indufon.
4: Claro,
3: increíble.
4: Claro.
2: Qué lindo, de verdad, el compromiso también, que no solamente como Indufon, sino también sus colaboradores
4: se unen
2: a lo largo del año para poder reunir esa cantidad.
0: Y lo bueno que lo van a utilizar desde niños hasta adulto mayor, así que gracias Indufon. Más que darnos también comodidad en nuestros colchones, también estamos dando pues estas terapias para más personas. Gracias.
4: ¿Cómo se siente Indufon?
3: Ajá, exacto.
4: De ser parte y saber que van a ayudar a estas personas, a familias, porque al final sí, ayudan a la persona a rehabilitarse, pero también a la familia. ¿Cómo se siente Indufon de ser parte de todo esto?
6: Realmente es un orgullo. Indufon tiene más de 20 años de estar participando en la Teletón y pues definitivamente este año no se podía quedar atrás, ¿verdad? Así que pedimos la colaboración, ¿verdad? A todos los salvadoreños, no importa el donativo, si es grande o pequeño, lo importante es que nos unamos a este gran abrazo, ¿verdad? Y principalmente, pues, también les pedimos el apoyo a todas las empresas para que también puedan unirse, ¿verdad?, a esta noble labor.
3: Así es.
6: Gracias.
3: Les agradecemos muchísimo, de verdad, por compartir y que sigan viniendo muchos años más, otros 20 años más, por supuesto, que Indufon se siga sumando a esta causa. Gracias, de todo corazón. Gracias, muchísimas Indufon. Gracias.
6: Gracias.
4: Bueno, importante la donación de Indufon. Vemos cómo también las empresas y sus colaboradores forman parte importante de ello. Vimos las dos partes y eso creo que da un plus todavía a la causa,
2: ¿no? Sí, y ¿saben qué? Yo creo que desde el primer momento, tal vez una empresa nunca ha donado, pero desde el primer momento que hace esa donación y siente esa satisfacción de que su dinero está dando esta cantidad de terapias, yo creo que ya, aparte de llenar a sus colaboradores, pues ya se vuelve algo que se hace año con año para continuar ayudando.
4: con ustedes, Cerrito.
1: ¿Qué tal? ¿Cómo están? Es un placer para mí estar acompañándolos en esta Teletón, esperando mi talento como músico.
4: Todos los fines de semana.
0: Bueno, sí, yo lo vi cantando. ¿A dónde?
1: No, sí, fue el himno. Es que hemos creado una banda que para la próxima Teletón vamos nosotros con el himno.
4: Se están perfilando para eso.
1: La colaboración que traemos para el próximo año, no sé si revelarse.
4: No.
3: No, calmate.
4: Acordate lo que hablaron, acordate lo que hablaron.
1: La Teletón. Más o menos así va. Imagínate quién es.
3: Mira, chicos, estoy viendo lo que está saliendo en vivo a través de los canales unidos, canal 2, 4, canal 6, TCS ahora, 12, 11, canal 8 y canal 10.
0: Wow, ¿cuántos canales unidos?
3: Fernanda es una niña que recibió rehabilitación y estamos viendo en vivo en este momento que está dando sus pasitos como un niño que lo hace a su edad. Es increíble, la verdad, que nos llena el corazón de mucha alegría. Así como Fernanda, hay muchos más niños, muchos más jóvenes que van a poder ir creciendo con una vida normal gracias a todas esas terapias que Teletón tiene.
1: Es bien importante decir que, aunque el país solo cuenta ahorita con 3 centros de rehabilitación Teletón, Merliot, San Vicente y Sonsonate, se llega a todos los departamentos, o sea, a ellos llegan personas de todos los departamentos.
3: Así es.
1: Entonces, si usted se puede imaginar la cantidad de personas que están necesitando de terapias a nivel nacional, crece día a día esto por accidentes, problemas congénitos, etcétera, etcétera, pero sí lo que se necesita y lo que estamos tratando de hacer con esta cadena es invitarles a todos ustedes a que donen lo que puedan.
4: Claro.
1: No es necesario que sean 15, 20 dólares, con un dólar es suficiente, lo puede hacer por un montón de maneras. Ahora tenemos el teléfono casi que todo el tiempo en la mano y es bien fácil ingresar a Banco Agrícola o escanear el QR que está apareciendo en las pantallas de los canales que se han unido para este Teletón y también de la Digitón. Váyase a las redes sociales de los diferentes medios de comunicación y ahí va a encontrar el QR también para que pueda donar. Es fácil, rápido y no tiene idea de con una pequeña donación todo lo que puede hacer realmente.
3: Comprándote la pulserita, comprándote la pulsera ya está donando. Así es.
0: Es fácil, rápido, sencillo y de verdad usted le está dando un abrazo a un usuario y no sabe si más adelante puede ser usted, primero Dios que no. Pero sí, así que más de 7,000 familias pueden continuar con su rehabilitación con toda la ayuda que sabemos que vamos a llegar a la meta que es 1,156,144.
4: Wow, más uno.
3: Wow.
4: Mira, yo con Cerrito veníamos entrando. Ajá. Y me dijo que ya estaba Dani ahí.
1: Dani Fornales, de hecho.
4: Ya estaba ahí.
0: Y es que él está cantando el himno.
4: Él está,
0: Teletón.
1: Claro.
3: ¿Por qué no lo escuchamos?
4: Vaya.
3: Escuchamos el himno, vos. Tan bonito que es y no lo vamos a poner, hombre.
4: Sí.
3: Suéltelo, DJ.

0: Porque se me emocionan demasiado.
1: DJ, el número de cuenta.
0: En la mesa.
1: El número de cuenta, DJ, para que la gente también se recuerde cómo es.
2: Está haciendo malabares.
1: Y pueda también tomar.
3: Una, le miramos. Ahí va.

0: telefónico 2210000 opción 8. Y done con cualquier tarjeta de crédito o débito de cualquier banco del país y parte del mundo. Ya sé quiénes son, nene, que pase.
1: Sí.
0: Pase, por favor. ¿Y cómo no va a pasar? Que pase, por favor.
2: Adelante.
1: Bienvenidos.
0: Llega a cabina de Asder, señores. ¿Cómo está, Jenny? Un gusto saludarte.
2: Bienvenidos.
0: Tomen asiento, por favor. Bueno, llega a cabina, pero quiero que se pongan antes los audífonos, Glauquito. Si les damos ahí un chancecillo, gracias.
1: El abrazo que nos une, el abrazo Teletón.
0: Yo no sé si me salga tan bien como a ustedes, porque obviamente a ustedes les sale espectacular. Señores, en cabina de Asder, en cabina Teletón, un aplauso por favor para Dani Fornares.
1: Familia.
0: Quiero que sepan, chicos, que los están escuchando en más de 100 estaciones ahorita que estamos conectados a nivel nacional. Un placer recibirlos. Obviamente agradecerles de parte de la nación, de parte de toda la gente que forma Teletón, de parte de todos los niños y todas las personas que reciben rehabilitación. Gracias a ustedes dos por venir y donar su talento. Los conocemos y los seguimos desde hace años. O sea, han sido antes de hacer el himno Teletón, hicieron himnos para El Salvador también. Sí. ¿Quién no se acuerda de los anillos de Saturno?
1: Pues, miren, pues.
0: ¿Quién no se acuerda de si no me quieres, dímelo? ¿Cómo está? Bienvenidos.
3: Bien, honrado y súper contento de estar aquí, de verdad. Gracias por recibirnos con tanto cariño y tanto amor.
0: No, gracias a ustedes por participar, Jani, bienvenida.
4: Gracias.
0: ¿Habías estado tú, Jani, en El Salvador?
4: Sí.
0: ¿Sí?
4: ¿En
0: 2017 te vinieron con la gira o no?
3: Vinimos a Teletón también.
0: Bueno, bien, perdón. 2017, y hoy se unen nuevamente, participaron en el himno y les quedó espectacular, de verdad.
3: Gracias.
0: Bueno, estamos a punto de cerrar transmisión en unos minutos, pero queremos que ustedes le digan, obviamente, a toda la gente que nos está escuchando a través de todas las estaciones de Asder, que se unan a este acto, que se unan a este evento de amor, que sí es bonito disfrutarlo, verlo por la televisión, pero también aportar.
3: Claro, eso es lo más importante.
0: Es en lo que se basa todo esto y por lo que se da toda la rehabilitación.
3: Sí, no, claro, a toda la familia de Salvador los invitamos a que se unan a esta gran iniciativa y sean parte de algo tan hermoso para tantos seres que necesitan todos estos servicios. Recuerden que todo esto se traduce a servicios, a terapia, a cosas que son necesarias, y los que han estado envueltos en cuestiones médicas y asuntos de salud saben que el no tener ciertos recursos es desesperante y cambia vidas, y esto sus ayudas y pues su participación en todo esto le cambia la vida a mucha gente. Así que por favor, les invitamos y los exhortamos a que sean parte de esto.
0: Muchas gracias, Kevin.
5: Sí, la verdad que gracias también por tomarse el tiempo de venir acá a El Salvador. Quisiera, y bueno, nosotros saber cómo se sienten ustedes, el recibimiento de los salvadoreños, y por supuesto ser parte de la Teletón. ¿Cómo se sienten ustedes de ser parte de todo esto?
3: Bendecido, realmente.
5: Gracias.
3: Muy honrado, realmente. Nosotros siempre lo digo, nosotros lo que hemos recibido de ustedes ha sido amor y para nuestras vidas ha sido de gran bendición recibir tanto amor, tú sabes, y tanta cosa linda. Y lo menos que uno puede hacer es, sí, de alguna manera, gracias a la música, que para mí es algo espiritual y es algo que es un pedacito de uno, ha logrado una conexión tan bonita con un pueblo tan hermoso como el de ustedes. Y les servimos de megáfono, de amplificador para llevar el mensaje y que esto ocurra. Mira, ahí está Raúl en vivo. Es un honor realmente.
0: Queremos saber también y consultarles, no sé si voy a ser demasiado atrevido al hacerlo, pero obviamente van a estar en el cierre, ¿verdad?
3: Sí.
0: Van a dar actos, o sea, van a participar, me imagino que la franja juvenil o en el cierre.
3: En el cierre, entiendo.
0: Ya con show, o sea, con
3: sí,
0: show.
3: Tenemos, es algo cortito porque realmente, claro, por el formato televisivo no hay espacio para el show completo ni nada, pero vamos a cantar Anillos de Saturno con todos ustedes.
5: Tiene que estar.
3: Sí.
0: Cantándolo. Bueno, señores, la invitación entonces para que todos ustedes se unan a este acto que es de amor y es 100% para beneficiar a personas que lo necesitan. Uno nunca nunca sabe, como lo mencionabas, si tarde o temprano puede necesitar de algún tipo de rehabilitación. Esperemos que no sea así, pero ya que no es así y todavía no lo necesita, pues done. Es sumamente necesario que lo hagan porque en eso se basa el funcionamiento de Fundación Teletón de Funder. La donación de todos ustedes, les agradecemos inmensamente por venir y donar su tiempo, que sé que es demasiado valioso, su talento, y todo, sobre todo por colaborar en el himno.
3: Correcto.
2: Así es, muchísimas gracias, de verdad.
3: Con mucho gusto.
0: Bueno, señores, creo que vamos a ir ya casi cerrando, estamos a 2 minutos y medio, pero un aplauso.
5: Muchas gracias, Dani.
3: Gracias a ustedes, que los bendiga.
0: Los queremos, y mañana estaremos aquí disfrutando con todos ustedes.
5: Gracias.
0: Bueno, señores, vamos preparando. Nos quedamos con el cierre de esta transmisión. Gracias a todos los que estuvieron pendientes. Ven, así como Gianni Sánchez, como Dani Fornaris, que se siguen sumando a este acto Teletón. Ustedes también tienen que hacerlo desde casa, desde donde estén. Pueden hacerlo también en el extranjero, a través de un montón de formas que hay que hacerlo.
2: Así
0: lo pueden
2: es.
0: Hacer de la banca. Un placer.
2: Así es, cerritos. Pueden sumarse de diferentes formas, de verdad. Pueden donar, pueden ser voluntarios, pueden compartir el mensaje. Pueden apoyar actividades, pueden también involucrar a su empresa o invitar a alguien más para conocer la causa. Así que ahí tienen la invitación para que ustedes puedan donar y para que continúen apoyando esta causa.
5: Bueno, nos vamos despidiendo ya. La invitación es para que mañana se unan de nuevo a la cadena Aper, por supuesto.
4: A las 7 de la mañana.
0: Así como apoyamos la Teletón, también apoyamos el talento nacional. Este ciudadano es buenísimo.
2: Sí.
0: Es buenísimo. Vamos a tener un montón de artistas nacionales también en los diferentes actos. Mañana se comienza temprano desde las 7 de la mañana, según me dicen en el prompter, con la franja infantil. Así que la invitación es para que también no solo vean en las pantallas, se vengan para Bizport, aquí en Nuevo Cuscatlán. Las puertas están abiertas. Tenemos cero cover, o sea, usted entra gratis, solo con las ganas de venir, pasarla bien y obviamente donar.
4: ¿Okay? Así es, chicos, un gusto nuevamente estar con ustedes. Sigan aquí en sintonía de los canales que están enlazados para la Teletón.
2: Bueno, igual, sí.
0: Me están echando.
2: Sí, operate, mirá.
4: Es que Glauco me tiene así.
0: Es que a la tía le toca la pastilla.
4: Así es, sí, ya ahorita se va a dar. Bueno, chicos, tremendo placer haber estado de nuevo con ustedes en este turno espectacular, iniciando con esta gran obra, El Abrazo que nos une. El Salvador vuelve a estar unido por una noble causa. De verdad, primeramente Dios, vamos a estar el próximo año. Gracias,
0: señores,
4: chicos.
0: A donar, porque de esto se trata. Un aplauso.
4: Nos escuchamos
0: desde las 8 de la noche. Cuídense.
4: Chao.
0: Que viva la Teletón. ¡Woo!

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0: 6 de la mañana, 23 minutos en Cool FM 89.3. Buenos días a todos. ¿Qué tal amanece la mañana de sábado? Lluviosa. Llovió, creo. Llovió. Perdón. Llovió toda. Bueno, gran parte de la noche y ahora amanecido en algunos lugares así medio opaco. Pringando. Con un clima riquísimo, lo cual no te dan ganas de hacer. Absolutamente nada. Van a disculparte, un hipo desde las 3 de la mañana y eso que me acosté temprano. Sí, ay, regresa, anda bolo, chamba, no.
1: Solo quieres llorar, baby.
0: Quisiera, pero no. Ya la edad no me da para venir a esta hora en ese estado.
1: La música está fuerte, no te puedo escuchar.
0: Pero ay, perdón. Pero bueno, arrancamos. Buenos días, gracias por estar en compañía de la mejor estación de todo El Salvador, Cool FM 89.3. Hoy en solitario, la Silvia tiene una caminata importante que hacer, situaciones de trabajo que la obligan a faltar a su otro trabajo. Pero aquí vamos a estar acompañándole hasta las 9 de la mañana. Ya le vamos a contar de qué vamos a estar platicando hoy, cuál va a ser la dinámica para que usted interactúe con esta estación cool. Buenos días a todos. Oficialmente arrancamos la mañana de sábado, 6:25. Esto es La Cool. La que siempre está por todos lados.

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7 de la mañana con 10 minutos, otra vez en FM 89.3. Buenos días a todos. ¿Qué tal? ¿Ya desayunaron? ¿Ya se tomaron su primer tacita de café? ¿O su primer vaso de café? ¿O ya se tomaron todo un litro de café? Yo voy por mi segunda taza, así que si me oyen acelerados, es el café. Y no se me quita el hipo. Así que ahí van a disculpar si de repente me oyen. ¿Cómo sería? ¿Hipando? ¿O con hipo, más bien? Porque tengo hipo y ya no sé qué hacer. Desde las 3 de la mañana ando con hipo y pues sí, hay que trabajar, va. Ayer jugó la selección. Vamos a hablar de eso porque, pues sí,

Estamos sorprendidos por lo que pasó ayer. Y el 90% de los que amamos el fútbol y vemos a la selecta y a otras selecciones, estamos más que sorprendidos, y se notó porque no fuimos al estadio. 7.000 o 8.000 personas, creo yo, que escuché, habían llegado al estadio ayer. Y se veía vacío, obviamente, vean. Pero seamos honestos. ¿Estás sorprendido, sí o no? Cuénteme qué siente después de esto. Es que me va a decir, ah, es que siempre arrancan así, que no sé qué, que Martinica, no sé qué, no sé qué, no sé qué, no sé qué. Ey, pero ¿hace cuánto no ganábamos un 3-1? Ahorita le vamos a preguntar al buen brother de ChatGPT, pues sí, porque tiene la información rápido. La última vez que El Salvador ganó con marcador de 3-1. Preguntémosle. Buenos días, hay que saludarlo porque uno no sabe la era robótica cómo nos va a trotar. Ajá. Buscando en la web. Sí, El Salvador volvió a ganar 3-1 ayer, 25 de septiembre, ante Martinica en la Liga de Naciones de CONCACAF. Pero si te refieres a la última vez antes de ese partido, fue el 4 de junio del 2022, que le derrotó 3-1 a Granada. ¿A Granada qué? Y me pregunta, si quieres, ¿cuántas veces El Salvador ha ganado 3-1 en toda su historia de selecciones? Claro, con gusto. Son estadísticas que tenemos que saber como dato general. Bueno, a Haití ya le ganamos 3-1. Oh, a Cuba le hemos ganado en el 54. Pero bueno, 3-1. Oh, a Cuba le hemos ganado en el 54. Pero bueno, no, ya hablando en

Salvador aprovechó esas deficiencias y metió tres. Dos goles de Brian Hill y el otro brother, que como pues sí, de tantas decepciones, ya no les iba la pista a los jugadores salvadoreños. Pero qué buen juego. El número 8, no me acuerdo, ya lo vamos a buscar.

0: Tenemos una nota de voz acá, vamos a ver si es opinión o es qué cosa. Tráfico también puede...
1: Buenos días, Julio, tenemos una solución para el equipo. Tomate un suero, posiblemente en esa hidratación la que tenés, ya que ese pago te está dando espamo. Haceme un favor, mándame saludos a mi esposa, Natalie Figueroa. Decirle ahí que la amo mucho y pues me gusta tenerla siempre a mi lado. Saludos, feliz día, feliz turno.
0: Ey, qué lindo, gracias, brother, por el consejo. Un electrolit bastará, seguramente. Así que, hey, gracias, vamos a intentarlo. No lo había pensado, fíjate que podía ser deshidratación, puede ser. Gracias, brother, saludos para Natalie, de parte de tu esposa. Hombres como él, Natalie, ya muchas, muy pocos. Sí, vea, yo tengo un déficit de atención serio, estoy seguro que me dijo Natalie.
1: Amo mucho y pues, me gusta tener... Mándamele saludos a mi esposa, Natalie Figueroa.
0: Natalie Figueroa, saludos Natalie Figueroa, cuídese, buen hombre. Ya muy pocos caballeros hacen público su amor por alguna señorita, así que cuídelo, por favor, no lo maltrate. Pero bueno, ¿qué piensa de la selección? Cuénteme a través del 78617364. Estoy yo sorprendido por ese 3-1 y por el juego que intentó desarrollar durante los 90 minutos. Si bien es cierto, los goles fueron de pases largos, pero no creo que fue el mejor recurso que utilizó y que aprovechó la selección y que lo hizo muy bien. Creo que encontraron esta dupla y obviamente pues sabemos que el buen Brian Hill en pelotas al espacio pues le saca mucho provecho y lo hicieron bastante bien. Luego empezaron a tratar de tener el control del juego cuando Martinica se le vino encima y me parece que lo hicieron bastante bien. Mantuvieron el control. Obviamente hay muchas cosas que mejorar y lo digo desde el punto de vista como aficionado, obviamente, porque entrenador pues no somos. Creo que nos hace falta mucho físico, así que profesor, por favor, metámosle chicharrón a estos 22 jugadores que ayer se les notó que la gran mayoría necesita más físico que táctico. Creo que lo físico puede compensar muchísimo la falta táctica. Así que bueno, ahí está. Felicidades a los jugadores. Ayer la selección ganó 3-1 y me parece que el próximo viernes va para Guate. Ya le voy a corroborar el dato y vamos a ver si nos vamos a dar una vuelta. Ya con Guate va a ser, con Guate va a ser un examen. De verdad, es que Martinica... Ey. Pero tampoco le daba nada contra Martinica y le cayó la boca. Levante la mano, ¿a quién le cayó la boca ayer la selección? A mí. 715, buenos días, esta es la cool. 78617364, ya listos para poder oír todas sus opiniones. ¿Quién más? Sí, como mi comandante 22, hubieran sido 5. Como mi comandante 22 hubieran sido 5, ¿sí o no? Y sí, fíjate que sí, tenés razón. Pero bueno, con 3 fueron suficientes. Con ganar 1-0 hubiese sido más que sorprendente, pero bueno. Mucho más el 3-1, vamos a ver qué tal nos va en la siguiente fecha. Así que para todos los que no fueron al estadio y se arrepintieron de no haber ido ayer, saludos. Vamos a intentar llenar. Es que eso es lo que pasa, vea. Te dan el dulce en el primer partido, decís, ¡oh, voy a ir! Vas y lo vas a ver perder. Y, pero es que sí es. Así es el fútbol, así es el fútbol. 7:16, buenos días, esto es la cool. Ni sé quién es el 22, men.

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0: Uy, ¿qué hora es? 7:31.
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0: En la mañana seguimos hablando un poco de fútbol y siguen los juegos de hoy. No hay ligas, hay fecha FIFA y por esas razones que estamos viendo a las selecciones jugar en todas sus confederaciones. Tenemos una nota de voz.
1: Hola, buenos días. Bueno, con el partidito de ayer, El Salvador con Martinica, la verdad que fue un buen partido la primera parte. A pesar de que los goles vinieron de errores de los centrales de ellos, ¿verdad? Porque eran bastante lentos y pues ahí teníamos a Brian Hill, que es un delantero bastante astuto. Pero El Salvador jugó, tocó, andaba haciendo buen fútbol, salieron bien. La verdad es que el primer tiempo fue muy bueno y acordémonos también de que a pesar de que estaban tocando y tocando la pelota, bueno, hay un desgaste físico que es el que nos pasó factura ya en el segundo tiempo, porque acuérdense que los jugadores de Martinica físicamente son superiores a los de aquí. Y aquí, eso es lo malo que tenemos también, porque físicamente los jugadores no se proponen hacer lo mejor posible. Y ese es el problemita que tenemos bastante grande, porque si en el segundo tiempo la selección no jugó bien, la verdad, jugó bastante mal. Y se notó la salida de Harold Osorio, se notó bastante. Ayer, bueno, ha sido de los mejores partidos que le he visto, ya sea con la selección y con Alianza. Y la verdad que sí se notó bastante la salida de él, ya que él quien lo sustituyó llegó perdido en el partido. Entonces, físicamente, obviamente ellos iban a ser mucho mejores que nosotros, pero se logró sacar. Ahora sí van bastante golpeaditos para Guatemala y a ver qué tal salen allá. Saludito.
0: Hey, gracias. Harold Osorio era el número 8. Sí, se notó la salida de él, que fue quien hizo, quien habilitó a Brian Hill en los primeros dos y terminó metiendo un tercero. De los mejores partidos que he visto de este caballero, y tiene toda la razón, nos hace falta físico. Vamos a ver cómo nos va contra Guate, porque pues sí, obviamente ya hay un desgaste físico y bueno, jugar de visita es totalmente diferente, ¿verdad? Pero bueno, ayer perdió Italia contra Bélgica con dos hermosos goles del equipo belga. Italia cada vez peor, no levanta, ya no es la Italia de antes. Los últimos años ha dejado de ser potencia futbolística, pero bueno, ni modo. Francia ayer le ganó 1-0 a Turquía. Y una victoria bastante costosa, porque Kylian Mbappé salió lesionado de su rodilla. Se pierde las próximas fechas contra Francia y probablemente el primer juego de regreso contra el Real Madrid. Ya la Federación Francesa respondió y, según el comunicado, tiene una lesión en la rodilla y vuelve a Madrid a su recuperación, igual que Konaté. Dos bajas sensibles para el Real Madrid, que no la estaba pasando nada bien al inicio de esta liga. Hoy al mediodía van a haber un par de partidos bastante buenos. 12:45 hora El Salvador, República Checa contra Croacia e Inglaterra contra España. El mejor juego de este fin de semana, si no me equivoco. Vamos a ver qué tal le va a los españoles, actuales campeones del mundo. Y a una Inglaterra con un Jude Bellingham que anda intentando echarse el Madrid al hombro, pero no lo logra. 10 más y llegamos a las 8. Hey, hay Teletón a partir de las 8 de la mañana. Vamos a estarnos lanzando cada 15 minutos. Eso no significa que no le vamos a poder programar todo lo que usted quiera a través de nuestro WhatsApp 7861-7364. Comuníquese con esta estación cool. Qué bonito cuando lo distraen, vea, pasan compañeras y uno dice, hola, buenos días.

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1: Con discapacidad física pueda recibir una rehabilitación integral y de calidad sin tener que pagar por ella. Bueno, pero ahora hablamos del impacto como tal de Teletón, Vane.
2: Bueno, como tal, el impacto en 2025, brindamos 124.303 atenciones gratuitas. Además, ayudamos a 6.814 usuarios y familias. Cada día brindamos más de 500 atenciones gratuitas en nuestros tres centros, que ahora mencionaba Ana, y detrás de cada número hay una persona, una familia y una historia de esfuerzo y esperanza. ¿Qué más nos puedes comentar, Carlos?
3: Buenos días a todos. Miren, las formas de donar son las más importantes para también nosotros podernos sumar a este abrazo que nos une. Una de ellas es a través de los QRs de Banco Agrícola que aparecen en pantalla en la transmisión de la televisión, con la cual vos podés escanear el código con la cámara de tu celular y donar para apoyar a más de 7.000 familias, para que puedan continuar con su rehabilitación. 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
1: Bueno, pero ahora, este año, ¿cuál es la meta como tal, Vane?
2: La meta para este año es de $1,156,144 más uno, un dólar más que lo recaudado en 2025. Pero, ¿por qué necesitamos llegar a esta meta? Porque cada aporte nos permite continuar brindando rehabilitación integral 100% gratuita a miles de salvadoreños. Como referencia, el costo estimado de una terapia es de aproximadamente $12. Así que imagínense cuánto es lo que se ha podido ayudar a miles de familias salvadoreñas.
1: Sí, cómo no, también recalcando que este año, bueno, tenemos invitados muy especiales dentro del evento Teletón. El reconocido conductor y comediante mexicano Adal Ramones regresa a sumarse a la conducción de Teletón 2026. También tendremos talento nacional e internacional, ¿vale? Ha decidido donar su tiempo y su talento para apoyar esta gran causa, porque cada talento que suma ayuda a que el abrazo llegue más lejos. Y bueno, también, ¿estás al tanto un poco de que hay una rifa y una Toyota Yaris, Vane, o Ana?
4: Sí, justamente. Como hablábamos y como les mencionábamos, no hay una única forma de donar. Y justamente como nos menciona Oscar, ustedes también pueden participar por una Toyota Yaris y apoyar juntamente a la causa de Teletón.
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5: Qué carrazo. Yo hasta quiero participar, yo quiero sumar.
3: Ya me voy a meter.
2: Sí,
5: yo,
2: claro que sí. Y además, podemos sumarnos a la Teletón. Hay muchas formas aparte de esa. Puedes donar, puedes ser voluntario, puedes compartir nuestro mensaje, puedes apoyar nuestras actividades, puedes involucrar a tu empresa e incluso puedes invitar a alguien más a conocer nuestra causa. No existe una única manera de abrazar a Teletón. Cada persona puede hacerlo desde donde está y con lo que puede aportar.
3: Mira, Vane, y ya que mencionas el tema de los voluntarios, durante el año pasado contamos con más de 850 voluntarios que aportaron aproximadamente 169.750 horas de voluntariado. Ellos estaban participando en actividades como el armado de silla de ruedas, en talleres de arte, venta de pulseras Teletón, visitar colegios y universidades, porque cada hora que un voluntario entrega también es una forma de abrazar en Teletón.
2: Y ahorita que mencionamos la parte de la pulsera Teletón, justamente fuera del aire estábamos hablando con Ana, que recordamos, tenemos bien presente el recuerdo de conseguir y hasta pelear por las pulseras Teletón. Icónicas.
4: Sí, yo me acuerdo cuando estaba chiquita en el colegio, era la moda andar la pulsera Teletón, entonces yo siempre que salía la Teletón y las convocatorias y todo, yo le decía a mamá, necesito que vayamos a comprar la pulsera. Y yo guardaba mi dólar de todo lo que me daban en la semana, yo me guardaba un dólar
2: para irme a comprar el fin de semana la pulsera Teletón.
1: Era más ese momento del año para conseguir la pulsera como
2: sí,
1: tal.
2: Sí, yo emocionadísima, te lo juro.
3: Vos acabas de decir algo muy importante, Ana. Cuando estabas en el colegio, o sea, los niños, y estamos justamente ahorita en la franja infantil, siempre son los niños los que terminan motivando a los papás y los hacen levantarse temprano, no solamente para ver la transmisión, sino que también para que se pongan pilas y vayan a donar.
2: Exactamente, de hecho, no les había contado, pero siempre que eran las transmisiones de la Teletón, yo me levantaba súper temprano cuando estaba chiquita y yo le decía a mi mamá, mamá, vamos a ver la Teletón, o ponga la Teletón en la tele, por favor, porque a mí me encantaba, se lo juro, verla de chiquita.
5: Verla en la tele, de hecho, yo me acuerdo que a veces me desvelaba viendo la Teletón, me desvelaba. Siempre había dicho que quería venir a ver la Teletón en vivo.
3: En vivo.
5: Y hoy tengo hasta la oportunidad y compartirlo. Es un sueño cumplido, la verdad, estar aquí compartiendo y de verdad es decir que esto es algo de beneficio para aquellas personas que lo necesitan. Usted con un solo dólar que pueda donar, créame, ayuda a personas con su rehabilitación.
3: Mira, y hablando de esta gran transmisión, nosotros queremos también saludar porque Teletón llega a los hogares salvadoreños en la televisión a través de Canal 2, Canal 4, Canal 6, TCS ahora, Canal 12, Canal 11, Canal 8 y Canal 10. Además de la Teletón Digital, que es un programa que se ha hecho solo con creadores de contenido que se ponen al servicio de Teletón. Y obviamente también podemos vivir esta gran celebración a través de la radio, las redes sociales y las plataformas digitales en esta, la gran cadena Teletón de ASDER, a través de las 125 estaciones asociadas.
1: Okay. Pero también déjame hablarte un poco de números, Carlos.
3: A ver, bueno, contame.
1: A ver, durante 2025 brindamos, entre otros servicios, 49.886 terapias físicas. Un montón. También 10.194 atenciones de psicología, 12.667 terapias ocupacionales, 12.025 terapias de lenguaje, también 11.505 atenciones de inclusión deportiva y 6.421 atenciones de inclusión educativa. Pero no nos quedemos solamente con los números, imagínense cada persona, o sea, al fin y al cabo es una vida cambiada.
2: La historia que hemos cambiado, el sueño que hemos realizado a través de Teletón. Y además, recordarles que contamos con 3 centros de rehabilitación que llevan el abrazo de Teletón a diferentes regiones de El Salvador. Estamos en Teletón Merliot desde 1998. Ha brindado más de 2.058.000 atenciones a más de 47.000 usuarios y sus familias. En San Vicente, desde 2007, ha brindado más de 469.000 atenciones a más de 10.000 usuarios. Y en Sonsonate, desde 2009, ha brindado más de 312.000 atenciones a más de 10.000 usuarios. 300 miles de historias y un solo abrazo. El abrazo que nos une.
3: Miren, y hay algo muy importante. Hay una cuenta de banco que todos los años la cantamos, todos los años estamos ahí, y o sea, ya es parte del imaginario colectivo, y ahí, o sea, nos la podemos casi que de memoria, pero se la vamos a refrescar con el jingle oficial de la cuenta Teletón.

0: estamos escuchando el jingle de la cuenta para que de verdad se lo memoricen y se lo queden ustedes en la memoria. 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
1: También va a haber un código QR en la pantalla que se estará transmitiendo. La Teletón es de y para los salvadoreños. La construimos juntos. A través de la app Banco Agrícola, escaneen el código QR activando la cámara de tu celular y doná. Apoya para que más de 7,000 familias puedan continuar con su rehabilitación. Dona y sé parte del abrazo que nos une.
2: A ver, chicos,
1: Dona y sé parte del abrazo que nos une.
2: A ver, chicos, ustedes ya...

0: justamente, y saben, es súper importante este lema que todos compartimos, tanto en el himno como en todo lo que se ha compartido de la Teletón, porque hay abrazos que duran unos segundos y hay abrazos que cambian una vida para siempre. El abrazo de una familia, el abrazo de un terapeuta, el abrazo de un amigo, el abrazo de todo un país. Ese es el abrazo Teletón, el abrazo que nos une.
1: Y que hay muchas formas de ser parte de la Teletón. ¿Sabías, Ana? Es que, uno, podés donar, ¿cómo no? Podés ser voluntario también. Podés compartir nuestro mensaje a sus amigos, a su familia. Y también podés apoyar nuestras actividades. Podés involucrar a tu empresa o podés invitar a alguien más a conocer nuestra causa. Porque en sí, no existe una única manera de abrazar al Teletón. Cada persona puede hacerlo desde donde está y con lo que puede aportar.
0: Exactamente, porque la Teletón la construimos todos juntos. De una u de otra forma, hemos apoyado. Nos comprometemos con la rehabilitación de las personas con discapacidad y con su inclusión. Con la ayuda de todos podemos seguir abriendo puertas a más de 7,000 familias que tienen la esperanza de continuar con su rehabilitación. Porque cuando todos sumamos, formamos el abrazo que nos une.
2: Así es, y durante 44 años de experiencia hemos estado trabajando por la rehabilitación integral y la inclusión de personas con discapacidad física, porque nuestro propósito es acompañar a cada usuario y a su familia para que puedan alcanzar una mayor independencia y participar plenamente en la sociedad, en su familia, en la escuela, en el trabajo, en el deporte y en la recreación. Ojo, todas las atenciones de Teletón son 100% gratuitas. ¿Ok? Y de la meta, quiero para que ustedes lo dimensionen, alrededor de $12 es lo que cuesta básicamente una terapia para estas personas. Y a veces se van entre 3 o 5 terapias diferentes, no solamente a nivel físico, sino que también en consultas psicológicas, terapias de movilidad, terapias de lenguaje, y hay un montón de formas en las que nosotros podemos también abrazar y unirnos. Este es el final de nuestra intervención. Nos escuchamos en una hora, específicamente a las 9 de la mañana. Así que les damos un fuerte abrazo. Unámonos en ese Teletón, chicos.
3: Adiós. Adiós. Adiós. Abrazo que nos une.
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0: 8 de la mañana, 35 minutos a través de Cool FM 89.3. Tenemos invitados en esta mañana de sábado y vienen con un tema muy interesante. Y como todo buen salvadoreño, creo yo, me atrevería a decir el 90% somos cafeteros de alguna u otra manera. Bueno, unos fuimos criados por las abuelitas y desde los 4 años nos metían cafecito con pan. Y desde chiquitos somos cafeteros y otros pues poco a poco han adquirido este buen gusto por el café. Nos visitan Vanessa y Ernesto de la Biblioteca Café, que hoy nos traen una invitación importante para todos aquellos que quieran conocer más de la preparación del café. Alguien que quiera avanzar en más que ser un cafetero, un conocimiento más de cómo preparar y cómo disfrutar su café favorito. Así que le damos la bienvenida. Vanessa, ¿qué tal? Un placer tenerla en los micrófonos de Cool a esta hora de la mañana. Cuéntenos un poco qué es la Biblioteca Café.
1: Hola, buenos días, Chambay. Buenos días a todas las personas que nos escuchan. Gracias por recibirnos. Estamos súper contentos de estar aquí y queremos pues comentarles, vea, quiénes somos. Nosotros somos la Biblioteca Café. Uh-huh. Somos un coffee shop. ¿Sí? De café 100% salvadoreño. Somos una vitrina para el artista salvadoreño, para todas las personas que quieran exponer su arte. Tenemos un espacio abierto para la comunidad lectora, para la comunidad de pintores, de poetas, de gamer, de todos aquellos que quieran exponer su arte, pues lo pueden hacer en la casita de la Biblioteca Café. Somos ese refugio para las personas que quieran tener un espacio de tranquilidad, de pasarla rico, de tomar infinitos sorbitos de café y puedan disfrutarlo también de un buen libro, ¿vea? A disposición de todos los que nos visitan. Tenemos libreras, tenemos estantes, tenemos libros que ellos pueden tomar, pueden escoger su libro favorito, sentarse, tomarse su café y disfrutar de su lectura.
0: Es un espacio hecho como para poder disfrutar de un momento, una buena plática, una buena cita, una buena entrevista de trabajo,
1: claro.
0: ¿Por qué no?
1: Sí, justamente.
0: Me dijo fuera del aire que estaban en distintos lugares, ¿verdad?
1: Sí, tenemos 4 sucursales. Tenemos nuestra casa matriz en Soma Plaza, Antiguo Cuscatlán. Tenemos en el tercer nivel de Presidente Plaza, dentro de la Biblioteca Binaes en el primer nivel, y en el Museo Cedar, a un costado del Parqueo Morazán, en el Centro Histórico también.
0: Buenísimo, buenísimo. Obviamente, como toda una biblioteca de café, ahí podemos encontrar variedades, ¿verdad?
1: Sí, claro, pueden encontrar en nuestro menú variedad de métodos de café, una variedad de postres y también pueden encontrar un menú salado a disposición. Okay.
0: Buenísimo. Miren, yo le iba a preguntar a usted, pero mejor le pregunto a Ernesto, sí. Que es el barista experto, y antes de platicar del evento que nos vienen a invitar, tengo una pregunta. ¿Depende de la preparación, del tipo de preparación, así es el sabor del café o da igual? Hola, Ernesto, buenos días.
2: Sí, buenos días, Chamba, buenos días, Vanessa, buenos días a todos los radio oyentes. Pero es que primero tengo que hacer una pregunta que es de rigor de todos los que trabajamos en este mundo del café. Entonces, no sé si ya tomaron café.
0: Yo sí.
2: ¿Sí? Ah, qué bueno.
0: 2 tazas llevo ya desde las 6 de la mañana y ahorita ya casi por la tercera.
2: Eso es muy bueno. Entonces, como dice por ahí un filósofo, coffee ergo sum, café y luego existo.
0: Exacto, exacto. Así es como es.
2: Entonces, bueno, hablando sobre los métodos de café, los métodos de preparación, muchos se preguntan si un método de preparación puede cambiar el sabor de un mismo grano de café. Uh-huh. La respuesta es totalmente sí, se puede cambiar el sabor. Cuando nosotros tenemos una bebida de café, nosotros buscamos un atributo que se llama el balance. Cuando hablamos de balance, se refiere a que los sabores naturales del grano de café, el ácido, el dulce y el amargo, se incorporen de forma armoniosa, sin que ninguno opaque al otro de forma así como que demasiado exagerada.
0: Okay.
2: Esto Es importante porque a la hora que nosotros extraemos el café tenemos que entender, y es esencial entender, que los sabores no se extraen todos al mismo tiempo. Hay como un orden, hay una, por decirlo así, sí, es un orden de extracción. Cuando nosotros vertimos agua caliente sobre una cama de café molido, los primeros sabores en extraerse son los ácidos, luego se extraen los dulces y al final los amargos. Esto sucede porque los compuestos solubles o los compuestos del café no todos son, algunos son más volátiles que otros, ¿sí? Y el método de café, dependiendo de su forma, dependiendo de los filtros que utilice, puede modificar esa, puede acelerarlo, puede ralentizarlo, puede cortarlo, dejando bebidas un poco más ácidas, bebidas un poco más amargas. Por ejemplo, ahora los invito, como decía mi compañera Vanessa, ahora vamos a tener una actividad, los invito a todos los que están oyendo, a todos los entusiastas por el café, entusiastas por el arte, por la cultura, a que nos acompañen esta tarde. Vamos a estar hablando acerca de la prensa francesa.
0: Perdón que te interrumpa, Ernesto, sí, que parece un método súper sencillo de utilizar, ¿verdad? O sea, hoy la prensa francesa se ha vuelto tan popular que la podemos encontrar hasta en un supermercado, ¿verdad? La compramos, agua, café, y, pero no es así tan fácil, ¿verdad? Como se ve, ni como pensamos que es. Tiene un método para poder disfrutar de nuestro café de la mejor manera, ¿cierto?
1: Sí.
2: Sí, bueno, mi opinión personal es que... Este método es un método de extracción de café por inmersión.
3: Ok.
2: Es un método, a mi parecer, bastante simple, pero que al mismo tiempo es una forma muy elegante de preparar café. Siempre es como que nosotros a la hora de preparar café jugamos con diferentes factores como la molienda del café, la temperatura del agua, el ratio. Hay diferentes factores que podemos ver para nosotros elevar esa experiencia a la hora de...
0: ¿La temperatura del agua depende mucho del sabor?
2: Sí.
0: Sí, sí, ok.
2: Fíjate que el agua es conocido por ser un... un extractor polar, por decirlo así.
3: Ok.
2: A mayor temperatura se hace más eficiente la extracción.
3: Ok.
2: Entonces... Hay un mito que se cree, y yo he escuchado bastantes veces, en que dicen que se quemó el café.
3: Okay.
2: Estamos hablando en método de extracción.
3: Sí.
2: Hay un mito que yo he escuchado que dicen se quemó el café. Realmente esto tal vez es algo más un término coloquial que algo técnicamente real. Porque el agua caliente, cuando nosotros vamos a preparar un café, lo hervimos o dejamos la temperatura alrededor de 90 grados Celsius. Cuando tú dejas una taza de café o una taza con agua caliente sobre la mesa, ¿qué es lo que pasa? Comienza a perder temperatura,
3: uh-huh.
2: comienza a enfriarse.
3: Sí.
2: Cuando estamos en la etapa de... Cuando estamos aprendiendo sobre el tostado del café, aprendemos que hay una etapa que se llama el Maillard, que es cuando el café libera sus aromas o genera sus aromas. Se da entre los 140 a 160 grados Celsius.
3: Ok.
2: La etapa de pirólisis, que es como cuando se comienza a carbonizar el café, se da arriba de los 180 a 200 grados Celsius. Entonces, esto significa que si nosotros calentamos agua a 90 grados y después comienza a perder temperatura, es imposible que el agua queme el café.
0: Es importantísimo entonces la temperatura del café.
2: Sí.
0: Perdón, del agua.
2: Sí.
0: Ok.
2: Aquí lo que sucede es, en realidad, es que si tú dejas el agua muy caliente, lo que está sucediendo es una sobreextracción.
3: Ok.
2: Eso es importante entenderlo también. No quemamos el café, sino que simplemente tenemos que jugar con lo que ya había mencionado anteriormente, con las fases de la extracción del café, los sabores que se están extrayendo, y la temperatura, la molienda, todo eso sirve para no hacer una sobreextracción.
0: Ok, buenísimo. Bueno, es interesante, podríamos estar aquí platicando muchísimas cosas de café. Y bueno, y para los que somos amantes del café, pues es un tema que nos apasiona. Pero hablemos del evento de hoy. A partir de las 12 de la tarde hay un evento en donde, pues obviamente nos van a explicar, nos van a enseñar el mejor método para preparar nuestro café con la prensa francesa, ¿verdad?
1: Así es, los esperamos a todos hoy, sábado a las 2 de la tarde en el Museo CEDART. Como les decía, está a un costado del Parqueo Morazán en el Centro Histórico. Es un edificio amarillo que dice Sedar, no hay donde perderse.
0: Y si no, pónganlo en Waze, sí, ¿verdad? Y hoy no hay manera de perderse. Mándame en acción, no, póngalo en Waze y ya,
1: listo. Sí, claro. Entonces, dos personas entran por $15. Okay. Vamos a tener degustación de postres y de café durante el proceso, y pues nos vamos a poner creativos también y vamos a pintar.
0: Esto es hoy.
1: Eso es ahora.
0: Okay. Las personas que están interesadas en el número de teléfono o redes sociales donde puedan pedir más información, sí, o se pueden llegar directamente antes de la hora.
1: Como gusten, pueden hacerlo, nos pueden buscar en Instagram, nos pueden seguir como @labibliotecacafe.sv, y pueden como reservar el espacio y yo voy a llegar y notan el nombre, o pueden hacerlo directamente ahora, llegan al museo y pues suben al segundo nivel. Okay. Y ahí vamos a estar nosotros.
0: Una pregunta que... ¿Tengo que llevar yo mi prensa o ahí me van a prestar alguna?
1: No,
0: o sea, ahí todo, ¿verdad? Lo pregunto porque yo sé que alguna vez... No, ahí va. O sea, eso va incluido dentro del precio, sí, claro, obviamente.
1: Ajá. Entonces ustedes solo tienen que llegar con todas las ganas, con todas las pilas de saborear, de disfrutar el café. De ponerse un ratito creativos y de aprender.
0: Buenísimo. A partir de las 2 de la tarde, hoy sábado, a través de las redes sociales, ¿cómo los podemos encontrar para tener más información acerca de todas las actividades que ustedes están realizando? Y ¿cómo la gente los puede conocer? De repente los pueden visitar en cualquiera de sus cuatro sucursales.
1: Sí, claro. Estamos en redes, en Facebook y en Instagram como @labibliotecacafe.sv. Estamos en TikTok como @labibliocafe. Y estamos en cuatro sucursales: Soma Plaza, Antiguo Cucatlán, tercer nivel de Presidente Plaza en San Benito, en la Biblioteca Binaes en el Centro Histórico en el primer nivel, y en el segundo nivel del Museo Sedar también en el Centro Histórico.
0: Y algo que creo que se nos escapó mencionar, que no solo, bueno, aparte de la masterclass que vamos a tener en la preparación de la prensa francesa, va a haber también taller de acuarela con café.
1: Sí,
0: ¿verdad?
1: Sí,
0: es toda una experiencia.
1: Es toda una experiencia. Y durante la experiencia vamos a estar ahí probando cafecito y
0: ¡ah, qué rico!
2: Postrecito. Y por si dicen, y mire, y no me va a hacer daño el café, así nomás. Sin pan dulce,
0: sí.
2: Va incluido el postrecito.
0: Ah, qué buenísimo, buenísimo. Bueno, ¿algo más que quisieran agregar, mis estimados? Ah, tenemos un ticket, ¿verdad? Un ticket doble para alguien interesado en estos momentos a través de nuestro WhatsApp 7861-7364, que quiere vivir esta experiencia gracias a la Biblioteca Café y Cool FM. Pues nos envía una nota de voz y aquí le pasamos toda la información a nuestros compañeros para que usted solo llegue a partir de las 2 de la tarde a la sucursal de...
1: Sedar en el centro histórico
0: y listo. Vamos a continuar con más música. Muchísimas gracias por la invitación.
1: Gracias a ustedes.
2: Muchas gracias.
0: Un placer. Vamos a continuar con más. 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
1: Deleitó con su talento hace unos minutos.
2: Está muy bonito, ¿eh?
3: Increíble voz. Sí. Una voz tan preciosa que tenía.
1: Claro que sí. También pudimos deleitar de la presentación de la Academia Starts, que es una academia de danza moderna, pero las presentaciones de ellos son increíbles. Y además, estoy segurísima que a muchos niños les encantó la presentación también.
2: 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Así, y dona con cualquier tarjeta de crédito o débito de cualquier banco del país y parte del mundo. 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
4: Y no solamente pueden donar a través de el teléfono, sino que también lo pueden hacer mediante el código QR que aparece en pantalla. A través de la app de Banco Agrícola, escanea el código QR activando la cámara de tu celular y dona para que puedas apoyar a más de 7000 familias puedan continuar con su rehabilitación. 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
1: Justamente, y recordado también que es súper importante donar porque todas las atenciones que brinda la Fundación Teletón son 100% gratuitas. Cada usuario puede recibir de 3 a 5 diferentes atenciones, entre ellas terapia física, ocupacional, lenguaje, psicología y hasta programas de inclusión. Además de eso, entregamos sillas de ruedas y aditamientos que contribuyen a una vida más independiente de nuestros usuarios. Cada paso, cada sonrisa y cada logro cuenta. Cada uno de nosotros es parte de esto.
4: Así es. Y mira, y esas terapias gratuitas que tú mencionabas se dan en los 3 centros de rehabilitación que llevan el abrazo de Teletón a las diferentes regiones del Salvador. Tenemos el centro Teletón Merliot, que desde 1998 ha brindado más de 2,589,000 atenciones a más de 47,000 usuarios y sus familias. En San Vicente, que desde 2007 ha brindado más de 469,000 atenciones a más de 10,000 usuarios. Y en Sonsonate, que a partir de 2009 ha brindado más de 312,000 atenciones a más de 10,000 usuarios. 3 centros, miles de historias, un solo abrazo, el abrazo que nos une.
3: Imagínate lo importante que es la rehabilitación que ellos tienen. Y te comento, en Teletón estamos comprometidos en mejorar la calidad de vida de cada familia. Y lo hacemos con un equipo de profesionales calificados que ponen al servicio su conocimiento con calidez y calidad humana. Brindamos servicios de rehabilitación integral 100% gratuita. Nuestro abrazo va más allá de la terapia. Promovemos la inclusión porque creemos que cada persona tiene la oportunidad de desarrollar todo su potencial, porque cada donación se convierte en un abrazo que acompaña, que da oportunidades y que ayuda a cambiar vidas.
2: Y como no, si tenemos una palabra para definir todos esos procesos, es transparencia. También es una forma de agradecer, como no, la confianza de todos los salvadoreños. Y acá hay unos resultados, por ejemplo, unos números de 2025. Más de 124,000 atención de rehabilitación gratis, más de 1,128 sillas de ruedas y aditamentos entregados, más de 7,000 usuarios atendidos y impactamos el 93% de los municipios de nuestro país. Todo esto 100% gratis. También, si no me equivoco, como no, Carlos estaba diciendo la pasada, que cada rehabilitación cuesta alrededor de $12.
4: Así es, $12 que justamente es una inversión que en este caso la persona o las familias beneficiarias no tienen que desembolsar, sino que salen justamente de los fondos que recaudamos en eventos como este.
1: Y por eso la meta de este año es de 1,156,144 y un dólar más que lo recaudado en 2025. ¿Y por qué necesitamos llegar a esta meta? Porque cada aporte nos permite continuar brindando rehabilitación integral 100% gratuita a miles de salvadoreños. Exactamente. ¿Y saben qué es lo más increíble? Gracias al apoyo de todos los salvadoreños y de todas las personas, año con año le apostamos a la innovación. Y de hecho, este año nosotros incorporamos tecnología robótica Permamotus, que permite realizar evaluaciones avanzadas y terapias interactivas. Esta tecnología ayuda a evaluar aspectos como el equilibrio, la postura, la distribución de cargas y la huella plantar. Y algo muy importante, convierte parte de la terapia en una experiencia más interactiva y motivadora para todos nuestros usuarios.
5: Y Ana, recuerda que también tenemos el programa Actívate, bajo el lema Persona Activa, Persona Feliz. Un espacio que crea Teletón debido al aumento de la población adulta en Teletón, así como la detección de factores de riesgo en nuestros usuarios que podrían afectar negativamente en su proceso de rehabilitación, como la hipertensión, diabetes, obesidad e inactividad física. Es un espacio de actividad física adaptada para nuestros usuarios, familiares y cuidadores.
4: Miren, chicos, yo sé que los que están acostumbrados a escucharnos en la cadena Teletón de Asder dicen, miren, pero yo escucho que detrás de las voces de los locutores se escucha un grito, se escucha música, y es que miren, este año nos volvemos a encontrar, porque justamente hoy en Teletón, que en esta ocasión se transmite desde V-Sport, después de 5 años tenemos nuevamente evento con público, y justamente el sonido que ustedes escuchan de ambiente, 20 horas de transmisión llenas de música, artistas nacionales e internacionales, baile, teatro, historias de vida y muchas sorpresas que van a ser justamente la gran celebración de los salvadoreños, que es para los salvadoreños.
1: Y eso no es todo, porque además la Teletón llega a los hogares salvadoreños a través de Canal 12, Canal 2, Canal 4, Canal 6, SS, Canal 11, Canal 8 y Canal 10. Además de Teletón Digital, que es un programa que está hecho solo con creadores de contenido que se ponen a servicio de la Teletón y de esta obra de amor. Y también podemos vivir esta gran celebración a través de radio, redes sociales y de nuestras plataformas digitales.
4: Y justamente a través de las 125 estaciones que formamos parte de la gran cadena Asder Teletón, estamos enlazándonos durante esas 20 horas de transmisión en las que les vamos a llevar a ustedes no solamente la emoción de la Teletón, sino que también motivarles para que ustedes también vayan y hagan su llamado a la acción, puedan donar y participar.
2: Porque Teletón no es solamente un centro de rehabilitación, es un lugar donde miles de familias se encuentran, bueno, acompañamiento, esperanza y oportunidades. Aquí celebramos cada logro, una sonrisa, un primer paso, una habilidad, una competencia, un regreso a clases o una nueva oportunidad laboral. Porque en sí son pequeñas victorias que cambian vidas.
4: Mira, y esas pequeñas victorias que cambian vidas, a veces la vida es impredecible.
2: Sí.
4: Nosotros no estamos exentos, ninguno de los que estamos aquí en la mesa y de los que estamos aquí en la cabina estamos exentos de sufrir algún tipo de accidente.
1: Exacto.
4: Y a través, y luego justamente como una consecuencia de un accidente, lleguemos a necesitar terapias. Y justamente Hunter y Teletón es un lugar al que nosotros podríamos recurrir. Ojo, porque no solamente la Teletón o Hunter atiende a personas que nacieron con la discapacidad, sino que también tienen a muchas personas que han adquirido la discapacidad a través de un accidente de tránsito, una caída, una enfermedad, y justamente han ayudado a muchas personas a superar ese momento y poder reincorporarse a la sociedad y otra vez formar parte en su familia, en el trabajo, en la escuela, en el deporte, y poder tener una vida mucho más plena.
2: Y como no, eso lo han hecho durante 44 años. Los salvadoreños hemos construido juntos esa historia. Bueno, en sí, para contar un poco más de qué acción hacemos, bueno, ha hecho Teletón como tal, es que el 100% de los servicios es gratis. Más de 500, bueno, también realizamos más de 500 atenciones al día y más de 124 mil atenciones al año a más de 7 mil niños, adolescentes, adultos, una vida cada persona.
5: Claro que sí, y queridos oyentes, recuerden que en Teletón estamos comprometidos en mejorar la calidad de vida de cada familia. y lo hacemos con un equipo de profesionales calificados que pone al servicio su conocimiento con calidez y calidad humana. Brindamos servicios de rehabilitación integral 100% gratis. Nuestro abrazo va más allá de la terapia. Promovemos la inclusión porque creemos que cada persona tiene la oportunidad de desarrollar todo su potencial. Porque cada donación se convierte en un abrazo que nos acompaña, que da oportunidades y que ayuda a cambiar vidas. Ese es el abrazo que nos une.
3: Así que les invitamos a que vayan en estos instantes a hacer su donación. ¿Y cómo lo pueden hacer? Pueden hacerlo a través de Telebanca de Banco Agrícola. En Teletón suceden cosas extraordinarias todos los días. Un primer paso, una sonrisa, un logro. Cada uno de esos momentos es parte del abrazo que nos une. 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Dona y sé parte de ese abrazo que nos une.
4: Y miren, justamente pues otra de las maneras de donar es a través de la cuenta de banco. Ya lo hicimos en el enlace anterior, pero nuevamente vamos a volver a cantar.
1: Todos lo necesitamos,
4: sí.
1: Necesitamos cantar la canción.
4: Hay que poner la canción de la cuenta de la Teletón.
6: Ahí va.

0: Así que ahí está la cuenta de la Teletón para que usted no se le olvide. Hey, chicos, ustedes sabían que el deporte también rehabilita. Y es que el deporte fortalece la confianza y crea oportunidades. Y justamente en Teletón contamos con atletas en natación, atletismo, bocha, danza inclusiva, porque nuestros atletas han participado en competencias nacionales e internacionales, justamente representando a El Salvador. Porque eso sí, una discapacidad no debe de ser una barrera para soñar, competir y alcanzar nuevas metas.
1: Y es que recordemos que Teletón no es solamente un centro de rehabilitación, es un lugar donde miles de familias encuentran un acompañamiento, encuentran esperanza y miles de oportunidades. Aquí celebramos cada logro, una sonrisa, un primer paso, una nueva habilidad, una competencia, un regreso a clases o una nueva oportunidad laboral. Una competencia, un regreso a clases o una nueva oportunidad laboral. Son

0: que este abrazo nunca se detenga y continúen los servicios 100% gratuitos para todos, las más de 500 atenciones al día y más de 124,000 atenciones al año a más de 7,000 niños, adolescentes y adultos.
1: Exactamente, Ana, porque nuestra misión es procurar la rehabilitación integral de las personas con discapacidad física para su inclusión plena a la sociedad.
2: ¿Y ustedes sabían, chicos, que por qué es el abrazo que nos une?
3: Este año nuestra campaña tiene un significado muy especial. El abrazo que nos une es el abrazo de los salvadoreños que apoyan a la Teletón. El abrazo del voluntario que entrega su tiempo. El abrazo de la empresa que aporta sus recursos. El abrazo del artista que comparte su talento. El abrazo del donante que decide también ayudar. Y también es el abrazo que Teletón brinda todos los días a sus usuarios y sus familias.
2: Así es, y miren, para nosotros estamos llegando ya a los últimos segunditos que tenemos en este enlace de Teletón 2026. Ha sido un placer acompañarles en estas dos primeras horas del sábado de la Teletón, chicos. Invitemos a la gente a que se siga sumando, por favor.
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de buenas bocinas de carro. Suena espectacular. Pero bueno, ya nos vamos. Viene Diego Paulino Selva. A continuación, no se despegue de Cool FM 89.3. Viene tarde, perdón, sigo con hipo. Viene tarde, Diego. Viene directo de la Teletón como grupo nacional que forma parte de este gran evento que se está desarrollando desde ayer y continuará todo el día de hoy. 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

0: 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Ya vino Diego, se cuidan. Ahí queda Diego Selva. ¿Qué?
1: ¿Qué? ¿A qué se debe el hipo que andas un sábado en la mañana? Aclárame porque...
0: Ya se lo aclaré a la
1: se
0: gente.
1: Se puede prestar a malos entendidos.
0: Desde las 6 de la mañana que estoy al aire y le aclaré a la gente que ni una gota de alcohol.
1: Bueno, porque es bien importante aclararlo. No,
0: claro.
2: Ya te voy a decir cómo se quita.

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Son las 9 de la mañana con 33 minutos, 9:33. ¿Cómo les va? ¿Cómo los trata la mañana del sábado? La mejor mañana de la semana. ¿Cómo los trata? Le va a tocar ir al súper, a lavar el carro, no creo, porque va a llover más noche. Sin embargo,

porque son unos porrazos de agua. Complica. Quien esté en tráfico, repórtese. 7861-713.

mostrar lo que la gente necesita y que las empresas privadas aporten. Eso es importantísimo. Visibilizar la problemática que existe, que ha existido desde que éramos niños o antes quizá. Hay que visibilizarlo. La empresa privada colabora y así sucesivamente es una pelotita que se va haciendo grande, grande, grande y todos aportamos. Usted con un dólar, por ejemplo, pero empresas con miles de dólares. Y los centros de atención, yo

0: siempre son positivas para visibilizar el problema, que existe familias que están pasando problemas difíciles. Que la gente se entere y diga, vamos a apoyar. Grandes empresas lo están haciendo y felicitarlo desde acá, desde la cabina de la CUL. Nosotros estamos enlazando cada hora con el escenario principal allá en B-Sport, Nuevo Cuscatlán. Saludos a todos los que nos escuchan. 7861-7364.
1: Hola, soy Carlita. La autopista Comalapa está colapsada para San Salvador. Voy a llegar tarde a mis catequesis. Saludos.
0: Va para las catequesis. Carlita nos escribe desde que era niña y cómo le ha cambiado la voz.
1: Hola, Diego. Soy Carlita. La autopista Comalapa está colapsada para San Salvador. Voy a llegar tarde a mis catequesis. Saludos.

¿Le creemos o no le creemos? Saludos, ahí va Erika escuchando esta estación en la mañana para Sonso. Repórtenos cómo está el tráfico. Dicen que la Jerusalén complicada por los trabajos que se están haciendo.

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5: 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Son las
6: 9:42.
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6: Nautilus Gym Fitness Center. Saludos a los Nautilus. Saludos a los coach, a Richard, a David y a Edwin. Saludos. Se les quiere y se les respeta siempre. Ahí ponen la cula a todo volumen todos los días. Saludos a todos los que nos escuchan ahí, en los gimnasios. Allá en La Tlacat, en Merliot, aquí en Escalón, en San Gabriel. Saludos, Nautilus Fitness Center. Esta es la cool en la mañana, 7861-7364, habilitado para que nos cuenten cómo está la cosa allá del otro lado.
8: El puerto de Yapopa, tráfico un poco pesado, por cuestiones de un desfile de un colegio, por aquí, no. Del Alejandro Cotto. Ajá. Te saluda Rigoberto Juárez.
6: Saludos, Rigoberto.
8: Gusto ahí poderte reportar ahí, tráfico un poco pesado, pero al parecer ya concluyó el desfile, vaya, se va a normalizar, primero Dios.
6: Gracias.

0: Buenos días. Ayer nomás reportándote que la carretera de Oro está topada a partir de un centro Altavista. No sé qué es lo que pasa. Carlita va a ser la futura locutora de la Cool, viejo.
1: Definitivamente, los que escuchan la Cool en las mañanas han ido escuchando año con año cómo Carlita ha ido cambiando su voz y desde niña. De hecho, el año pasado, o antepasado me parece, los papás la trajeron. Hizo turno con nosotros el sábado. Una niña simpatiquísima. Una familia educadísima. A quien le envío un saludo especial. Los queremos muchísimo. Y saben que esta es y será siempre su casa. Saludos a todos los que quieran traer

0: caso, ¿ok? Esta es su casa. 9:45, buenos días. Hay información importante para los que quieren ser subgerentes y gerentes, que tienen experiencia en restaurante. Escuche esto.
1: ¿Tienes experiencia?

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0: regresamos.
1: El Salvador, bendito Dios, estamos juntos y listos una vez más, otra jornada más de estas horas de amor que nos llenan el corazón de verdad poder venir a colaborar. Mi nombre es Lenin Mejía, bienvenidos a este nuevo turno con un nuevo equipo de trabajo plagado de gente profesional. Profesionales del micrófono que vienen, por supuesto, a dar un poquito de sí de lo suyo para que todos nos unamos a esta gran obra de amor. Bienvenidos, es un placer poderle dar la bienvenida a una de las voces femeninas de locución importantes y más talentosas del país. Lizeth Hernández está con nosotros.
2: Hola,
1: bienvenida.
2: Hola, Lenin. Gracias por esta bienvenida. Gracias a todas las personas que nos están escuchando en todas las radios que nos estamos enlazando a través de Aster. Estamos acá muy contentos porque un año más estamos aquí colaborando con el talento, con la invitación a la gente que nos está escuchando para que se acerquen, para que donen en esta Teletón 2026. También está con nosotros Elizabeth Salazar. Bienvenida.
3: ¿Qué tal? Buenos días, amigos. Gracias a todos por estarse uniendo también a esta noble causa. Este día es tan importante para todos los salvadoreños que de verdad hay que unirnos, como dice el eslogan esta vez, el abrazo que nos une. Este día nos ha dado también la bienvenida para que podamos aportar un granito de arena a esta noble causa, pero nos encontramos todavía nosotros aquí en Teletón con más y más talentosos. Quique Núñez, bienvenido.
4: Hola, hola, gracias Elizabeth, Liz, también Lenny. Qué gusto estar con ustedes un año más apoyando esta causa importante para El Salvador, con datos y siempre pidiendo el apoyo de todos los salvadoreños para que logremos la meta, que es lo importante para que tantos salvadoreños, niños, adultos, todos puedan tener la oportunidad de incluirse en la vida diaria, pues si han tenido algún inconveniente.
1: El día comenzó gris, opaco, sin embargo, conforme avanza la mañana, sale el sol, y ese es un mensaje también que debe prevalecer en los salvadoreños. Empieza a salir el sol y empieza también la esperanza de que si vamos un poco lentos en la recuperación, en la recolección del monto que tenemos asignado para esta oportunidad, conforme avance el día, estoy seguro en Dios que iremos avanzando también en la recolección de este monto especial. Estamos en la franja infantil, Lizeth.
2: Así es, en la franja infantil. ¿Y dónde estamos? Pues hoy nos encontramos en Vía Sport. Desde el día de ayer que inició pues las transmisiones de Teletón, nos encontramos acá en Vía Sport. Y cabe mencionar que este año nuevamente está abierto al público. Ya tenemos público acá con nosotros, cosa que desde hace 5 años no lo podíamos tener, pero hoy sí. Y vamos a tener 20 horas de transmisión llenas de música, de artistas nacionales e internacionales, de baile, teatro, muchísimo talento para todas las personas que nos están escuchando y que nos están viendo también. ¿Dónde pueden ver la Teletón? Pues estamos a través de los canales 2, 4, 6, de canal 12, canal 11, canal 8 y canal 10. Aparte también, pues tenemos ya plataformas digitales, así que usted no se puede perder esta gran celebración, esta Teletón 2026. Además, hoy también vamos a contar con la presencia de Adal Ramones. Yo me acuerdo que Adal Ramones es uno de los íconos que casi siempre nos ha acompañado en la Teletón, y pues nuevamente este año contará con nosotros, así que hay que estar pendientes de este talento y el talento también de los músicos y el talento nacional e internacional.
3: Así es bien importante, amigos, que desde nosotros bien tempranito, si decimos iniciamos mal el día, pero queremos hacer una buena acción, pues hoy es el día que nosotros podemos aportar un poco. Mire, si no es necesario que usted done $1,000, con $1, con $2 es más que suficiente para que usted también se pueda donar en esta causa, donar para que, como dice el eslogan, hay abrazos que de verdad duran unos segundos, pero con esta donación usted no sabe cuánto de verdad puede ayudar a cada salvadoreño que muchas veces viene en la incertidumbre de que no sé cómo voy a seguir con mi problema, necesito una rehabilitación, pero esta es la oportunidad y le vamos a dar de verdad las gracias de todo corazón que usted se sume a esta noble causa.
4: Bueno, para contarles un poco, el costo estimado de una terapia es de aproximadamente $12, y como tú lo decías, $1 pues ayuda a lograr pues apoyar con una terapia, porque cada aporte 17 nos permite continuar brindando rehabilitación integral 100% gratuita a miles de salvadoreños. La meta, oiga, la meta es de 1,156,144 más un dólar, pues es lo que se necesita para llegar a la meta este año 2026 que estamos acá desde Biesport. Recuerde que puede sumarse con Banco Agrícola, con Telebanca, además con los QR que salen en las pantallas de esta transmisión y muchísimas formas más de donar.
3: Aparte, hoy hay una forma bien interesante de cómo pueden sumarse, y es porque hay una rifa. 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En smartticket.fun. Ahí el ticket cuesta $25, pero de esa forma usted participa en la rifa y está donando a la vez, y aparte puede ganarse el Toyota Yaris 2027, que no caería nada mal, ¿verdad? Aparte de ayudar a todos los niños y a todas las personas que necesitan una rehabilitación.
2: Y sobre todo también ya decían que estábamos ahorita, si usted va a encender la televisión también, estamos en la franja infantil. Qué importante es también que a los niños desde cierta edad hay que comenzarles a enseñar esos valores tan importantes, y sobre todo la solidaridad que tenemos nosotros como salvadoreños es bien importante, no solamente en estas fechas, pero en estas fechas también es importante que nosotros podamos ser un salvadoreño que se una, un salvadoreño que se abrace. Muchas veces nosotros decimos, no, ¿cómo voy a ir yo a abrazar a alguien por ahí? No. Entonces, es importante que con estas pequeñas cosas, de verdad que son muchas veces pequeñas cosas, pero no sabemos el impacto que vamos a generar en otras personas.
4: Claro, y son tres centros de rehabilitación Teletón los que están en El Salvador, están en Merliot, San Vicente, Sonsonate. Desde estos tres centros logramos llegar al 93% de los municipios de El Salvador. Esto significa que Teletón está presente tanto en zonas urbanas como rurales, llevando rehabilitación y oportunidades a miles de familias salvadoreñas. Una gran labor, y usted también puede formar parte de eso con ese apoyo, con esa donación que estamos queriendo que usted nos ayude. Ya está con nosotros también nuestra amiga Jackie.
0: ¿Qué tal, Jackie? Buenos días, muy bien, ¿cómo están ustedes?
3: Pues aquí felices de que nos encuentres acompañándote, y avisarle a toda la gente también, pues, que se acerque a donar, porque un granito entre cada uno de nosotros podemos hacer muchísimo.
2: Bueno, seguimos nosotros aquí desde en Biesport. Nos encontramos celebrando esta maravillosa Teletón que hoy, como ya lo mencionábamos anteriormente, estamos nuevamente en la presencialidad después de también una pandemia que dejó muchas afectaciones, que también ha dejado muchas heridas, pero este día nos volvemos a reunir, nos volvemos a reencontrar como salvadoreños, y qué mejor con esta causa.
0: Con esta causa, y además les recordamos que Teletón no es solamente un centro de rehabilitación, es un lugar donde miles de familias se encuentran acompañamiento, esperanza y oportunidades. Aquí celebramos cada logro, una sonrisa, un primer paso, una nueva habilidad, que yo creo que para muchos esto es del día a día. Pero para personas como la gran familia Teletón que se encuentran en este proceso, es algo que van celebrando.
4: Bueno, y también importante que todos los medios unidos de ASDER estamos acá, nos unimos locutores, nos unimos presentadores, y momento bonito de compartir y ver pues tanto talento de artistas nacionales que forman parte en esta Teletón 2026.
0: Se han brindado más de 3.2 millones de atenciones gratuitas, acompañando a más de 186 mil familias y entregando más de 12 mil sillas de ruedas completamente gratis. Y ese es el legado que los salvadoreños hemos construido juntos durante más de 4 décadas. Y me encanta que hablamos de lo que como salvadoreños hemos construido, porque precisamente estamos terminando el mes patrio.
4: Bueno, un mes importante, y es así como salvadoreños, la gente que está fuera de nuestro país, nuestros hermanos también pueden unirse al apoyo de esta Teletón que tantas personas necesitan para sus rehabilitaciones.
3: Cabe mencionar también que las atenciones sí son completamente gratis, se cubre con el 100%. Cada usuario puede recibir hasta de 3 a 5 diferentes atenciones, entre ellas están las terapias físicas, terapias ocupacional, de lenguaje, de psicología y programas de inclusión. También pues entregan sillas de ruedas, como lo mencionaba Jackie.
2: y todas estas personas pues necesitan también de cada uno de nosotros para poder llegar a la meta de este año, que cada año nada más pedimos un dólar más para superar la meta anterior, y creo que es algo que entre todos nosotros lo podemos lograr.
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2: Es bien curioso también que recordemos que la Teletón no solamente es un...

0: prácticamente nuestro diario vivir, un paso, pero para algunos salvadoreños que de verdad esto es un logro, una pequeña victoria, y este día nosotros nos unimos acá a la Teletón para poder aportar un poco de lo que muchas veces nosotros como salvadoreños nos olvidamos, simplemente como acciones con el caminar. Increíble, como hay salvadoreños que celebran, de verdad nosotros debemos celebrar la vida también.
1: Y un dato también pues importante, en el 2025 se brindaron 49.886 terapias físicas, 12.025 terapias de lenguaje, porque también son terapias de lenguaje, terapias físicas, terapias ocupacionales, atenciones de inclusión deportiva. Es una gran labor la que hace pues esta fundación.
2: Sí, y hay muchas maneras de cómo usted se puede sumar, de cómo puede apoyar a la Teletón año con año. Usted puede donar, puede ser voluntario, puede compartir nuestro mensaje. Mire, ahora que todo el mundo está conectado en las redes sociales, suba una historia, ponga algo por ahí y comparte este mensaje. Además, puede apoyar las actividades, puede involucrar a su empresa, pueden invitar también a alguien más a conocer toda la causa que está realizando Teletón. No existe una única manera de abrazar a Teletón.
1: Bueno, y también este año incorporamos tecnología robótica Pelma Motus, que permite realizar evaluaciones avanzadas y terapias interactivas. Lo último en tecnología, pues también al formar parte con el apoyo de las donaciones que nos están
2: brindando. ¿Se ha logrado?
1: Sí, claro.
2: Eso es importante, o sea, para que ustedes sepan dónde va todo el apoyo y cómo está innovando también la Fundación Teletón en la materia de tecnología, de los procesos, para que los niños y las familias que están allí puedan ir dando esos pequeños pasos.
0: Así es, ya son 44 años que la Teletón ha estado construyendo juntos un camino, también transformando la vida de más de 186.000 familias salvadoreñas. Y ahorita, si ustedes escuchan algo por ahí de fondo, es porque estamos completamente en vivo.
2: Así es. Usted que nos está escuchando a través de la radio, pues también puede vernos a través de los canales 2, 4, 6, canal 12, 11, canal 8 y canal 10. Estamos completamente en vivo. Y nosotros también aquí a través de las 125 radios de ASDER, asociadas a ASDER, nos encontramos enlazados. Aquí hay talento, mucho de sobra, por eso estamos acá ayudando también, aparte, invitando a las personas, ¿verdad?, para que se acerquen, para que donen. Recordar también que hay muchos artistas más, invitando a las personas, ¿verdad?, para que se acerquen, para que donen. Recordar también que hay muchos artistas nacionales que presentan.

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0: Son las 10 de la mañana con 46 minutos, 10:46 en todo El Salvador. Fíjese que estamos en un fin de semana importante donde hay muchos artistas nacionales, internacionales unidos en una causa que es Teletón. Y hoy estamos enlazando cada hora con cabina de Teletón allá en el set principal, y ahora tenemos artistas nacionales que nos traen su música. Ellos se llaman Constelación Estérea, así se llaman, Constelación Estérea, y tienen un rollo así como folk, como acústico, como un montaje de música, según escucho, bien acoplado con instrumentos y con música que nos hace reflexionar un poco. Y acá están los chicos de Constelación Estérea, que nos van a contar cuál es su rollo, qué están plasmando, y es música original. ¿Cómo estás, mi amigo? ¿Cómo te
1: va? Buenas tardes, buenos días, perdón. Pues aquí bastante contento, muchas gracias por la oportunidad. La verdad es que estamos bastante contentos de estar aquí.
0: ¿Cuántos años tenés?
1: Tengo 17.
0: 17 años. ¿Usted puede imaginarse un chico de 17 años componiendo música, tocando un instrumento? ¿Usted puede imaginarse si tuviésemos 3.000 chicos de 17 años haciendo música original, música creada por ellos, ocupando su tiempo en el arte, lo que podría cambiar el panorama de un país? Mi amigo, ¿cuál es tu nombre?
2: Un gusto, mi nombre es Andrés Jiménez, pues soy el guitarrista de aquí.
0: ¿Cuántos años tenés, Andrés?
2: 18.
0: 18 años. Imagínense un chico de 17, un chico de 18 años haciendo música original, música propia, y utilizando su tiempo disponible después de las tareas, después de todo lo académico, para hacer arte. De verdad, chicos, esto no es de todos los días, juntarnos en una cabina de radio y poder platicar y poder escuchar su propuesta, lo que han plasmado, no es de todos los días. Y realmente me alegra de sobremanera conocer chicos que están utilizando su tiempo para cosas positivas. ¿Cómo les va? ¿Cómo es esto de la Constelación Estérea? ¿Por qué se llaman así?
1: Pues realmente fue una lluvia de ideas. Realmente,
0: sí, claro.
1: Pues teníamos bastantes nombres. De hecho, antes de que Constelación Estérea fuera Constelación Estérea, nosotros solo hacíamos covers y nos llamábamos Anciel. Era una cuenta de TikTok normal.
0: Como la mayoría de chicos, sí. Músicos, ajá.
1: Iniciamos así normal, casual, o sea, éramos a juntarnos un día y decir, ah, mira, vamos a grabar un cover y bueno, vemos qué pasa. Pero con el tiempo, pues, nos empezamos a dar cuenta que, pues, era algo más serio, ya que nosotros nos dimos cuenta que esto, pues, nos empezó a gustar más, o como nos empezó a llamar más la atención, porque un día, por lo mismo, subimos un cover a Instagram en mi cuenta normal, y una amiga de nosotros nos escuchó, entonces nos invitó a cantar a sus 15 años.
0: Ajá.
1: Entonces ahí dijimos, bueno, entonces esto ya va un poco más en serio.
0: Pero su música no es así como bailable, sino que es como una música, ¿cómo la podríamos llamar?
1: Es música melancólica.
0: Melancólica, esa es la palabra.
1: Bien nostálgica.
0: Bien nostálgica y melancólica. Y al verlos con este entusiasmo y haciendo música original, me recuerda de tantos músicos que yo he conocido chiquillos y hoy gozan de gran éxito con sus agrupaciones musicales. Y yo veo en ustedes ese brillo que un día los va a llevar a otros países, va a llevarlos a que la gente conozca toda su música, no solo esta canción que traen hoy por la radio, y que sean un referente de la música de este país. Y he visto muchos, y hoy veo eso en ustedes, que me alegra que traigan y que se acercan a esta radio y poder escucharlos. ¿Cómo los pueden escuchar o ver en redes sociales?
1: Pues de igual manera sería @constelacionestereo.
0: @constelacionestereo. Ok, síganlos, échenle una mano al artista nacional, @constelacionestereo. Es música original, la podemos encontrar también en todas las plataformas.
1: Sí, ¿verdad? Correcto, también.
0: ¿A dónde los encontramos y cómo los encontramos?
1: Nos pueden encontrar en Spotify, Apple Music, Amazon Music, Deezer, en YouTube también, estamos también en YouTube Music, no, igualmente de Constelación Estérea en Instagram, TikTok, y en todas las plataformas tenemos el mismo nombre.
0: Esto es lo que un país en desarrollo necesita apoyar. Chicos queriendo hacer cosas buenas. Y hoy tenemos en esta cabina de radio apoyando a chicos queriendo hacer cosas buenas y de hecho haciendo desde ya cosas buenas. Esto es lo que necesita un país que quiere salir adelante. Que sus nuevas generaciones quieran hacer cosas que le gusten a generaciones completas, que les gusten a gente que tiene 30 años, que tiene 28 años, a chiquillos de 13, 14 años, y eso es lo que ustedes están haciendo, música. A lo mejor el primer disco funciona, a lo mejor el segundo funciona más, y a lo mejor peguen en el tercero, o a lo mejor en el primer disco pegan, pero lo importante es hacerlo. Y vamos a escuchar esta canción. ¿Cómo se llama esta canción?
1: Nada de los dos.
0: ¿Nada de los dos? ¿De qué habla?
1: Pues realmente es como, es una canción que habla de una relación, de algo que pues con el tiempo dejó de funcionar. Porque de hecho hay una parte en la canción, al final casi, que hay un audio de una amiga de nosotros.
0: Ajá.
1: En el cual, de hecho, habla sobre que es un audio diciendo como, mira, te extraño, te amo y espero algún día.
0: Ajá.
2: De hecho, es lo interesante de este audio, que es un audio, digámosle, real.
0: Es un audio real.
2: Sí, lo mandó.
0: Ah, qué interesante.
2: Totalmente real.
0: Escuchémosla y luego regresamos hablando. Ellos son Constelación Estérea, sonando en...

0: ellos se llaman Constelación Estérea. ¿Cuál es su nombre, mi amigo?
1: Yo me llamo Uziel Quintanilla Franco.
0: Uziel Quintanilla Franco, ¿y tú?
2: Andrés Jiménez.
0: O sea que el grupo es un dúo, realmente.
1: Sí,
0: es un dúo. Es una guitarra y un cantante, nada más.
2: Somos dos, los dos cantamos.
0: Los dos cantan y tocan la guitarra, los dos.
2: Yo toco la guitarra.
1: Yo solo canto y medio ahí voy, ajá, aprendiendo alguna que otra cosita.
0: Pero tú cantas y tocas la guitarra y también cantas.
2: Exacto.
0: Ok, ¿quién compone? ¿Cómo hacen para componer?
1: Realmente es los dos.
0: ¿Cómo hacen la maqueta? Ahora con toda la tecnología y con los home studio es mucho más fácil hacer una maqueta. Pero ¿quién hace la maqueta? ¿Quién dice vamos a poner esto en su lugar y todo ese rollo?
2: Pues realmente lo hacemos de una forma muy interesante.
0: Ajá.
2: Yo empiezo a tocar cualquier nota que se me ocurra y empezamos a improvisar. Todo improvisado. Constelación Estéreo completamente improvisado.
0: ¿Qué nos alegra? ¿Cómo los encuentran en redes sociales nuevamente?
1: Como Constelación Estérea.
0: Constelación Estérea. Ok, tu nombre nuevamente, mi amigo.
1: Uziel Quintanilla Franco.
0: Esa es tu casa, mi amigo.
1: Gracias.
0: Tu nombre y cómo los encuentran en redes sociales a la banda.
2: Andrés Jiménez y Constelación Estérea.
0: Bueno, para mí un placer realmente entrevistarlos, dar a conocer una propuesta nacional y por supuesto que esta es su casa, ¿ok?
1: Muchas gracias.
0: Chicos, gracias por venir. Los esperamos pronto con su próximo material discográfico. Tenemos mucho de qué hablar. ¿Dónde grabaron este tema? ¿Acá en El Salvador? O
1: sí.
0: ¿Cómo fue la cosa? Ajá.
2: Pues nosotros grabamos este tema gracias a un giveaway que nos ganamos en redes sociales.
0: Ah, se ganaron un giveaway en redes sociales e incluía grabar un tema en un estudio. Porque miren, chicos, entrar a un estudio de grabación y grabar un tema, ahí aprendes tantas cosas. Es tan chévere estar en un estudio de grabación grabando. No sé si ustedes lo disfrutaron como tienen que disfrutarlo, pero eso es chévere.
1: Sí, realmente uno se pierde en el tiempo realmente. Ajá. Porque fueron aproximadamente 6 horas completas.
0: Es mágico,
1: sí,
0: es algo mágico.
1: Porque le quitamos a la canción, le agregábamos, le poníamos aquí y allá. Y gracias realmente a esta canción fue que empezamos a abrirnos más. Y gracias a Dios se nos ha dado la oportunidad en una boda, en la boda de mis tías.
0: Ajá, también tocaron.
1: Tocamos, sí. Y también en un evento que se llama El Minutazo en Zimmerdown nos dieron la oportunidad de abrir el show. Es un lugar de rap. Y, o sea, nos dejaron tocar y todo. Y, o sea, obviamente éramos algo diferente, pero
0: claro. Gracias
1: a Dios la gente nos apoyó.
0: Chicos, esta es su casa. Los espero ver pronto, ¿ok?
1: Muchas gracias.
0: Ellos se llaman Constelación Estérea.
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0: trabajamos para que una persona pueda moverse mejor. Trabajamos para que tenga una mejor calidad de vida. Por eso contamos con rehabilitación física, terapia ocupacional, terapia de lenguaje, psicología, nutrición, trabajo social, inclusión educativa, inclusión deportiva y otras áreas que acompañan al usuario y a su familia. Cosas que para muchos esto, Quique, es bien normal. Alguien va al psicólogo, alguien va a la nutricionista, cuenta con todos estos servicios en su día a día, pero las familias que están siendo acompañadas por Fundación Teletón a lo mejor no.
1: Bueno, y también el impacto ha sido enorme desde los inicios de la Teletón, más de 3.2 millones de atenciones gratuitas, acompañando a más de 186 familias y entregando más de 12.000 sillas de ruedas completamente gratis. Pero esto ha sido por el apoyo de muchas personas y queremos que sigamos apoyando a esta causa, así como nosotros también estamos acá brindando el mensaje, porque el mensaje es de apoyo, el mensaje es de donar, el mensaje es para que más familias, más personas tengan esa oportunidad de una vida diferente.
0: ¿Y por qué necesitamos llegar a la meta este año? Pues bueno, para informarles, el año pasado la meta fue de $1,156,144 y hoy nada más necesitamos un dólar más para que toda la rehabilitación integral sea 100% gratuita a los salvadoreños que la necesitan. Y cada usuario puede llegar a recibir de 3 a 5 diferentes atenciones, entre ellas está la terapia física, terapia ocupacional, de lenguaje, psicológica y los programas de inclusión. ¿Cómo podemos donar? A ver, coméntanos, ¿cómo podemos donar?
2: Es bien importante que nosotros como salvadoreños también estemos al tanto, y hoy en día la era tecnológica, de verdad que estamos nosotros, nos está respirando la era tecnológica, y desde los niños hoy pueden usar los teléfonos hasta los padres. Lo pueden hacer a través de la app de Banco Agrícola, escanear el código QR activando su cámara del celular, y así fácilmente puede donar y también apoyar para que más de 7.000 familias puedan continuar con su rehabilitación. Así que puede donar y ser parte del abrazo que nos une.
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1: Bueno, tanto ha crecido las diferentes oportunidades de apoyo que da Teletón, la Fundación Teletón, que ahora está el programa Actívate. ¿Qué es el programa Actívate? Persona activa, persona feliz. Un espacio que crea Teletón debido al aumento de la población adulta en Teletón, así como la detección de factores de riesgo en usuarios que afectan negativamente en su proceso de rehabilitación, como la hipertensión, diabetes, obesidad y la actividad física. Es un espacio de actividad física adaptado para nuestros usuarios, familiares y cuidadores. Algo también que está dentro de todo lo que Teletón hace en este apoyo.
0: También recordarles que tenemos 3 centros de rehabilitación Teletón. Uno está en Merliot, el otro está en San Vicente y en Sonsonate. Con estos 3 centros logramos llegar al 93% de los municipios de El Salvador. Esto significa que Teletón está presente tanto en la zona urbana como en zonas rurales, llevando la rehabilitación y las responsabilidades a miles de familias salvadoreñas. Y todas las atenciones que brinda la Fundación Teletón es 100% gratuita.
2: Amigos, estamos completamente en vivo, ya lo podrán escuchar también ustedes, estamos completamente en vivo desde B-Sport, viviendo esta alegría, esta unión como salvadoreños y alegres nosotros, contentos de permanecer una vez más a esta causa que es la Teletón, que aparte que la Teletón se encarga muchas veces también de rehabilitar a las personas tanto físicamente, pero la importancia que también tiene rehabilitarlos para incorporarlos nuevamente a la sociedad, porque si una persona ya está bien físicamente, pero de repente no sabe cómo llegar para pedir un nuevo trabajo, cómo decir después, yo he estado en rehabilitación y ya puedo ejercer nuevamente mis actividades normalmente. Entonces es bien importante esta función, esta labor que hace Teletón para reincorporar también a las personas a la sociedad.
0: Efectivamente, Elizabeth, es sumamente importante porque a veces también pensamos que personas como ellas, personas que necesitan mejorar o desarrollar ciertas habilidades que muchos de nosotros tenemos y que quizás sea normal, a veces

0: eso, que tengan sueños y metas como el deporte, por ejemplo. Déjeme recordarle que el deporte también rehabilita, fortalece la confianza y crea oportunidades. En Teletón contamos con atletas en natación, en atletismo, en danza inclusiva, y estos atletas han participado, escuche bien, en competencias nacionales e internacionales, representando a nuestro país. Cada vez que usted dona, está además apoyando el sueño de muchos jóvenes.
1: Y la gente que nos está escuchando allá en Usulután, en La Unión, Morazán, Cabañas, le dice, estoy muy lejos, pero quiero apoyar. Muy fácil. Usted puede llamar al 2210-0000, opción 8, y dona con cualquier tarjeta de crédito o débito de cualquier banco del país, en cualquier parte del mundo. Los que nos oyen fuera, apoya a más de 7000 familias para que puedan continuar con su rehabilitación. Dona y sé parte del abrazo que nos une. Vamos a tener también entrevistas de amigos, personajes que están apoyando esta Teletón en el escenario. Totalmente.

0: cabina de Teletón, Billy Grimaldi, que siempre está apoyando a muchos chicos, a muchos jóvenes, sobre todo en la materia de baile, de danza, y ya se encuentra aquí Elizabeth.
1: Y hoy ya no quiso él estar en el escenario, bueno, entonces mandó a los chiquitines allá con toda su energía totalmente plasmada en el escenario. Bienvenido Billy, ¿qué tal?
2: Muchas gracias, bueno, tengan todos muy buenos días y feliz pues nuevamente de estar acá apoyando con lo que más amamos hacer, obviamente hacer desorden y poner esa chipita ahí de bailongo. Y como tú decías, ya no bailo, pero todavía puedo instruir y puedo enseñar un poquito.
0: Mira, con un leve dolor de la rodilla.
2: Es correcto.
0: Pero ahí va.
2: Entonces ya me tengo que cuidar porque se me puede salir la cadera a lo Alejandra Guzmán.
0: Y veíamos bien importante que los niños tienen su misma energía.
2: Ah, increíble. No, claro. Pues parte del trabajo que a mí me encanta hacer con mis niños es más que baile, lo que más amo hacer es inyectarles como esa amplitud de autoestima, de subirles el autoestima por los cielos. Esa es mi labor realmente del día uno que yo inicié con mi escuela. Realmente mi labor era levantarles la autoestima a los niños, levantarles el feeling, que se sintieran estrellas, y después, ya con esa actitud, enseñarles el baile. Y yo creo que más o menos hemos estado haciendo muy bien ese trabajo por 25 años, y creo que vamos a seguir hasta que las rodillas aguanten.
0: No, la verdad es que la energía se vive y se siente.
2: Así es.
0: Lo hemos podido ver en todas las presentaciones que han tenido en esta mañana, y creo que van a seguir, ¿verdad?
2: Sí, vamos a venir en la franja juvenil. Bueno, en la franja juvenil ya traigo a mi equipo profesional, que es mi equipo con el que andamos compitiendo a nivel internacional y andamos participando en eventos. Entonces en la tarde ya vengo con más desorden, vengo con un buen feeling, así que espero pues que ustedes todavía se encuentren acá y lo logren apreciar.
0: Billy, la invitación para aquellos que nos están escuchando y que piensan que no tienen quizás cómo donar, tú lo haces con tu talento y lo agradecemos, así es que una invitación para la gente que está pendiente de esta cadena desde la cabina Teletón.
2: Claro que sí. Y bueno, para todas las personas que nos escuchan y así también los que nos pueden ver a través de los medios, por favor, créanme que pueden hacer su donación en donde ustedes se encuentren. Esto es realmente verídico, a mí me consta. Yo he estado en las instalaciones de Funter y he visto realmente la transformación que todos ellos hacen para sacar adelante la sonrisa, la vida de todas estas personas que necesitan de todos estos tratamientos. Así que no sean tacaños, papá, levanten.
3: Ay, ay, ay. Bueno, ese aplauso, por favor, a Billy, por ese apoyo. Gracias.
0: Gracias.
3: Esperamos más adelante ver a los jóvenes ahí que también estás con tu academia de danza, ¿eh?
2: Muchas gracias. Nos vemos primero Dios en la tarde.
0: Muchísimas gracias por la invitación y ahorita, por tu talento brindado.
2: Gracias. A desayunar.
3: Ay, ay, está bueno, sí. Hay que darle también al estómago un poquito, ¿verdad? Para aguantar. Bueno, y seguimos nosotros muy contentos de tantos casos de superación que hay. Lenny también nos tiene ahí un dato muy importante que nos quiere comentar, así que Lenny, tenías
0: que se pone
3: ahí. Sí, Lenny, nos querías comentar algo muy muy importante, un dato ahí que
4: un testimonio, okay. Realmente, mira, así rapidito, tres de mis cuatro hijos han pasado por Funke, uno de ellos en dos ocasiones.
0: Wow.
4: Que yo les puedo decir de todo corazón que absolutamente todas las necesidades que tienen los centros de rehabilitación de Funter son grandes. Y uno se queda corto, dice, ¿cómo es posible que esa cantidad que se recolecta en cada Teletón alcance para tanto? Teletón, todo el mundo lo sabe, es 100% gratis para todo el que llega y que obviamente cumple los requisitos de rehabilitación que ofrece Funter. Y en estas, bueno, la única de mis hijas que no ha sido parte de Funter, ella sí tuvo, digamos que la fortuna de colaborar con Funter porque estuvo haciendo silla de ruedas.
0: Como pero voluntario. Sí, el programa de voluntario, ¿verdad?
4: Exactamente. Entonces, sí les digo de corazón, amigos que nos escuchan en cualquier parte del país, fuera del país, que también pueden colaborar, que todo lo que se recolecta realmente es bien utilizado, que se necesita el dinero para poder seguir llenando las expectativas y dando las atenciones a tantos y tantos salvadoreños que lo necesitan. Solamente, los quiero a todos.
0: Bueno, qué bueno. Porque tus hijos y tú también sentiste ese abrazo, literalmente, de la Teletón que les acompañó en este proceso, y qué bueno escuchar esa voz que nos da toda la confianza para decirle a usted, amigo, que se encuentra en casa o donde sea que nos escuche, es hora de donar y juntos abrazar esta noble causa.
3: Excelente, nosotros muy contentos de haber compartido estos dos bloques. Queremos agradecerle a Hugo Orellana en la producción, también a Walter Parada, también acá con el apoyo técnico, y pues a ustedes, compañeros, compañeras, por este segundo bloque.
0: Ha sido un gusto haber estado con ustedes, invitando a las personas a que se acerquen. De hecho, nuevamente queremos decirles, estamos en Vía Sport, usted puede venir, no se quede en casa, puede venir, disfrutar con sus hijos, con su familia. Es un momento

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Son las 11 de la mañana con 43 minutos, 11:43 en la cool. En un fin de semana de Teletón, saludos a todos los que ya fueron. Yo fui ayer a la inauguración. Bonito lugar, se está realizando en B-Sport. Estamos en la

0: están colaborando como voluntarios. Saludos especiales desde acá, desde la cabina de la culpa. 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Así que le recomiendo que lo siga. 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Mándenos la nota de voz o el mensaje de texto. Quiero ganarme los $100. Y aquí está nuestra buena amiga Vero. Hola, Vero, ¿cómo está?
1: Hola,
0: ¿cómo
1: le va? Hola, buenos días. ¿Qué tal, Diego? ¿Cómo se encuentra?
0: Aquí contento que nos está ayudando a anotar. Vero, estudiante de la Tecno, y siempre nos viene a ayudar acá los fines de semana, así como tipo hora social, algo así, o para aprender. Y es licenciada en comunicaciones ya casi, pero hoy nos está ayudando. ¿Ya están mandando a través de WhatsApp?
1: Así es, mire que aquí ya están escribiendo, Diego, ya están aquí participando para ganarse este bono de $100.
0: Ok, $100, y ayer estuvo de cumpleaños, feliz cumpleaños.
1: Ay, muchas gracias, Diego, sí, ayer estuvimos cumpliendo 24 añitos.
0: Eso, son las 11:45, más música, aquí estamos anotándolos. ¿Quiere ganarse los $100? 7861-7364.

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1: 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Son las
2: 11:48.
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3: El sonido que

0: Enlazamos con el escenario principal de Teletón. Buenos días.
1: Realmente hoy llevamos todas las actualidades. Isabel, ¿qué podemos hablar de la Teletón hoy?
2: La Teletón significa demasiado para nuestro país y para muchísimas familias salvadoreñas. Y es que la verdad, un abrazo no solamente nos abriga, sino que también nos impulsa, nos da esperanza, nos transforma la vida. Y hoy El Salvador se une en un solo abrazo para demostrar que cuando nos tocamos el corazón, los milagros de la rehabilitación se hacen realidad.
1: Bueno, nuestra audiencia que nos escucha, pueden escuchar el sonido de fondo, y es porque estamos en directo desde V-Sport con toda la actualidad en vivo. Usted puede acercarse a las instalaciones acá en Nuevo Cuscatlán para venir y participar de ese milagro de amor, el abrazo que nos une. Kevin, ¿qué información nos tienes?
3: Estamos aquí muy contentos de estar apoyando a la Teletón un año más para sumarnos a la al cambio de vida de muchas personas, así que estamos muy contentos y los invitamos a que se puedan sumar, que estamos esperando a todas esas personas que puedan ayudar a sumarse con su donativo, con su voluntariado, con muchas cosas que puedan hacer para ser parte de la Teletón este año 2026. Así que estamos muy contentos y los invitamos, así como nos decía nuestro compañero, puedan venir a acercarse aquí a las instalaciones de V-Sport en Nuevo Cuscatlán para que pueda hacer presencia también aquí con muchas personas.
1: Recuerde que la Teletón es de y para todos los salvadoreños. La construimos juntos a través de la app del Banco Agrícola. Puedes escanear el código QR activando la cámara de tu celular y donando. Apoya a más de 7,000, oigan bien el número, 7,000 familias para que puedan continuar su rehabilitación. Porque usted puede pensar de que se trata solamente de una persona, pero cuando se rehabilita una persona, realmente está rehabilitando a toda una familia y ayudando a que esa familia pueda ser más productiva a la sociedad salvadoreña. Así que dona y sé parte del abrazo que nos une. Isabel.
2: Así es, porque cada dólar, cada aporte y cada llamada cuenta. Detrás de esta gran fiesta hay muchos niños, jóvenes y familias, como ya tú lo dijiste, enteras que dependen de nuestros centros de rehabilitación para salir adelante y conquistar esta autonomía. Y me encanta porque durante el 2025 se entregaron 1,128 sillas de ruedas gratuitas, 180 ayudas técnicas gratuitas también. Además, se realizaron más de 1,300 evaluaciones y se siguieron a usuarios de sillas de ruedas. Así que es maravilloso todo lo que acá está pasando, ¿verdad, Kevin?
3: Así es, y impresionante porque son más de 44 años lo que Teletón ha estado ayudando a los salvadoreños y hoy toca seguir abrazando, ¿verdad? Hay que seguir abrazando a nuestros hermanos salvadoreños, seguir creyendo, seguir apoyando y seguir haciendo lo posible por miles de personas que continúen avanzando. Dona, para que este abrazo nunca se detenga y continúen los más de 100% de servicios gratuitos, más de 500 atenciones al día, más de 124,000 atenciones al año a más de 7,000 niños, adolescentes y adultos. Por eso es importante que usted pueda apoyar a la Teletón, por eso es importante que usted sume su granito de arena.
1: ¿Saben ustedes, chicos? Hay una rifa Teletón y es de un Toyota Yaris Cross híbrida 2027. Así que puedes participar, donar y ganar $25. Vas a la página web. La página web de Smart Ticket Fund puede ganar y apoyar a más de 7,000 familias para que puedan continuar su rehabilitación. Dona y sé parte del abrazo que nos une. Y por acá se suma Ernesto Ramírez. Bienvenido, Ernesto, ¿cómo estás?
4: Muchísimo gusto, estoy contentísimo de estar aquí con ustedes. La verdad, la energía allá afuera está a todo dar. Y de verdad que yo les quería hacer una pregunta, compañeros. Si ustedes deberían de definir la Teletón en 1, 2, 3 palabras, ¿con cuáles palabras sería?
1: El abrazo que nos une.
4: El abrazo que nos une.
2: En mi caso sería mejor calidad de vida.
4: Qué bonito, yo creo que diría obra de amor.
2: Muy bien, me encanta.
1: Pero tú sabes qué es en realidad la Teletón. La Teletón es mucho más que un evento de recaudación. Es una fundación con más de 44 años trabajando por la rehabilitación integral y la inclusión de personas con discapacidad física. Nuestro propósito es acompañar a cada usuario y a su familia para que puedan alcanzar una mayor independencia y participar plenamente en la sociedad, en su familia, en la escuela, en el trabajo y en el deporte.
4: ¿Y tú sabías cuál es la misión de la Teletón? Es procurar la rehabilitación integral de las personas con discapacidad física para su inclusión plena a la sociedad. Lo hacemos con un equipo comprometido, profesional y sobre todo con mucho corazón.
2: Así es, porque durante el 2025 también se contaron con más de 850 voluntarios, quienes también aportaron aproximadamente 169.750 horas, lo que significa que la Teletón va mucho de la mano con el tiempo, con toda esta dedicación que se le da a los participantes también que participan, por ejemplo, en actividades como el armado de sillas de ruedas, el taller de arte, la venta de las pulseras Teletón y las visitas también a colegios y a universidades. Eso quiere decir que cada hora que un voluntario entrega también es una forma de abrazar a la Teletón. No solamente podemos donar con incentivo económico, sino también con nuestro voluntariado.
4: Es decir, no solo es dinero, sino también podemos hacer cosas, acciones con el corazón y con eso podemos hacer una gran ayuda.
2: Así es, porque cada granito de arena cuenta. La verdad es que a lo mejor no tengamos en nuestra mente el gran impacto que va a recibir esa familia, pero realmente es un beneficio que será para toda la vida.
4: Qué bonito, y ya hemos estado escuchando por ahí cómo se está viviendo toda la Teletón, cómo está el ambiente.
5: Muy alegres.
4: Muy alegres.
5: Muy alegres.
4: Y me hace muy feliz presentarles que tenemos por aquí a Ana Ferla. Ana Ferla, ¿qué tal? ¿Cómo estás?
6: Bien, súper emocionada de estar aquí y agradecida con ustedes.
4: Agradecida y te veo muy contenta, ¿eh?
6: Sí, estoy muy contenta, muy feliz porque a mí me encanta todo esto de cantar, bailar, actuar y por eso es que estoy tan alegre y emocionada.
5: Hemos visto tu participación en el escenario y eres una niña muy llena de energía y es admirable que estés apoyando un año más a la Teletón, ¿verdad?
2: Así es, porque además viene con muchísimos colores, estás muy, muy, muy bella.
6: Ay, muchas gracias, sí, a mí la persona que me maquilla y todo es mi tío, él también maquilla a mi tía y pues él me ayuda a grabar muchos de mis videos y así.
4: Qué bonito. ¿Qué significa para ti ser partícipe, ser parte de la Teletón?
6: Pues para mí significa de que podés ayudar a diferentes niños a cumplir diferentes sueños que ellos pueden tener.
4: Qué bonito, Ana está dando su granito de arena y usted, querido Radio Escucha, también lo puede hacer de diferentes. Ya estábamos hablando las diferentes maneras en las que se puede aportar su granito de arena. Me gusta mucho tu outfit, Ana, está muy bonito.
6: Muchas gracias. Mi outfit, la verdad es que me ayudó a elegirlo toda mi familia. Los que principalmente me ayudan son el Team Ana Fer, que son los que más me ayudan en esto, que son mi tío, mi tía, mi mamá y mi papá.
2: Perfecto, me encanta, es muy colorido, eres muy talentosa, gracias por estar acá y por demostrarle también a los otros pequeñitos que con muchísimas maneras podemos apoyar a la Teletón.
4: Vamos. Muy bonito, pues Ana Ferla está dando el abrazo que nos une y usted, Radio Escucha, también puede dar ese abrazo que nos una.
2: Así es, ya sabe, hay muchas formas de ayudar a la Teletón.
5: Para muchas personas que necesitan la ayuda de Teletón, también le contamos que contamos con 3 centros de rehabilitación que llevan el abrazo de Teletón a diferentes regiones de El Salvador. Contamos con Teletón en Merliot. Desde 1998 ha brindado más de 2.589.000 atenciones a más de 47.000 usuarios y sus familias. Y también contamos en San Vicente y Sonsonate, 3 centros y miles de historias y un solo abrazo, el abrazo que nos une. Así que ahí le invitamos para que usted pueda también ser parte, no se quede atrás. Como decíamos con mis compañeros, ese granito de arena al final hace una montaña, y esa montaña es la ayuda para todos los salvadoreños que lo necesitan. Así que le invitamos a que esté pendiente, que siga esta Teletón y que pueda aportar su granito de arena.
2: Así es, porque la Teletón no es solamente un centro de rehabilitación, es un lugar donde miles de familias encuentran acompañamiento, esperanza y oportunidades. Estamos súper emocionados por acá, también celebramos cada logro, una sonrisa, un primer paso, una nueva habilidad, una competencia, un regreso a clase o una nueva oportunidad laboral. Eso es maravilloso.
4: Qué bonito todo eso que da la Teletón y entrega, y es que todas las atenciones que brinda la Fundación Teletón son 100% gratis. Cada usuario puede recibir de 3 a 5 diferentes atenciones, entre ellas terapia física, ocupacional, lenguaje, psicología y programas de inclusión. También entregamos sillas de ruedas y aditamentos que contribuyen a una vida más independiente.
2: Así es, me encanta porque, saben ustedes, no solamente es rehabilitación física, también reciben rehabilitación o más bien acompañamiento psicológico los padres de familia. Eso es muy importante para que también el pequeño o el joven que está en esta condición pueda tener una recuperación bastante rápido.
5: Así es, y seguimos con esta gran emoción de la Teletón. Recuerde que estamos transmitiendo desde B-Sport en Nuevo Cuscatlán y le invitamos a que se suma. Aquí estamos, ese evento es abierto al público. Usted puede venir a acercarse aquí, compartir con nosotros también, estar pendiente de llegar a la meta de este año. Recuerden que vamos por esas rehabilitaciones, vamos por esa ayuda para nuestros salvadoreños, para nuestros hermanos salvadoreños. Ahí estamos.
4: Aquí tenemos muy buenas noticias. La Teletón trae buenas noticias y aquí en Radio Teletón también tenemos aquí a Wendy Cuellar, que se nos une por aquí con una sonrisota de oreja a oreja. ¿Qué nos dices, Wendy?
7: Emocionada, contenta de poder estar compartiendo con ustedes en una labor tan noble como
4: una
7: es
4: la
7: Teletón.
4: Una vez más por aquí.
7: Una vez más por aquí. Y los próximos años que siguen. Porque esto hay que seguirlo con
2: eso. Así es. Eso, como decíamos nosotros antes, ¿verdad? Hay muchas formas de apoyar a la Teletón y con nuestro talento. Me encanta que llegue esa voz a todas las personas en El Salvador para que también se puedan unir y puedan poner ese granito de arena que tanto bien le hará a tantas familias.
4: Una de las cosas que hay que destacar, muy bonita, todas las presentaciones y los talentos que se están presentando por aquí en el escenario. Ahorita estamos viendo un grupo de nenas por aquí bailando con toda la actitud, súper elegantes. Qué bonito lo que se está viviendo aquí en la Teletón 2026.
2: Así es, yo lo

0: este año es de 1,156,144, un dólar más de lo recaudado en el 2025, porque necesitamos llegar a esta meta. Así que el aporte nos permite continuar brindando rehabilitación integral al 100% gratuita a miles de salvadoreños.
1: Bueno, la invitación queda hecha para que sigan apoyando a la Teletón y nosotros llegamos hasta acá. Así es, pero quédese conectado.
2: Quédense conectado porque vamos a venir con más y qué bonito tenerlo por aquí.
3: Siempre hay que seguir juntos, apoyando esta noble causa.
2: El abrazo que nos une.
1: Así es.

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0: Teletón de esta noble causa y que son beneficiados también con todo lo que las personas se vayan sumando a donar, ellos también van siendo beneficiados y aquí vamos escuchando las historias de todos ellos.
1: Así es, yo soy Isabel, muy buenas tardes, el abrazo que nos une, ese abrazo que transmite demasiado amor, la población se siga animando a dar su granito de

0: que los que estamos aquí, es algo que se va moviendo. Allá las personas, vemos el escenario, las personas están contentísimas y aquí en la cabina también estamos muy contentos por ser parte de esto y por dar ese abrazo que nos une.
1: Definitivamente, ya lo mencionaban, la cantidad que hemos logrado recaudar con todo el apoyo de los salvadoreños, que nos unimos y formamos uno solo. Y hay diferentes maneras en las que podemos seguir donando, seguir apoyando. Lo pueden hacer también a través del QR que aparece en pantalla para que ellos simplemente lo escaneen y hagan la transferencia. También hay otras formas que podemos seguir apoyando.
0: Yo tengo otra forma por aquí, si quieres, dale tú.
2: Les animamos a que pueda sumarse a través de Telebanca. Esto es muy fácil para que usted pueda donar. Es llamando al 2210-0000 y marca la opción 8. Ahí puede donar desde cualquier tarjeta de crédito o débito. Esa es una manera muy fácil para que usted pueda apoyar y poder llegar a la meta de este año. Y aún nos falta.
0: Y lo puede hacer con cualquier tarjeta de crédito o débito de cualquier banco del país y parte del mundo. Apoya para que más de 7,000 familias puedan continuar con su rehabilitación. Doná, que sea parte del abrazo que nos une.
2: Así es, y también está la manera de una rifa. Hay una rifa de una Toyota Yaris Cross Híbrida 2027. También donando, usted puede participar en esta gran rifa. Y pues, ¿quién quita? Y usted puede ser el feliz ganador y ha apoyado también.
0: Mira, 2027, ¿no? 2026. No,
2: el 2027.
1: Del año. Así es. Puede ganar y apoyar para que más de 7,000 familias, como ya lo mencionábamos, puedan continuar con su rehabilitación. Seamos parte del abrazo que nos une. Definitivamente, y bueno, si las personas se preguntan, ¿y qué pasa con todo ese dinero? Ya lo mencionaban, ¿cuánto es la cantidad de personas que son beneficiadas con todas muchas esas personas, donaciones que están haciendo? Y de hecho, para el año pasado registraban 124,303 atenciones gratuitas, o sea que todas esas personas han sido beneficiadas. Y eso nos debe incentivar a seguir apoyando, a seguirnos sumando en esta noble causa.
0: Hay algo que me gusta y es que durante 44 años los salvadoreños hemos construido juntos esta historia. Ayer estaba viendo por ahí una pregunta, ¿por qué existe todavía la Teletón? Pero es que la verdad es, la Teletón es un granito de arena muy grande que ayuda a muchísimas familias salvadoreñas, ayuda a muchas personas y

0: Tenemos aquí a un invitado especial que estaba por allá en el escenario, estaba cantando con todo el diafragma, con todos los pulmones. ¿Qué tal? ¿Cómo estás?
1: Hola, bien.
0: Kevin.
1: Bien de estar aquí con todos ustedes.
0: Qué bueno, te veo una sonrisota así de oreja a oreja. Me gustaría preguntarte, ¿qué significa para ti ser parte de la Teletón, contribuir con ese canto tan bonito que nos entregaste en el escenario?
1: Pues a mí me gusta cantar para la Teletón, pues porque estoy ayudando a personas a que donen también.
2: Excelente, con tu talento créeme que inspiras a muchísimos pequeños también para que puedan ser partícipes de esta gran y noble causa.
3: Y es muy noble la labor desde pequeño. ¿Cuántos años tienes?
1: 11 años.
3: Imagínese, desde 11 años y ya está ayudando con la Teletón. Y un gran talento que tenés, aparte que es tocayo mío, ¿eh? Se llama Kevin Valdo.
0: Tocayo, ahí un punto más porque es tocayo.
2: Así es. Bueno, definitivamente para apoyar a la Teletón no hay edad en específico. ¿Cómo te sentías de estar allá en el escenario y saber que tanto niños como adultos te estaban viendo que tan bonito cantabas?
1: Pues me sentía muy feliz y muy alegre de estar cantando en la Teletón.
0: Oye, Kevin, ¿nos podrías cantar un pedacito? Una parte así para nosotros escuchar aquí en la cabina, porque yo estaba muy feliz de escucharte por allá.
1: Claro que sí.
2: ¿Qué

0: ambiente porque estamos en vivo y eso es maravilloso.
1: Súper bonito. Algo que nos quieras contar, Kevin, algo así súper especial. ¿Cómo te sientes aquí? ¿Te sentiste nervioso ahí en el escenario o no?
2: No, para nada. No, él venía seguro.
1: Yo me sentiría muy nervioso y con mucho miedo, pero de verdad, muy respetable eso que hiciste. Y ya me vas a enseñar a cantar, ¿eh?
0: Okay, claro que sí.
3: Yo le quiero hacer una petición. ¿Será que nos pueden echar un grito de charro? Un grito de charro. Muy buena solicitud.
0: Ahorita no lo puedo hacer, pero es que estamos trabajando en eso.
3: Ah, okay.
1: Perfecto. El otro año sí lo vamos a escuchar.
0: Muy profesional.
3: Está afinando ahí, Iván.
0: Sí.

0: que tú tienes, porque créeme que has inspirado en ese momento a muchísimas personas, a tanto a chicos como a grandes.
1: Gracias a ustedes por invitarme aquí a Radio Teletón. Un placer.
2: Muchísimas gracias, Kevin. Qué gustazo de conocerte. Un último mensaje que quieras dar a esas personas que te están escuchando.
1: Pues de que donen a la Teletón para que ayuden a familias y a personas que lo necesitan.
2: Así es. Y usted puede llamar al 2210-0000, opción 8, y done con cualquier tarjeta de crédito o débito de cualquier banco del país y de parte del mundo.
0: Así es, Neto, y gracias, Kevin, a ti también por acompañarnos. Una vez más, esperamos encontrarnos el próximo año.
2: Así es. En Teletón creemos que la transparencia también es una forma de agradecer la confianza de todos los salvadoreños. Estos son nuestros resultados de 2025. Más del 124,000 atenciones de rehabilitación gratis, más de 1,128 sillas de ruedas y aditamentos entregados, más de 7,000 usuarios atendidos.

0: dólares. Vamos a estar dándole ahí con todo el corazón para que lleguemos a esa gran meta que ayuda a muchas personas. Usted puede aportar su granito de arena, usted puede aportar aunque sea su apoyo, donando y ayudando a muchas personas. Usted puede hacerlo, usted puede ayudarnos, y el esfuerzo en conjunto hace cosas grandes.
1: Bueno, y como son alrededor de 20 horas de transmisión, o sea que se tiene todo un espectáculo preparado para las personas que

0: verdad.
1: Y recordarles que las puertas de Beesport están completamente abiertas al público para que usted venga ahora a dar ese abrazo que nos una y también a darse una vueltita por aquí, porque las cosas que están pasando por allá enfrente están bastante interesantes y también me empapan con esa alegría que también nos une. Es un tipo de abrazo, un granito de arena que suma.
2: Ahí escuchamos la alegría de fondo que tenemos aquí.
0: Sí.
2: Todos estamos al 100, todos estamos al 100 apoyando y alentándole a usted para que pueda ser parte de esta gran iniciativa que es la Teletón, para poder así cambiar la vida de muchas personas que lo necesitan. Usted sabe la importancia que es de ayudarnos entre hermanos, así que usted puede hacerlo. Usted tiene en sus manos también esa posibilidad de aportar y ayudar.
0: Así es, porque nuestra misión es procurar la rehabilitación integral de las personas con discapacidad física para su inclusión plena a la sociedad. Qué bello incluir a todos, porque El Salvador es así. Somos muy buenos con los demás, nos comprometemos también como equipo profesional para seguir aprendiendo, para seguir dando todo con mucho, mucho corazón.
3: Definitivamente, y bueno, si alguien dice, y si no puedo donar específicamente con dinero, ¿cómo puedo apoyar a la Teletón? Hay muchas maneras en que lo pueden hacer. Pueden, aparte de hacer las donaciones, pueden ser voluntarios, pueden compartir el mensaje incluso de la Teletón, apoyar nuestras actividades, involucrar a sus empresas, cualquier grande, pequeñas empresas se pueden involucrar y hacer su donación. También invitar a otras personas a que conozcan la verdadera causa de Teletón.
1: Actualmente aquí en el país se tienen tres centros de rehabilitación. Teletón Merlió desde 1998, ese dato no se lo sabían, creo yo.
0: No, pero qué importante, o sea, tenemos

0: y lleno de amor. Ya hablábamos desde el inicio, en la otra transmisión, hace una hora, hablábamos que esto es una obra de amor y es muy bonito vivir y estar aquí.
1: Así es, y ser parte de esto me llena muchísimo el corazón, mucha motivación, y también poderle darle la voz a los demás también para que lo puedan lograr es magnífico. 44 años de experiencia se dice fácil, pero es muy, muy largo. Y no me puedo imaginar la felicidad que deben sentir todas esas familias que han recibido apoyo y que han visto el avance de las personas que son beneficiadas con las terapias, con todas las atenciones que solo Teletón sabe dar.
0: No existe una única manera de abrazar a la Teletón. Cada persona puede hacerlo desde donde está y con lo que puede aportar. Eso me gusta mucho.
2: Así es, y así recordamos también cómo es el lema, el abrazo que nos une. Eso es muy significativo para nosotros, incluso también para las personas que están siendo beneficiadas. Las personas somos agradecidas y gracias a las donaciones, gracias a ese esfuerzo que se hace en conjunto, logramos ayudar a muchas personas, logramos que esas personas tengan esa oportunidad de vivir una vida plena.
0: Bueno, nosotros nos retiramos, nos vamos a ir a dar un rol por allá al escenario. Muchísimas gracias.
1: Muchas gracias a todos, sigan en vivo.

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1: Listísimos aquí para sumarnos también, así como todos los que nos están escuchando en casa, en sus vehículos. De verdad que un gustazo poder estar aquí uniéndonos a esta causa.
2: Es bonito estar compartiendo con este equipo bien selecto, bien bonito, bien
3: exclusivo.
2: Este grupo exclusivo.
3: Sí, saludos también a César que está con nosotros aquí, el jefe, ¿verdad? Vigilando todo. Enrique, ¿cómo vas? ¿Todo bien?
4: Todo bien, con energías, y así como lo mencionaban anteriormente, para que nosotros nos unamos invitando a todas las personas que nos escuchan que también participen con Teletón, porque es súper importante para poder ayudar a todas las personas que se involucran con Funter.
3: Correcto, y bueno, fíjate que por aquí compartirles, ¿verdad?, la información justo con el tema de la discapacidad, que hay que tomar conciencia que realmente es una condición que puede afectar a cualquiera en cualquier momento, ¿verdad? Y esto afecta la movilidad, la comunicación, el aprendizaje, y sabemos que necesitamos para salir adelante el apoyo adecuado, y es precisamente lo que se quiere lograr a través de la televisión, ¿verdad?
1: Así es, este evento que mira, suma ya 44 años, wow. Teletón, esta fundación que de verdad día a día, o sea, 44 años es un montón de tiempo, trabajando por la rehabilitación integral, por la inclusión de las personas con discapacidad física, y también no solamente es eso, sino acompañar a cada usuario y a las familias, porque creo que también atraviesan por momentos que pueden ser muy complicados, entonces el acompañamiento que se les da a las familias también para que cada una de las personas pueda alcanzar esta independencia y puedan participar plenamente en la sociedad, también es muy importante. Y nosotros nos podemos sumar en un día como hoy en particular con las donaciones.
2: Así es, y además, Evelyn, que Teletón no es solamente un centro de rehabilitación, sino que también es un lugar donde miles de familias encuentran acompañamiento, esperanza, oportunidades. Aquí, ahorita en este evento hemos visto un montón de familias felices, de estar compartiendo. Es justo donde se celebra cada logro, una sonrisa, un primer paso. Justo estábamos oyendo de cuando alguien ya por fin quiere dar ella solita su primer paso. Imagínate toda la alegría, no solo de esa familia, sino nosotros la logramos sentir ahorita que estaban compartiendo estas historias.
3: Sí, es así. Y bueno, de hecho, comentarles que ya a través de Teletón hemos transformado la vida de más de 186,000 familias salvadoreñas. Y también que, bueno, es importante que son tres centros de rehabilitación, uno en Sonsonate, otro en San Vicente y Merliot, que creo que es fundamental, ¿verdad?, para poder atender no solamente a niños, sino que también a jóvenes y adultos.
4: Correcto, y como lo mencionaste, en los diferentes lugares y ubicaciones, pues también con lo de la familia, como Teletón es el abrazo que nos une este año, que es la campaña, es el nombre, y lo representa súper bien, porque es el abrazo de los salvadoreños que apoyan a Teletón, ese abrazo voluntario que entrega su tiempo, el abrazo de la empresa que aporta sus recursos, el abrazo del artista que comparte su talento, y el abrazo del donante que decide ayudar.
3: Qué bonito, me gusta esa idea, ¿verdad? Con el tema del abrazo. Y bueno, Evelyn, de verdad que es importante también destacar todo el trabajo que hace Funter, también a través de la Teletón, ¿verdad? Y motivar a las personas a que donen. La verdad que yo venía pensando que no hay nada, bueno, si hay un propósito en la vida, creo que es el servicio a los demás, ¿verdad? Sí. A los que nos necesitan, y como decíamos, Dios no quiera, podríamos ser nosotros un familiar, así que bueno, es importante que donemos y que apoyemos este evento.
1: Así es, y bueno, una de las maneras, nos está escuchando allá afuera y dice, pero ¿y entonces yo cómo puedo ayudar? Mire, hay varias, pero la que yo le voy a decir es la telebanca con Banco Agrícola, porque puede llamar, a ver, busque ahí por ahí, lapicero, el papelito, lapicero y papel, 2210-0000, opción 8, y usted puede donar con cualquier tarjeta de crédito o débito de cualquier banco del país y de cualquier parte del mundo, porque me están diciendo que también estamos traspasando las fronteras de El Salvador, nos están escuchando también más allá de El Salvador, y entonces usted se puede también

0: y ser parte de este abrazo que nos une. Y además, el abrazo que, mire, además de las donaciones, usted puede decir quizás, ay, pero en este momento es un poco complicado, pero mire, usted puede donar, puede ser voluntario, puede compartir este mensaje, puede apoyar las diferentes actividades, puede involucrar la empresa donde usted trabaja, y también puede invitar a alguien más a conocer la causa Teletón, porque de verdad, no hay una única manera de abrazar a Teletón.
1: Me encanta. Y bueno, ahora con el tema de la tecnología, creo yo que las cosas han cambiado tanto, y no sé si sabían que también ustedes pueden donar a través de la app del Banco Agrícola, simplemente escaneando el código QR, usted activa la cámara de su celular y dona. Y de esta manera, como mencionábamos, usted apoya para que más de 7,000 familias puedan continuar con su rehabilitación, así que puede donar y ser parte del abrazo que nos une. Ahora, con el tema de la tecnología, ¿verdad? Creo que no hay pretextos, es súper fácil.
2: Y además, Lucy, que por ejemplo, este 2026 usted puede ser parte de los que ayudan el año pasado. Ajá. A poder hacer 49,886 terapias físicas. Wow. Y muchas más. Este es el número de las terapias que se hicieron solamente en el 2025. Además de otros servicios como 10,194 atenciones de psicología, 12,667 terapias ocupacionales, 12,025 terapias de lenguaje, 11,505 atenciones de inclusión deportiva, 6,421 atenciones de inclusión educativa. Lucy, o sea, imagínate cuánto no ha sido solo de rehabilitación física, sino que es un centro completo donde cualquier necesidad, cualquier familia puede encontrar ese apoyo, puede encontrar ese abrazo, porque más de una vez nos hemos encontrado en alguna situación que lo que necesitamos es un abrazo. Y correcto, justo la Teletón es este abrazo que nos une el día de hoy.
1: Sí, y yo creo que también como Funter, también el acompañamiento que se le da a la familia, que es tan importante también.
3: Sí, correcto. Y como lo mencionó, todos los servicios que brinda Teletón no solamente pues permiten que las personas pues puedan moverse mejor, sino que también tengan una mejor calidad de vida. Y por eso Teletón cuenta con rehabilitación física y todos los servicios que ya nos mencionó Manuel anteriormente. Y para que recuerde que Teletón no solamente trabaja para que una persona se pueda mover mejor, sino que también para que pueda evolucionar y mejorar su calidad de vida.
0: Correcto, así es. Y bueno, y lo que mencionábamos, con estos 44 años de servicio para los salvadoreños, para las familias, miren, el impacto es tan grande que se han brindado más de 3.2 millones de atenciones gratuitas, se han acompañado a más de 186,000 familias, se han entregado más de 12,000 sillas de ruedas gratuitamente. Wow. De verdad que este es el legado que los salvadoreños hemos construido durante más de 4 décadas, porque también esto ha sido participación de muchísimos salvadoreños que año con año se suman a esta causa tan bonita, que nos pueden llevar por un propósito en común, por un propósito de ayudar a otras personas, que como mencionaban antes también, ojalá no llegue a ser la situación, pero cualquiera de nosotros podría tener la necesidad de una rehabilitación física, un accidente laboral, un accidente en vehículo. Entonces, de verdad, mire, es uno ayuda hoy y mañana alguien más nos puede ayudar a nosotros.
1: Correcto, sí, es tal cual lo has mencionado. Y también creo que es importante recordarles que los servicios son 100% gratis para todos, ¿verdad? Sabemos que de repente puede pasar que no tengamos las condiciones, ¿verdad?, para la atención que necesita la persona, pero esto es lo que encontramos a través de la Teletón. Y usted se preguntará, ¿pero por qué es tan importante la rehabilitación? Pues también es importante mencionarles que es un equipo de profesionales calificados, ¿verdad?, que también ellos ponen al servicio su conocimiento y lo hacen con calidad humana. Así que es un gran proyecto que lo conocemos desde hace muchísimos años, ¿verdad?, y que hemos estado nosotros también apoyando, y queremos que usted que nos escucha también se una a esta causa.
2: Y además, Lucy, este año Teletón le está apostando a la innovación. Les cuento que este año se ha incorporado tecnología robótica Pelmamoto, que permite realizar evaluaciones avanzadas y terapias interactivas. Imagínate eso. Esta tecnología ayuda a evaluar aspectos como el equilibrio, la postura, distribución de cargas y la huella plantar. Y algo muy importante que hay que recalcar es que convierte parte de la terapia propia, en una experiencia más interactiva y motivadora para varios de los usuarios de Teletón. No es, creo que esta tecnología también ayuda a que rompas un poquito la rutina de una terapia, que de repente hay gente que ya no quiere ir porque dice, no, es que voy a ir a hacer los mismos ejercicios. Con esta nueva tecnología, cada vez Teletón Punter se va actualizando un poquito más para brindar siempre el mejor servicio a todos los salvadoreños.
1: Sí, correcto, y tal vez también creo que de repente también el tema de la tecnología puede agilizar, ¿verdad? De alguna forma ahora todo eso, todo va cambiando.
3: Sí, las nuevas tecnologías pues permiten no solamente en la vida cotidiana, sino que también para las personas que llegan a Teletón en busca de su rehabilitación, puedan romper esa pues rutina que ya nos mencionaron anteriormente y que puedan entender cómo pueden mejorar su rehabilitación con esas nuevas tecnologías que lo benefician mucho.
1: Ok, bueno.
0: No, y además, a ver, las necesidades han ido avanzando también, sí, y entonces algo que me ha parecido muy bonito dentro de estas actualizaciones que está haciendo Teletón es el programa Actívate, que es bajo el lema Persona Activa, Persona Feliz, porque también Teletón ha visto las necesidades de la población de atención, y entonces Teletón ha creado este espacio debido al aumento de la población adulta, y entonces ahora, como van a detectar los factores de riesgo en los usuarios que podrían afectar negativamente su proceso de rehabilitación, como la hipertensión, diabetes, obesidad e inactividad física, así que este es un espacio de actividad física adaptada para los usuarios, familiares y cuidadores.
1: Buenísimo, miren, y si ustedes, lo ideal es que ustedes donen, ¿verdad? Eso es lo ideal, pero si usted ya donó, ¿verdad? También hay otras formas de colaborar, como pues compartiendo este mensaje, estar pendiente de las redes sociales también, pueden involucrar también a la familia, a los amigos, a los compañeros de trabajo, de repente, mira, unámonos, ¿verdad? Para poder también donar, y puede también usted invitar a alguien más que tal vez no conozca de la causa y a usted darle toda la información que necesita, así que no existe una única manera de abrazar a Teletón.
2: Y además hay conexión prácticamente en todo el mundo, todo El Salvador. Teletón está llegando a hogares de salvadoreños a través de Canal 2, Canal 4, Canal 6, TCS ahora, Canal 12, Canal 11, Canal 8, Canal 10 y también todas las radios asociadas.
1: Sí, la verdad que ahora estamos conectados, ¿verdad? Y ahora

Recuerden que tenemos ya un enlace más adelante, así que estaremos pendientes. Seguimos a disfrutar, ¿verdad? Vamos a disfrutar nosotros también del evento de Teletón y ya regresamos luego, ¿ok?

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3: 2:26.
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3: 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Ay, no.
4: Ve, ¿y cuál es, pues?

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1: Y hacemos la cabuda.
2: A ver,
1: imagínate cuántos salvadoreños hay, tanto aquí en El Salvador como fuera de El Salvador. Yo creo que bien llegamos a este
2: momento. No, si sí, lo logramos. En algo,
1: con un dólar que pongamos cada uno, fácil llegamos.
2: Por supuesto, sí, yo creo.
1: Fuera de El Salvador. Yo creo que bien llegamos a este momento.
2: No, si sí, lo logramos. Algo,
1: con un dólar que pongamos cada uno, fácil llegamos.
2: Por supuesto, sí, yo creo que sí. Así que bueno, es importante, ¿verdad? Si usted aún no ha donado, hay muchas formas de hacerlo. Lo decíamos hace un rato en otra transmisión, que realmente es bien fácil ahora con el tema de la tecnología. Lo pueden hacer a través de Banco Agrícola.
3: Lo pueden
2: hacer. Hay un QR, ¿verdad?
3: Hay un QR que ustedes pueden escanear desde las transmisiones en vivo. Pueden escanear el QR y desde ahí hacer la donación con cualquier tarjeta de crédito o débito del país.
1: Y recuerdo de que también si usted pues se anima a donar, yo le invito a que done, pues le doy el dato, mire, 2025 se le confió los servicios de terapia física, atenciones de psicología, terapias ocupacionales y muchas más. Si usted se anima a donar hoy, todos esos números pueden aumentar mucho más para que las personas que necesitan uno de esos servicios puedan regresar y tener una mejor calidad de vida.
2: Correcto, la verdad que es un gran trabajo el que realiza Funter y por eso estamos acá nosotros también apoyando este evento. Miren, es bien fácil, lo pueden hacer a través de la app Banco Agrícola. Usted escanea el código QR, activa la cámara de su celular y dona. Usted puede apoyar de esta forma a más de 7,000 familias que pueden continuar con su rehabilitación. Pero entiendo que también se puede hacer a través de Telebanca, ¿verdad?
3: Así es, se puede hacer desde la Telebanca. Tome ahí papel y lápiz y anote este número: 2210-0000. 2210-0000, opción 8. Y usted puede donar con cualquier tarjeta de crédito o débito de cualquier banco aquí del país y de cualquier parte del mundo, así que pretextos no hay. Telebanca también está activa.
1: 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Dona y sé parte del abrazo que nos une, porque aquí estamos todos unidos, artistas, locutores, también personalidades de la televisión. Y hablando de eso, Lucy, tenemos un artista que se ha unido este año con la Teletón, se trajo a todo su grupo, baterista de la banda Cassette de El Salvador, que llevan más o menos unos 3 añitos, pero hace poquito estaban presentándose en televisión. Lucy,
2: no,
1: ¿qué canción?
2: Sí, no, muy bien, nosotros ya somos fans, ya lo seguimos en todas las redes sociales. Edwin, bienvenido, ¿cómo estás?
4: Muchísimas gracias por la oportunidad que nos brindan como Cassette, banda Cassette, en representación de toda la banda. Hace un momento pues estuvimos participando en la Teletón, en el escenario, presentando de forma inédita, porque todavía no están lanzadas las canciones. Son dos canciones que vienen para transformar no solamente la música nacional, sino para darle un nuevo giro al tema del amor y del despecho.

0: sociales y van a estar los primeros en enterarse con esta canción. Él ya está en el link.
1: Es correcto, así estamos en TikTok, en Facebook, en Instagram, bajo el mismo nombre, cassette.sv, WSWT. Y pues ahí para que puedan enterarse también de nuestros eventos y de las canciones que vienen. Estas dos canciones que tocamos ahora en Teletón, muy probablemente ya estén lanzadas con un videoclip el próximo mes. Así que van, para que estén pendientes de todo.
2: Yo les invito, como también Banda Cassette se ha unido al abrazo que nos une, pues yo les invito a todos los que nos están escuchando para que se unen y puedan tomar a Teletón y también que apoyen al talento local como lo están haciendo ellos.
3: Sí, por eso es parte de verdad también, que todos nos unamos.
1: Sí, de hecho, los artistas, bueno, vemos muchos artistas, muchas bandas en El Salvador. Creo importante que El Salvador también tenga toda su población, incluyendo profesionales, músicos, de todos los sectores del país, que podamos tener esa responsabilidad social de apoyar a la gente que lo necesita. Y en este caso Teletón, pues nos abre esa posibilidad a nosotros.
4: Y qué mejor manera de apoyar que mediante el arte, que yo creo que es una de las figuras más importantes para toda nuestra sociedad, que puedan compartir un poquito de lo que hacen ustedes con todos nosotros y apoyar en esta Teletón.
1: Es correcto.
3: Y sabes que también, como tener la bendición de poder ayudar a apoyar estas causas a través de tu talento. Creo que eso, y fuera del aire le decía, ¿qué tal la vida de la banda y el rockstar y todo eso? Me dice, súper chiva.
1: Sí, la verdad que cada es una experiencia un poco diferente, porque cada uno de los miembros de la banda son profesionales en su rama, trabajan.
3: Súper.
1: Pero luego en nuestro tiempo libre, prácticamente de viernes a domingo, nosotros pues cambiamos el traje de profesional y nos vamos al traje de artista, de rockstar, como usted dijo.
3: Ajá, de rockstar.
1: Y, es una experiencia, bueno, hacer lo que a uno le gusta en todo aspecto es maravilloso, y sobre todo poder aportar con ese talento, ¿no?
3: Muy bien. Bueno, Edwin, gracias de parte de todo el equipo de Teletón. Les agradecemos por haber estado. Lo hicieron espectacular, ¿verdad? Sí. Y gracias por apoyar esta causa.
1: Muchísimas gracias a ustedes por la oportunidad, y pues esperamos el próximo año también pues estar por acá.
3: Excelente.
1: Gracias.
3: Muy bien. Bueno, miren, con más información, por si usted no lo sabía, tenemos tres centros de rehabilitación Teletón. Hay uno en Merliot, que digamos que es el que todos conocemos, ¿verdad? Gracias, Edwin. También San Vicente y Sonsonate. Y esto es para tratar de, obviamente, llegar y se logra al 93% de los municipios de El Salvador. Esto significa que Teletón está presente tanto en zonas urbanas como rurales, llevando rehabilitación, apoyo y oportunidades a miles de familias salvadoreñas.
2: Correcto, y las tres ubicaciones que ya nos compartió Lucy, recuerde de que en cada una de estas Teletón está implementando nueva tecnología. En Teletón también apostamos por la innovación, y este año, como les mencioné, están incorporando tecnología robótica Pelmamotus, que permite realizar evaluaciones avanzadas y terapias interactivas, y esta tecnología ayuda a evaluar aspectos como el equilibrio, la postura, la distribución de cargas y también la huella plantar.
3: Mire, esta es una súper buena noticia, ¿verdad? Porque como ya se incorpora ese tipo de tecnología, y eso de alguna manera creo que agiliza, ¿verdad? También los procesos de rehabilitación. Así que bueno, todo eso es gracias a Teletón. Estamos apoyando y bueno, acérquese, ¿verdad? Done también. Creo que es muy fácil ahora con el tema de los QR, la telebanca y todo eso. Es muy fácil, Eben.
5: De verdad que es bastante sencillo, y usted puede decir, ay, pero es que yo no puedo donar. Y si usted ve que en televisión cantidades grandes, pero mire, ¿sabe qué? Con $12 es el precio estimado de una terapia. Entonces, $12. Sí los podemos dar. Y de hecho, desde $1, $2.
3: Correcto.
5: Lo que usted dé, de verdad que suma, todo suma. Y si usted dice, no sabe qué, de verdad que $1 incluso es difícil para mí. Bueno, hay otras maneras también, porque mire, este abrazo que nos une puede ser desde los que apoyan Teletón, los voluntarios que entregan su tiempo, el abrazo también de las empresas que aportan los recursos, de los artistas que también donan su talento, como ya escuchábamos aquí a Edwin de Cassette, y también de todos aquellos que comparten este mensaje de Teletón. Eso también aporta. Así que todo, de verdad, aquí todo suma. Usted comparta y está apoyando.
4: Y es importante que hagamos estas donaciones, aunque sea con $1, sí, o al menos sí. El día de hoy para quienes dijeron este año sí voy a hacer dieta, al menos el día de hoy, en lugar de comprarse el pan dulce, ¿dónde lo voy?
5: $12
4: de sí, pan dulce, sí. $2 de pan dulce, que se convierte el día de hoy en alguna, en un pequeño aporte.
5: Correcto.
4: Para esta gran causa, porque es importante recordarles que los servicios son 100% gratis para todos. Hay más de 500 atenciones al día y más de 124,000 atenciones al año a más de 7,000 niños, adolescentes y adultos. Por eso es muy importante que usted done. Por el momento teníamos la cifra de 394,186. Hay que irlo traduciendo por $12 cada terapia. Y yo creo que entre todos logramos hacer más.
3: Por supuesto, sí. Y la verdad que también queríamos compartir que los resultados, ¿verdad? Del año 2025, más de 124,000 atenciones de rehabilitación gratis, más de 1,128 sillas de ruedas y aditamentos entregados, más de 7,000 usuarios atendidos y han impactado el 93% de los municipios de nuestro país. Y como decía Manuel, todo esto es 100% gratis. También creo que algo importante también de repente es con los niños, ¿verdad? Compartir con los niños, motivar a los niños, contarles, ¿verdad? De todo lo que hace Funter. Y me encanta porque hace poco veíamos unos niños llegar. Así que bueno, todos tenemos que donar todos y apoyar esta causa.
2: Sí, correcto. Yo los invito a que donen. Recuerden de que ahora la tecnología nos expande estas oportunidades. Así que, y si no pueden donar, compartan el mensaje, inviten amigos, conocidos y todo eso, porque cada uno puede aportar $1 y $1 pues ya hace el cambio para poder superar la meta del año pasado.
3: Bueno, perfecto. Ha sido maravilloso compartir que viene con ustedes, ¿verdad? Así que, ¿ya donaron ustedes, Evelyn? ¿Ya donó?
5: Ya,
3: ¿sí?
5: ya.
2: También, ya.
5: Del QR.
4: Justo al salir voy a donar.
3: Es
4: que que fueron al escenario y dije, ahorita puedo entonces.
3: Perfecto. Yo ahora con lo que Evelyn.
4: Aquí en el teléfono.
3: ¿Cómo?
4: Aquí en el teléfono.
5: No, es que desde aquí el QR que vemos en las pantallas, sí, y ya súper fácil.
3: Me encanta. Nosotros también apoyando. Bueno, ha sido un gusto compartir cabina. Nos despedimos y bueno, recuerde donar Teletón 2026. Nos vamos.

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3: 15:43.
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0: amigos. Buenas tardes, son ya las 3 de la tarde con 45 minutos. Bienvenidos, bienvenidas. Esto es el turno Old School. Encantado de la vida de estar nuevamente acá en la mejor cabina del mundo, compartiendo con la mejor audiencia del mundo. La invitación es para que te conectes al 89.3. Te saluda Carlos Frada. Vamos hasta las 6 de la tarde con buena música, desbloqueando buenos recuerdos. Recordar es volver a vivir, y qué mejor manera de hacerlo que con buena música. Así que ya estamos súper listos. Puedes escribirnos a través del WhatsApp 7861-7364. Puedes hacerlo también a través de Instagram, @coolfm89.3. Gracias por estar súper conectados. Ya estamos súper contentos, dicen por acá, porque ya vino Carlos al turno. Muchísimas gracias. 7861-7364. Quiero mandar un saludo muy especial al buen Randy Corleone. Randy es el fan número uno de la Cool. No se pierde nada. Está 24-7. Mi hermano, un abrazo bien grande. Él nos escucha en Estados Unidos. Saludos también para Ernesto Lara. Él nos escucha en Canadá. Gracias por estar súper conectados, gente de Guatemala, gente de Honduras también, conectados con el 89.3. Hola Carlos, bienvenido a tu turno, gracias por complacernos y por alegrarnos la tarde, dice. Hola, hola, ¿qué onda, bro?
1: Hey, buenas tardes, Carlito Frada, el corrido de la 38D activado.
0: De lujo.
1: Hey, papi, hoy sí complaceme con la canción, por favor. Te la pido y nunca me la pones. Hoy poneme Baby, de Daddy Yankee. Saludo a la Marcela. Aquí te andamos con todo el musicón en la costa.
0: Hey, ya voy a buscar Baby, de Daddy Yankee, y te prometo que te la voy a poner, brother. Hola, hola, hola, cool. Buenas tardes.
2: Hola, Carlos Frada, póngame Besos Mojados y Papá de Wisin Yandel y el teléfono.
0: Copiado.
2: Lo sigo en Instagram.
0: Eso, brother. Hola, Carlos, bienvenido. Buena música, nos encanta. Ya estamos super ready. Saludos, bro, ya activados. Fabricio, gracias, mi hermano. Un abrazo para usted. Nos envían muchos mensajes. Brother, pone por favor El Señor de la Noche, Don Omar. Dile a ella, Don Omar. Debo decir que el artista más pedido es, sin duda alguna, Don Omar. Hola, buenas tardes, cool. Siempre activados con el turno Old School. Ya conectados, dicen. Bueno, vamos a iniciar con un par de rolas que definitivamente ya tienen muchos años de haber salido, pero son canciones que se han vuelto himnos prácticamente. No pueden faltar en la discoteca, en el baile, en la fiesta, donde donde a usted se le ocurra. Cualquier evento social de party, party, party, siempre están estas canciones. Así que bueno, son ya las 3 de la tarde con 48 minutos. Soy Carlos Frada, pinchando en vivo a través del 89.3 Julio FM por todos lados. Vámonos, del volumen.

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0: gusto, gracias por estar enlazados con nosotros en la cadena Teletón. Mi nombre es Paulo López y estamos listos para la cobertura total de este gran evento.
1: Hola, soy Marcela Juárez y contenta de estar aquí en Teletón, en el abrazo que nos une, porque nosotros sabemos que hay abrazos que duran unos segundos y hay abrazos que cambian una vida para siempre. El abrazo de una familia, el abrazo de un terapeuta, el abrazo de un amigo, el abrazo de todo un país. Este es el abrazo Teletón, el abrazo que nos une y estamos reunidos acá nosotros para compartir este momento en Teletón 2026.
2: Y contarles que hay diferentes maneras de donar. Una de ellas es a través de la app de Banco Agrícola. Escanea el código QR activando la cámara de tu celular y dona. Apoya para que más de 7000 familias puedan continuar con su rehabilitación. Contanos, Boris, ¿qué otra manera hay de donar?
3: Por supuesto, pueden donar a través de Banco Agrícola con una transferencia ahí, con el QR también, que está en todas las redes sociales de Teletón, y esa es una manera de donar, de unirse a esta noble causa acá en Teletón 2026. Pero quiero contarles que no estamos solos. Esta tarde nos acompaña una de las agrupaciones que estuvo en la franja juvenil, la banda Breve Anexo. ¿Qué tal, chicos?
4: Hola, ¿qué tal? Bueno, nosotros como banda estamos muy felices de estar aquí en Teletón. La verdad, es una experiencia que toda la banda estamos muy agradecidos por ustedes. Y pues, seguí Daniel, por favor.
5: Sí, bueno, hola. Yo soy Daniel de Figueroa, el baterista Breve Anexo. Estoy aquí con Lara, la de Celcarista. Y la verdad es que sí, estamos súper felices. Primero de apoyar a la Teletón y apoyar todo lo que la Teletón significa. Creemos que es una asociación que es increíble todo lo que hacen. Y gracias de verdad por darnos la oportunidad de estar acá y la oportunidad de mostrar nuestro talento y mostrar nuestras producciones, que le hemos metido mucho cariño.
3: Cuéntenos un poco acerca de su proceso como banda, cuánto tiempo llevan juntos, cómo se conocieron, todos se conocieron al mismo tiempo o han ido integrándose de a poquito.
4: No, mira, fíjate que la banda se hizo hace alrededor de un año y fue en la UCA. Es una banda universitaria, nuestros dos compañeros que están ahí atrás se conocieron y empezaron a tocar en eventos de la UCA, en eventos como pequeños, y de ahí viene el nombre. De hecho, Breve Anexo es así porque eran como breves, como agrupaciones, iban como cambiando integrantes y por eso se llama Breve Anexo. Y de ahí nosotros llegamos porque nosotros conocíamos a uno de la banda y ellos nos fueron como integrando.
5: Sí, y de hecho poquito a poquito fuimos todos, porque bueno, Lara y yo somos de la Mónica Herrera, entonces fue como de la nada. Un día Doña me llama y me dice, hey, mira, necesito un baterista, y me meto y digo, vaya, y ahí queda fundado Breve Anexo. Luego yo vine, integré a Lara, y ahorita somos como el roster que tenemos ahorita, es el roster que sí llevamos quizás un añito tocando.
3: Ah, ya es algo, ¿no?
1: Sí, ya es bastante. ¿Y cómo se sintieron al estar en el escenario de Teletón?
5: Mira, yo, la verdad, a mí me daba un poco de miedo, porque siento que siempre hemos tocado como en lugares más pequeños, y siento como que la presencia escénica que tenemos que tener en lugares pequeños es muchísimo menor a la que tenemos que tener ahorita. Pero la verdad es que me he emocionado, porque pues sí, es un big scene.
1: Y se dan más a conocer también, porque no solo en la televisión, también en la radio, ahora que todos nos están conociendo a Breve Anexo.
4: Sí, la verdad es que esta es una gran oportunidad que nosotros estamos muy felices, porque igual hay un increíble cambio entre tocar en Opar y tocar aquí en la Teletón, porque solo la organización y ya

0: parece que hay mucho más detrás, es una gran experiencia.
1: ¿Y nos podrían contar acerca de lo que estábamos hablando antes de lanzamiento de su sencillo?
0: Sí, primero vamos a sacar, tenemos 5 canciones preparadas, pero antes vamos a sacar un single que viene este 16 de octubre, así que por favor anoten esa fecha.
2: Ya casi.
0: Sí, estamos muy emocionados, ya solo nos faltan unos pequeños detalles de las canciones y una portada, de hecho.
2: ¿Y nos puedes dar un preview de qué se viene, de qué, qué esencia tiene?
0: Bueno, nosotros nos gusta definirnos como una banda rock indie,
2: okay,
0: por así decirlo, porque no tenemos como algo muy definido.
3: Sí, quizás, bueno, aquí nos está escuchando algún enjambre escucha, si le gusta la banda Enjambre, nosotros es nuestra mayor inspiración, como lo que nos define a nosotros. No somos, obviamente tenemos nuestra propia esencia y vamos construyendo de ahí, pero Enjambre es una gran referencia musical a lo que nosotros queremos o aspiramos a hacer. Y nada, la verdad, se vienen cositas bien interesantes a partir de ese primer sencillo. Luego estamos esperando sacar un poquito más adelante nuestro primer EP. Y nada, la verdad, estamos súper emocionados de poder compartir con ustedes estos proyectos.
1: Excelente, chicos, desearles la mejor de la suerte. Por favor, compártanos sus redes sociales para poderlos encontrar.
3: Sí, nos pueden seguir en Instagram y en TikTok como Breve Anexo y luego ahí nos siguen a nosotros en nuestras cuentas personales.
2: Ahí nos vamos a estar siguiendo y muchísimas gracias por estarnos acompañando acá en esta noble causa.
3: Gracias.
0: Gracias.
1: Bien, más de 44 años transformando vidas desde nuestros inicios, el impacto ha sido enorme. Hemos brindado más de 3.2 millones de atenciones gratuitas, acompañando a más de 186 mil familias y entregando más de 12 mil sillas de rueda completamente gratis. Ese es el legado que los salvadoreños hemos construido juntos durante más de 4 décadas. Así que podemos seguir disfrutando de esta franja juvenil en la Teletón 2026.
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1: Así que también estamos llenos de artistas en esta franja juvenil. Grupo La Nota, bienvenidos. Con sabor tropical. ¿Qué tal, Grupo La Nota?
4: La verdad que contento de estar participando en esta ocasión de lo que es el regreso presencial de la Teletón 2026. De verdad, muchas gracias por habernos invitado. Ya nuestra participación acaba de finalizar. Todavía estamos medio cansaditos, pero de verdad muy contentos por haber puesto nuestro granito de arena en esta gran causa.
2: No, los estamos escuchando y súper genial la música. Contanos, ¿cómo nace Grupo La Nota?
4: Realmente Grupo La Nota nació hace 3 años. Idea, pues, propia, pero también con colaboraciones de otros amigos que conforman la agrupación. Ya queríamos empezar a hacer, estábamos todos en diferentes agrupaciones nacionales y quisimos ya empezar a hacer música a nuestro estilo. Así que ya desde hace 3 años nos llamamos Grupo La Nota y es totalmente tropical, enfocándonos también en el público joven, tanto como en el público mayor, para poder llegar a todos los corazones del público salvadoreño.
5: Así es, muy interesante la historia detrás de eso y gracias por estar aquí con nosotros. También encontramos con
4: nuestro
5: acompañante. ¿Qué tal, Lenny? ¿Cómo estás?
6: Creo que sí, muy bien.
5: Estar acá.
6: Muy bien, aquí disfrutando. Gracias por la invitación, gracias por todo. Un placer muy grande estar aquí disfrutando con toda la gente y también compartir escenario con grandes artistas, ¿verdad? Yo soy de los integrantes más nuevitos de Grupo La Nota, pero muy feliz de estar aquí disfrutando y pues a echar nuestro granito de arena, como dice ella.
1: Eso, muchas gracias por compartir su talento con esta noble causa.
7: Yo les tenía una pregunta, ¿cómo se sienten ustedes al estar en un evento como Teletón?
4: La verdad que es muy bonito porque la mayoría de nosotros nos crecimos viendo lo que es el gran show que presenta Teletón con todos los artistas nacionales, también como internacionales, también siendo parte desde atrás del televisor, desde atrás de la radio, de todos los milagros que ocurren con lo que se trabaja en el show de Teletón, que es obviamente realmente es todo el punto de la gente que necesita esta ayuda, de la gente que está esperando una terapia tal vez desde hace muchos años. Entonces, y a través de Teletón encuentran esa ayuda gratuita, encuentran esa bendición que están esperando quizás desde hace muchos años. Así que la verdad es que para nosotros fue muy grato que nos hayan invitado y poder aportar nuestra música como granito de arena en esta ocasión para Teletón 2026.
1: Sí, gracias a ustedes, chicos, por ese talento que nos comparten y esa energía que le ponen a esta en esta tarde acá, en este evento altruista, en este evento solidario. Así que muchísimas gracias, Grupo La Nota, un talentazo enorme y muchas gracias por llenarnos de energía.
4: Ha sido un placer y a seguir donando. Ya saben ahí el número de la cuenta. Por favor, si la recordamos por ahí, 250, ¿verdad? 250.
2: 00.
4: A seguir donando, Salvador.
5: Así es, muchísimas gracias por seguir en sintonía. Y les quería preguntar, ¿ustedes saben qué es el abrazo que nos une? Este año nuestra campaña tiene un significado muy especial. El abrazo que nos une es el abrazo de los salvadoreños que apoyan a Teletón. El abrazo del voluntario que entrega su tiempo. El abrazo de la empresa que aporta sus recursos. El abrazo del artista que comparte su talento. El abrazo del donante que decide ayudar. Y también es el abrazo que Teletón brinda todos los días a todos sus usuarios y sus familias.
1: Así es, gracias a Teletón, los chicos también viven una vida integral, y es que el deporte también rehabilita, fortalece la confianza y crea oportunidades. En Teletón contamos con atletas en natación, atletismo, bocha, danza inclusiva. Nuestros atletas han participado en competencias nacionales e internacionales, representando a El Salvador, porque una discapacidad no debe ser una barrera para soñar, competir y alcanzar nuevas metas.
2: Recordarles que la meta de este año es de $1,156.144. $1,156.144. Un dólar más que lo recaudado en 2025. ¿Por qué necesitamos llegar a esa meta? Porque cada aporte nos permite continuar brindando rehabilitación integral 100% gratuita a miles de salvadoreños. Como referencia, el costo estimado de una tarjeta en terapia es de aproximadamente $12.
7: 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Apoya para que más de 7,000 familias puedan continuar con su rehabilitación. Así que recuerden donar y ser parte de este abrazo que nos une a todos.
5: Así es, también le queremos recordar la importancia que tiene donar al Teletón, y es que, como bien decía Morris, durante 44 años los salvadoreños hemos construido juntos esta historia. Hoy nos toca seguir abrazándola, seguir creyendo, seguir apoyando y seguir haciendo posible que miles de personas continúen avanzando. Dona para que este abrazo nunca se tenga y continúen los servicios 100% gratis para todos. Más de 500 atenciones al día y más de 124,000 atenciones al año a más de 7,000 niños, adolescentes y adultos.
1: Y es que cuando nos unimos, ese abrazo se hace más grande. Así que puedes sumarte a esta Teletón en la rifa Teletón. 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Únicamente debes de participar, donar y ganar por $25 en www.smartticket.com. Puedes ganar y apoyar para que más de 7,000 familias puedan continuar con su rehabilitación. Doná y sé parte del abrazo que nos une.
5: Adiós.
2: Pues todo un placer haber estado acá compartiendo en Radio Teletón con ustedes, chicos. Se despide Esperanza Romero y recuerden siempre donar.

0: Julio FM por todos lados, son ya las 4 de la tarde con 15 minutos, turno old school, gracias por estar súper conectados, estamos con todos los poderes. Hola Carlos, ¿me puedes poner un buen remix de Héctor y Tito para levantar la tarde? Saludos bro, te sigo ya desde hace un buen rato en Instagram, muchísimas gracias brother. Hola, hola, buenas tardes.
1: Hola, Carlos, buenas tardes. Yo escuchándote aquí en el Drive, mexicano, andando ahorita.
0: Eso, bro. Hey, saludos a usted que está trabajando, haciendo Uber InDrive, haciendo transporte colectivo, coaster bus. Saludos a todas las personas que trabajan en farmacias, en supermercados, en gasolineras, en cualquier parte, de verdad. Trabajar los sábados es una bendición, ¿por qué no? ¿Por qué no? Claro que sí. La tarde estaba nublada, una tarde bonita, buen provecho si usted toma café ya. Gracias por estar ahí disfrutando de una buena taza de café, obviamente con un buen semitón. Soy de las personas, mi pan favorito es la semita, sí. Hay mucho pan dulce, pero los verdaderos conocedores de pan dulce, catadores de pan dulce, sabemos que la semita es otra cosa, o sea, pero la buena semita, la que lleva miel, la que lleva dulce de atado, esa que así mieluda, que de verdad amo eso, me encanta, es mi favorito. Así que por favor, señor panadero, cuando haga semitón, hey, tírele miel, tírele atado, tírele, tírele, tírele. 4 de la tarde, 17 minutos. Hola Carlos, poneme Somos de Calle de Daddy Yankee, porfa. Amo esa canción. Bueno, acá usted manda, Cool FM por todos lados. Carlos Fraga pinchando en vivo, 89.3 del volumen, vámonos.
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0: Por todos lados, 4 de la tarde con 36 minutos.
1: De la boca para afuera, pues.
0: Nos estaban pidiendo este temazo de Daddy Yankee.
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0: Este tema se desprende del disco Sangre Nueva, año 2005.
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0: Daddy Yankee era, bueno, el disco, la temática de este disco era. Estos grandes exponentes, o mejor dicho, los que estaban más pegados, presentaban a las nuevas estrellas, a la nueva sangre. Este disco es de Naldo. Esta es la canción que presenta Daddy Yankee. A romper la disco, presentando a Tommy Viera. A mí me gusta esta canción, está buena, está dura. Hola Carlos, te escucho a todo volumen, cool, son lo mejor, dicen, me encanta. Buena programación siempre, el turno old school, no me lo pierdo por nada del mundo. Muchísimas gracias, saludos a usted que va rumbo a la playa. Qué rico, de verdad, yo creo que el calor ha bajado un poquito, se siente rico el clima, de verdad, ir a la playa es perfecto. Vaya a la playa, se lo merece. No sé, es como darse un refresh de todo el estrés, de todo el trabajo, de toda la rutina que tenemos toda la semana. Es válido que se vaya para la playa con su chica, con su esposa, con toda la familia. Es muy bonito. Hola Carlos, te escucho a todo volumen en Santa Ana. Buena música, me encanta. El Randy está a todo volumen. El speaker está explotado, dicen. ¿Qué onda, brother?
2: Carlito, aquí a todo volumen te tengo, de Frederick Merlan.
0: Eso.
2: Poneme ahí una canción que dice Me Acelera, de Franco el Gorila, porfa.
0: Temazo, brother. Ey, de verdad, justo estamos en la hora del reggaetón brutal, del duro, el reggaetón de la mata, hasta el que no baila. De verdad, le toca perrear con esta música. Hola, Carlos, a todo volumen. Qué buena música, me encanta. Saludos a Lisette Galdames. Dice, súper emocionada. Qué bueno que ya llegaste después de 8 largos días. Sí. Definitivamente, el tiempo va volando increíble, ¿no? Hola, Carlos, por favor, poneme algo de Héctor y Tito. Me encanta Héctor y Tito, dicen, aprovechando el turno old school, por supuesto. Tengo papel y lápiz, estoy anotando todas las peticiones. Hola Carlos, salúdame a mi esposa, está cumpliendo años. ¿Cómo se llama tu esposa, brother? Pero bueno, saludos a todas esas personas que están de cumpleaños este día. Espero que las traten bien. Qué bonito cumplir años el sábado. Sí, porque lo pueden sacar de paseo, la mayoría de gente no trabaja, en la casa le pueden hacer un mega party. Buenísimo, buenísimo. 4 de la tarde con 39 minutos. Carlos, poneme Pobre Diabla, por favor. Con gusto, anotado. Seguimos con más. 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Del volumen.

0: 4:48, Alexis y Fido, Gata Michu Michu, qué buena rola. Repito, estamos en el momento del reggaetón duro, del brutal, del perreo más espectacular. Hola, brother, te tengo a todo volumen. Cool FM son lo mejor, dice, me encanta. Qué buena programación. Yes, claro que yes, bro. Hola, hola, buenas tardes.
1: Buenas tardes, buenas tardes. Vamos a demostrarle que es old school de verdad a la gente.
0: ¿Ah?
1: Quiero que me complazcas con la canción de Besos Mojados, pero la vieja, no la nueva, sino que la vieja.
0: Okay.
1: De Wisin y Yandel, del álbum La Revolución, para mi esposa, Jacqueline de Navarro. Aquí vamos en el tráfico de Soyapango. Nos vemos.
0: Ok, ok, saludos para tu esposa, bro. Sí, Besos Mojados, ya es old school, pero no es tan old school como esta canción que está sonando, Gata Michu Michu. Pero sí, la vamos a buscar, bro, lo prometo, y la vamos a poner. Así que gracias por estar súper conectado. La Revolución, los discos que sacó Wisin y Yandel en su momento, qué duro. Def-

0: para Carlos a todo volumen, dice, regálame ese mix, porfa. Ok. La revolución. Qué buen disco de Wisin y Yandel, ¿eh? Besos mojados, te siento. Disco que se lanzó en el año 2009. No es tan obscuro como parece, pero sí, ya pasó un buen rato. Manda saludos, dice, manda saludos para la 17 Imperio Sandritas. Ahí está el mero muñeco de cera. Imperio Sandritas, Ruta 17, Rosario de Mora, San Salvador y viceversa. Chulada de carro la que anda este brother. Yo sé, yo ya me he subido, chulada de carro. Ruta 17. Saludos, hola Carlos, a todo volumen. Dicen, por favor, poneme algo de Héctor y Tito. No estoy fácil, dice, ok, cae la noche. No estoy fácil, ok. ¿Qué ondas, bro?
1: Hola, cool, ¿cómo están? Demostremos cuál es la verdadera old school. Ajá. Póngame Yo te buscaba de Héctor y Tito.
0: Ey, va. Esa ya la recién la pusimos, bro. Recién la pusimos. Vamos bien, vamos muy bien. Carlos, te escucho de Estados Unidos, Los Ángeles, a todo volumen. Extraño El Salvador, dice. Sí, me imagino muchísimo. Pero acá le estamos enviando un pedacito del Salvador con este buen musicón. Seguimos con más. Esto es Cool FM por todos lados, 4 de la tarde con 51 minutos. Dele

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10: 4:55.
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1: 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Son las
2: 4:56.
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2: Esta es la historia de una mujer muy bella,
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2: Wow. 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

0: de los nuestros colaboradores que trabajan en la institución. Y luego, pues, que ellos brindan este servicio a cada uno de los usuarios, más de 7,000 que nosotros beneficiamos al año, y a quienes le brindamos más de 124,000 atenciones. Es muchísimo. ¿Nos puede hablar un poco más sobre la meta que tenemos para este año? Pues siempre como fundación nos hemos trazado un dólar más, ¿verdad? Que es como la tradición de Teletón. Sí, estábamos platicando ahorita, ¿verdad? Antes de entrar, y yo les contaba que hace un montón que yo tengo ya 20 años de trabajar en la fundación. Pues eran otros montos, recaudábamos más de $1,800,000 que teníamos una fábrica de órtesis y prótesis. Éramos más de 130 colaboradores, ahora somos 90. Lastimosamente desde la pandemia, pues nos tocó reducir, ¿verdad? Cerrar áreas en la fundación, despedir personal, lastimosamente. Pero igual hacemos un gran esfuerzo con la meta que cumplimos, $1,156,143 más un dólar que va a ser este año. Hacemos un gran esfuerzo. Dar 124,000 atenciones con esos fondos es un gran esfuerzo el que se hace como organización. Porque lo que buscamos nosotros es que de ese dólar invertido vaya, del que nos donan, que vaya 96 centavos, que vaya a la rehabilitación. Solo un 4% nosotros ocupamos para hacer este evento Teletón que estamos ahorita viendo ahorita.
1: Wow, increíble. Y también esa apuesta por la innovación. Este año se incorporó la tecnología robótica Pelma Motos. Cuéntenos un poquito de eso y la importancia que trae estos aportes a la innovación dentro de Teletón.
0: Está buenísimo, pues. La tecnología robótica, la inteligencia artificial que nos está abrumando, creo que un poquito a todos. Tenemos unas opciones increíbles de equipos que podemos traer, nos hace falta los fondos. Ahorita este es un equipo de rehabilitación robótico, es espectacular a través de un sistema. Y para cada persona es un tratamiento diferente. Se suben al equipo y ahí entran en la terapia. Es increíble que todo lo hace el robot prácticamente. Y hay otros equipos. Este equipo, pues, que nosotros estamos comprando, nos costó $35,000. Pero hay un equipo que es espectacular, que lo quisiéramos, cuesta $150,000.
2: Cuesta bastante.
0: Entonces, pero es un robot prácticamente. El niño o el adulto se monta en el robot y caminas con el robot. Es espectacular. Como fundación nos encantaría poder innovar así y poder tenerlo. Así que realmente quisiéramos recaudar $150,000 más para poderlo comprar. Pero,
2: y con la
0: pero
2: ayuda, bueno, de todos es posible. Cuéntenos un poco sobre las formas en las que se puede donar.
0: Siempre tenemos al Banco de la Teletón, el Banco Agrícola, pueden donar a través del app, el móvil, todos los que son clientes Banco Agrícola. También

0: cualquier banco.
1: También a través de la telebanca, ¿no? Pueden llamar al 22100000, opción 8, donar con cualquier tarjeta de crédito o débito de cualquier banco del país y parte del fondo.
2: A mí me surgía también una pregunta. Cuando venía para acá me preguntaban, mira, ¿y en la Teletón solo se puede donar el día del evento o aparte?
0: También, por supuesto, tenemos un programa, un plan padrino, que puede donar cualquier cantidad. En la página web de Teletón, tú entras a donación, ahí te sale una donación única o donación mensual. Y si es una donación mensual, tú ingresas los datos de la tarjeta de crédito, por supuesto, de manera segura, y tenemos un sitio seguro. Y se te hacen automáticamente los cargos una vez al mes. Si yo quiero donar $1, $2, $10, $12, que es el costo de una terapia para nosotros, por supuesto que lo puedes hacer.
2: Ah, muy bien. Y ese apadrinamiento es como para varias personas, por ejemplo.
0: Es que $12 es una terapia.
2: Ah, ok.
0: Es para una persona. Una vez.
3: Okay. Okay. Mónica, si pudiera enviar un mensaje a todo El Salvador, ¿qué le diría?
0: Pues yo a los que nos están escuchando, que se toquen el corazón y que apoyen a esta causa. Realmente como fundación ponemos todo nuestro esfuerzo, nuestro entusiasmo, le ponemos el corazón a lo que hacemos y queremos seguir rehabilitando. Sabemos la necesidad que hay y queremos poder abrir las puertas y seguir dando los servicios que brindamos. No hay cantidades pequeñas, no esperemos que alguien más lo haga. Toquémonos, pongámonos las manos en el corazón y apoyemos a esta causa que nos representa a los salvadoreños, de verdad. Sintámonos orgullosos de tener esta obra y de que si en algún momento Dios no quiera, yo necesito, pero ahí está.
3: Y es que ahí está precisamente el espíritu de esta jornada. Un país que cuando se une demuestra que ningún aporte es demasiado pequeño y que todos podemos ser parte de ese abrazo que nos une.
0: Nos recuerda una última vez la cuenta en la que podemos donar, la que la gente puede dar su aportación. Claro que sí, pero lo hacemos juntos, ¿les parece?
2: Claro.
0: ¿Se puede, vamos. ¿Se puede en el himno de Teletón?
2: Sí.
0: Vamos pues. 500-210-0000.
3: Eso, muy bien. Ahí está. Este año nuestra campaña tiene un significado muy especial. El abrazo que nos une es el abrazo de los salvadoreños que apoyan a Teletón. El abrazo del voluntario que entrega su tiempo. El abrazo de la empresa que aporta sus recursos. El abrazo del artista que comparte su talento. El abrazo del donante que decide ayudar. Y también es el abrazo que Teletón brinda todos los días a sus usuarios y sus familias.
0: Fue todo un placer tenerla acá, Mónica. Nos despedimos y fue todo un honor. Se despide Esperanza Romero. Hasta la próxima.
3: Hasta la próxima. Gracias, Mónica, por acompañarnos.
0: Escuchamos.

0: Por todos lados, son ya las 5 de la tarde con 15 minutos. Buenas tardes, si usted recién nos sintoniza, estamos en el turno Old School, canciones del año 2015 hacia abajo. Por supuesto, hey brother, por favor, poneme una canción de salsa, Vivir mi vida, de Marc Anthony, por favor, Carlos. Buena música, no me pierdo nada de la programación de Cool y menos el turno Old School, dice. Muchísimas gracias. Hola, buenas tardes, bro. ¿Qué ondas? ¿Qué ondas? ¿Qué onda?
1: Hola, Carlos. Buenas tardes. Igual aquí vamos bajando Constitución.
0: Eso.
1: Poneme entonces. Ojos que no ven, corazón que no sienten, de Alexis y Fido.
0: Buena rola, brother. Buena rola. Copiado. Hola, Carlos, desde Santa Ana, escuchándolo. Buena música. Me encanta la vieja escuela. Hágame un gran favor. Ponerme Yo te quiero de Wisin y Yandel. Mi nombre es Sigfredo Arias. Saludos, brother. Ya tenemos anotada tu canción. Eso. Poneme Te siento, por favor, de Wisin y Yandel. Hola, Carlos. Buenas tardes. Poneme, por favor, Pobre Diabla de Don Omar. Ya la pidieron dos veces. Ya mismo viene en la fila. 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Seguimos con más Cool FM por todos lados. Hola, Carlos, buenas tardes. Por favor, una canción de bachata. ¿Quiere bachata usted? El clima lo ha puesto un poco romanticón. Acá ustedes mandan y, en Cool FM tratamos la manera de complacerlos a todos. Saludos, y para disfrutar el turno Old School, poneme Dale Calor de Héctor El Fadar. Qué buena rola, brother. Regálame el mix, Carlos, por favor, de reggaetón Old School. Escucha muy bien, nuevos seguidores, si están interesados en tener un par de mixes de reggaetón Old School al estilo Cool FM. Gracias, por supuesto, a Cool FM, y a este servidor, Carlos Frada. 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Escucha muy bien, nuevos seguidores, Instagram. Vámonos. Cool FM, por todos lados, 5 de la tarde con 18 minutos. Hey papi, aquí en Metapán llueve rico, sabor, me gusta, clima fresco, estamos descansando un poquito del calor. Hola, hola, ¿qué onda?
2: No se vale, porque uno no es nuevo. Hay uno de electro también, uno
0: de eso, brother. Bueno, por el momento solo a los nuevos seguidores. Carlos, sos excelente día y te deseo lo mejor. Complaceme con Don de la Cripta. Dice, hey, usted se fue a lo super old school y eso me gusta. Seguimos con más Cool FM por todos lados. Vámonos.

0: Cool FM por todos lados, 5:47 PM. Buenas tardes. Hola, hola, Carlos, qué buena música, me encanta, dicen. ¿Qué más? ¿Qué ondas, brother? ¿Qué ondas, qué ondas, qué ondas?
1: Tu cuerpo a mí me vuelve loco. ¿Cómo va?
0: Eso, eso. Súper contentos. Ey, me encanta que están súper conectados con el dial, con el 89.3. Disfrutando del turno Oscar. Yo acá en cabina estoy perreando hasta el suelo. Sí, sí, yo estoy perreando, estoy bailando. Hola, Carlos, ¿me podrías poner RX de Don Omar? Ese sí es un...

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Seguimos con más, son ya las 5 de la tarde con 48 minutos. Hola, hola Carlos, qué buena música, me encanta, poneme Juca de Don Omar con Plan B, por favor. Copiado, copiado. Justo estoy anotando todas las canciones que van pidiendo. El tiempo nos está comiendo, pero vamos a tratar la manera de complacerlos a todos. Carlos Fra, pinchando en vivo a través del 89.3. Esta canción es de mis canciones favoritas del mundo mundial. Amo esta canción.

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